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9: Son las 8:34. Marciano Sánchez. Marciano.
10: Sí, sí. Ahora, gracias, Rodrigo. Estoy aquí con el intendente Ronald Acevedo, ya con más tranquilo, después de un agitero del día de ayer con las elecciones internas que se registró, ¿verdad?, con total normalidad aquí en Pedro Juan Caballero. Intendente, muchas felicidades por la victoria de ayer. Ya ahora, ya con la mente positiva seguramente para las nuevas elecciones, en este caso para las elecciones generales que se nos viene, ¿verdad?, en el mes de octubre. ¿Cómo está el espíritu a partir de ahora, intendente? Ya estás por ejemplo, en contacto con los demás adversarios eventuales, ¿verdad?, del día de ayer, en la campaña política que se hizo durante estos largos caminos que percorrieron, ¿verdad?, para que pudieran llegar a la victoria ayer. Intendente, muchas felicidades y muy buenos días para América FM.
11: Sí, buenos días para ti, Marciano, para Aníbal, Rodrigo, que está en estudio, y a todos los componentes de Radio América. Felicitarle también por el trabajo de ayer con Alejo Mendieta y a toda la audiencia. Muy buenos días. Asimismo, ayer fue un día muy ajetreado. Estuvimos trabajando arduamente por todo el proceso eleccionario. Sacamos una victoria importante dentro del partido. Y bueno, a partir de ahora, unirnos todos y trabajar por lo que va a ser las generales del 4 de octubre.
10: ¿Esperaba este resultado, intendente? Prácticamente doblaste a tu adversario político mundial.
11: Y bueno, nosotros con los candidatos a concejales, con los 12 que tuvimos, trabajamos muy bien, ¿verdad? O sea que sentíamos ese apoyo de la gente, ¿verdad? Pero lógicamente, ¿verdad?, hay que esperar los resultados y bueno, se pudo ver que ese trabajo que hicimos valió la pena, ¿verdad? Y ahora a redoblar el trabajo y para las finales.
10: Los adversarios políticos que tuviste en estas elecciones internas, intendente, ya se pusieron también a disposición de ustedes por la lista 2 a partir de ahora, con miras a las elecciones generales.
11: Y bueno, seguramente en el correr de los días vamos a estar hablando con ellos, ¿verdad? Eso debe ser, es la regla de juego, ¿verdad? Acá no es que cambias de equipo de fútbol, no es que sos olimpista y mañana socialista, ¿verdad? Sí. Acá si perteneces a un partido político, tenés que respetar las reglas de juego, ¿verdad? Llegamos a las elecciones, hubieron 48 candidatos a concejales, 3 candidatos a intendente, y bueno, el pueblo liberal dio su veredicto y hay que respetar y apoyar, así como por ejemplo, mi candidato a presidente del directorio no ganó, y hoy día yo ya le estoy apoyando y a disposición del presidente Alcides Rivero.
10: Gracias. Aníbal, Rodrigo, ¿algunas consultas más para el señor intendente municipal?
12: Bueno, Ronald Enrique Acevedo, nosotros aquí en América FM, de repente como periodistas tenemos que jugarnos también, y por eso durante todo este proceso, inclusive en alguna charla con usted le decíamos, puede comprarse una hamaca, pero finalmente la diferencia fue mayor inclusive de la expectativa que creía. Yo creía máximo un 65%, pero finalmente llegaste al 74.4. Tremenda la diferencia para esta victoria, intendente.
9: Se nos fue.
10: Aló, aló, aló. Ahí, sí. Sí, ahora sí.
12: Hola. Sí, no, te estaba diciendo, Ronald Acevedo, que nosotros desde un primer momento también decidimos sentar ciertas posturas, jugarnos un poco y decíamos, Ronald gana fácil, tranquilo. Inclusive le habíamos dicho, cómprese una hamaca, intendente. Pero 74.40 sobre 15.69, la diferencia es tremenda. Un respaldo que da una legitimidad impresionante a la candidatura.
11: Sí, eso es importante, Aníbal, ese respaldo, legitimidad, tanto de candidato a intendente como de concejales, ¿verdad? Creo que todos los candidatos hicieron su parte, vimos que todos trabajaron, eso lleva tiempo, dinero, y bueno, creo que al final el pueblo que decide, elige, y ahí están los candidatos.
12: Uh-huh. ¿Y qué lectura deja, por ejemplo, porque cada elección sirve de experiencia también? Yo no he notado, por ejemplo, nunca un discurso agresivo de Ronald Acevedo. Y por lo visto que esa es la política que gusta a los liberales, porque los que se mostraron más virulentos, atacando inclusive cuestiones personales, quedaron lejísimos. Y ustedes que mantuvieron la cordura y la calma, con tranquilidad disfrutando de la victoria.
11: Sí, mira, Aníbal, esa es mi forma de hacer política. Tengo yo creo que...
12: No, definitivamente la señal, qué pena. ¿Eso es normal o por WhatsApp, Marcia? Normal. Probando un poco por WhatsApp, vamos a ver si no mejoramos un poco. Creo que un pedido ya que vamos a hacer al señor intendente, un Wi-Fi bien fuerte para que los cronistas se conecten cuando están en la municipalidad, porque es impresionante, casi siempre nos pasa en la sesión de la Junta o alguna entrevista con algún jefe, con algún director de la municipalidad de Pedro Juan Caballero, nos pasa esto de que se corta la llamada. No sé si hay alguna antena muy fuerte. Bueno, vamos a recuperar de nuevo. Una política de no agresión, hola, de tranquilidad, siempre le da buenos resultados y buenos frutos, Ronald Acevedo.
11: Hola. Sí, Aníbal, es la forma correcta de hacer política, ¿verdad? Y eso me identifica a mí, al equipo, y lo vamos a seguir haciendo, no solamente con los liberales, sino que con la oposición. No hay por qué hablar mal de ningún candidato, ¿verdad? Y yo creo que cada candidato debe llegar con su propuesta, con lo que va a hacer, y porque hubieron candidatos también de otros partidos que se pasaron atacando, ¿verdad? Que no era un general, pero se pasaron atacando a mi persona. Pero hago caso omiso, yo no voy a caer en eso, y bueno, la gente decide al final, ¿verdad? Y para estas generales haré lo mismo, tengo un trabajo ya hecho, y si a la gente le gustó, seguiré, ¿verdad? Y si no, también el pueblo va a dar su veredicto.
12: Claro, claro. No, y es interesante, yo siempre pongo de destaque, ¿verdad? Yo lo digo y sin ningún problema. A mí siempre me encantó la actitud que tuviste en todos los ámbitos de tu vida, ¿verdad? Hace poco no estuviste de acuerdo con una publicación mía, con un tremendo respeto. Me escribiste, me dijiste si podríamos tener una réplica, pero con mil gusto. Es importante entender eso, de que uno puede discrepar, pero sin faltar al respeto, y a través del diálogo se puede llegar a conclusiones siempre muy interesantes.
11: Y sí, Aníbal, y al final de cuentas, la ciudadanía se da, quita su conclusión, y como te digo, cada uno tiene su opinión, y siempre respeto, más aún a un periodista, ¿verdad? El periodismo del cuarto poder, y entonces hay que respetar, y esa es la regla de juego aquí en cualquier lugar del mundo, y no hay por qué enojarnos, no tenemos por qué enojarnos, ¿verdad? Siempre estuve a disposición, y como te digo, voy a hacer una campaña de lo que hice, de lo que puedo hacer, lo que me da mis condiciones como con mi presupuesto, y bueno, a partir de ahí, sin agresiones, no voy a caer con cualquier candidato de la oposición, sea independiente, sea colorado. Voy a mantener eso, y bueno, que sea la voluntad de Dios. Si es para seguir, si es la voluntad del pueblo, seguiré, o si no, me voy a mi casa.
12: Ahora ya podemos hablar. Entonces quiero preguntarte, ya que tenés experiencia ya en esto, en administrar como intendente municipal, esta promesa que hizo tu ocasional adversario, que la municipalidad de Pedro Juan Caballero puede dar

0: ¿Me vas a creer?
1: No.
0: Te voy a traer los viaductos de Curitiba, te voy a traer esto. No me vas a creer.
1: No,
0: Y
1: para
0: bueno,
1: nada.
0: haciendo un cálculo rápido, Aníbal. Para 3.000 terrenos necesitas 200 hectáreas. Y no podés ir a comprar 200 hectáreas cerca de Chirihuelo, por ejemplo, o cerca de Pasando Estrella. Ahí vas a tener que armar otro distrito, ¿verdad? O sea que fundar. Y bueno, para que tengas una idea rápida, conocer San Luis, ¿verdad? Caza y Pesca, esa parte.
1: Así mismo.
0: Ahí, por ejemplo, se quiere vender a 70 mil dólares la hectárea para loteamiento, ¿verdad?
1: Mamma mía.
0: Bueno, son 200 hectáreas, son 14 millones de dólares. Solamente terreno. Para que tengan una idea que hasta dónde. Y 14 millones de dólares son 100 mil millones, ¿verdad? Prácticamente, ¿verdad? Y después prometer, por ejemplo, hacer un viaducto, otro 10 millones de dólares. Si vas a hacer como hacen en Ciudad del Este, con cuatro salidas, cuatro entradas, es lo que necesitamos en la Ruta Quinta. Entonces, prácticamente todo tu periodo vas a estar pagando terrenos y vas a estar pagando otras cosas, no tenés que hacer.
1: Sí, así mismo.
0: Entonces, son cosas que no voy a prometer yo, sino no voy a cumplir, ¿verdad?
1: Estoy totalmente de
0: Haciendo un
1: acuerdo.
0: cálculo rápido, ¿verdad? Yo, por ejemplo, hacer un hospital municipal. Claro que queremos, ¿verdad? Pero ¿por qué no fortalecemos nuestro hospital regional? ¿Verdad? Que ya tenemos médicos, ya tenemos. Solamente le falta insumo, le falta medicamento, le falta. ¿Verdad? Eso sí puede hacer el municipio. Eso sí puede pedir un concejal municipal, ¿verdad? ¿Verdad? Pero yo prometer hacer un hospital. El gobierno nacional, Aníbal, no sé si está acompañando, está haciendo cinco hospitales. Está haciendo en Concepción, Encarnación, Ciudad del Este, San Pedro. Cinco hospitales está haciendo. ¿Qué estaba diciendo la ministra? Vamos a hacer la estructura, pero el equipo no tenemos, ¿verdad?
1: Así mismo,
0: ¿Verdad?
1: o sea que el edificio en sí lo que se va a tener.
0: Y bueno, es para equipar de aquí a 5 años, 4 años, y son todos préstamos del BIP, son préstamos ya sea Itaipú, Yacyretá, y nosotros no tenemos aquí, ¿verdad? Entonces, se habla de autogestión, ¿verdad? La gente dice, Ronald no pide en Itaipú, Ronald no pide en Yacyretá. Claro que pido. ¿Y qué te dicen, verdad? Nuestra zona de obra es Ciudad del Este y Salto del Guairá. Es la zona afectada por la represa. El resto es solamente el apoyo que el gobierno da, ¿verdad?
1: Sí, se
0: ¿Quién
1: entiende.
0: mantiene,
1: La zona de
0: una
1: influencia,
0: pregunta,
1: pues.
0: Aníbal, ¿quién mantiene la Policía Nacional con patrullera? ¿Quién mantiene el Ministerio de Salud con las ambulancias? Itaipú, ¿verdad? Hola.
1: Sí, la estamos escuchando, internet.
0: Entonces, ¿quién está manteniendo una forma de decir el gobierno nacional con las patrulleras, las ambulancias, los hospitales? Itaipú. ¿Y cómo un municipio va a ir a pedir un viaducto, va a ir a pedir un hospital, ¿verdad? Entonces, son cosas así que yo soy realista, ¿verdad? Yo ya fui gobernador y sé cómo se maneja, sé cómo es el trato que ellos dan, ¿verdad? Y más aún si soy del norte, que siempre fuimos olvidados, ¿verdad? Soy, como dice, realista, y tal vez eso, al vos decir voy a hacer autogestión con Itaipú, con Yacyretá,

0: Ellos no quieren saber nada, ¿verdad?
1: Sí, hay que administrar realidades, es cierto. Ahora, ¿cuál es la perspectiva que tenés para octubre? ¿Cómo ves a Luis Guillén y todo ese apoyo que puede tener de la gobernación del departamento de la Mambay y a través del gobernador Juancho Acosta, posiblemente del mismo gobierno nacional? ¿Eso puede hacer unas elecciones más difíciles o no?
0: Y toda elección es difícil, Aníbal. Nunca podemos menoscabar a ningún. Pero como te digo, yo voy a hacer mi camino, voy a hacer mi trabajo, como siempre hicimos, y trataremos de llegar, ¿verdad? Creemos que vamos a llegar y con el trabajo que vamos a hacer en la campaña política de 3 meses que nos queda. Y bueno, toda contienda electoral es difícil. No podemos menoscabar a ningún candidato. Y bueno, desearle suerte también a Luis Guillén. Ojalá no sea tan violento con sus ataques, ¿verdad? Que yo creo que le pido, ¿verdad?, que mantenga la cordura, el respeto, que de mi parte no va a escuchar ninguna agresión contra él ni contra el Partido Colorado, ¿verdad? Que cada uno haga su parte y que nos respetemos. Al final de cuentas, nuestro objetivo es la comunidad de Pedro Juan Caballero.
1: Y nos pueden hacer inclusive un pacto de no agresión, entonces, intendente.
0: Y no, se va a depender de él, ¿verdad? Creo que durante las internas se pasó atacándome, coste que yo no era su adversario, ¿verdad? Pero bueno, ojalá, ¿verdad? Yo creo que le debemos respeto a la ciudadanía y ante todo, y bueno, que gane la Iguapovea, como yo siempre decía, ¿verdad? El que va detrás del elector, el que va detrás de la gente, el que sale en la calle y, digamos, sin agresiones. Ojalá seamos así, nuestra comunidad se merece eso. Ya pasamos muchos momentos difíciles y no nos merecemos los perojuaninos que los políticos estén peleando, ¿verdad? Sino que merecemos propuestas claras, sin agresiones y bueno, ojalá sea así, ¿verdad? Ojalá se haga, ¿cómo se dice? Tu pedido también, ¿verdad? Ese pacto y podamos trabajar cada uno por su parte y la Iguapovea toda ganada.
1: Claro, yo sueño, por ejemplo, que se gane en base a propuestas, proyectos, ideas claras y en base a la persona también. La persona tiene que transmitir confianza, credibilidad y que el famoso dinero que también influye sea ya un último recurso. Esa sería una elección ideal, ¿verdad?
0: Y sí, así mismo, como usted entiende el tema, usted es periodista hace mucho tiempo y sabe cómo es, ¿verdad? Así que es excelente tu idea, ¿verdad? Ojalá podamos hacerlo.
1: Bueno, nosotros vamos a intentar de repente ser, si es posible, Nexo. Ojalá en algún momento podamos tenerlo a usted acá en el estudio, a Luis Guillén también, y que realmente sea unas elecciones, una campaña en paz, en armonía, sin agravios personales. Se puede cuestionar, usted es hombre público, de repente le pueden cuestionar ciertas cosas, pero en el marco del respeto. Así ganamos todo y construimos una mejor sociedad por sobre todas las cosas. Ronald Acevedo, una vez más, felicitaciones. Impresionante la diferencia. Eso es para tener en cuenta y destacar siempre. Que tengas buen día.
0: Buen día, usted lo ha dicho, Aníbal. Que tenga buen día a ti y a tu audiencia.
1: Muchas gracias. Ronald Acevedo, intendente de Pedro Juan. Estoy mirando los números que están en la página de América FM. 11.049 votos.
2: Mucho.
1: Mucho es. Mucho es, aunque
2: Sí.
1: la participación no fue demasiada, pero igual, igual. Estoy sumando todos los votos que tuvo para intendente, ¿verdad? Ronald Acevedo, 11.049. Miguel Rojas León, 2.330. No prendió definitivamente porque con todas las promesas rimbombantes que hicieron para
2: Sí,
1: captar
2: no
1: y se llegó
2: alcanzó.
1: solamente a 2.330. quiere decir que no convenció al electorado liberal. Y lo de Medina Abate, que solamente... Esto se veía venir, ¿verdad? Joven, de familia interesante, apellidos, todas esas cosas, pero solamente llegó a 644 votos. Pero uno nunca puede decir, los que no votaron por Ronald, pero que votaron por Rojas León y por Medina, van a votar ahora por Ronald. Eso no es así, no es simplemente 2 más 2, 4 y ya está.
2: Así es.
1: Pero ahí hay 14.021 votos. Mientras que por Luis Guillén, 8.341 votos. Pero ahí lo que pasa es que el segundo tuvo mucho más votos que el segundo de entre los liberales. Fernando Peralta, 4.632. En porcentaje, Ronald Acevedo, 74.40, Rojas León, 15.69. En porcentaje, Luis Guillén, 59.13, Fernando Peralta, 32.84. Y Derles Acuña, que sumó 247 votos, 1.77. Y el total de los votos para intendente dentro del Partido Colorado fue 13.220. Si así mismo votan otra vez, ahí hay una ventaja otra vez para Ronald Acevedo. De casi 800 votos. Casi 800 votos. Pero repito, esto no es 2 más 2, 4 menos 2, 2, no es así, ¿verdad? Hay que esperar. Y hay que ver qué van a ofrecer las otras fuerzas también, ¿verdad? Una C. Los de una C, en el fondo, siempre fueron colorados también. Y ahora van a presentar una lista para Junta Municipal. ¿Por quién van a pedir para intendente? ¿Va a ser para Luis Guillén? ¿Va a ser para Ronald Acevedo? ¿O van a pedir en blanco nomás o dar libertad a sus electores? El partido de Miguel Prieto, yo creo, va a tener una lista para concejales. ¿Y para intendente? ¿Pedirán por Acevedo o por Guillén? Hay pucuta ti, hay gusto ta. Pero da gusto analizar un poco esto y mirar un poco lo que dejó estas internas y lo que se viene para el mes de octubre, elecciones municipales en la ciudad de Pedro Juan Caballero.
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3: Son las 9:02.
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6: 18 grados centígrados.
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8: Día Mundial de la Inocuidad de los Alimentos. De la carga a las soluciones, alimentos inocuos en todas partes. En el marco del Día Mundial de la Inocuidad de los Alimentos, el Ministerio de Salud Pública y Bienestar Social, a través del Instituto Nacional de Alimentación y Nutrición, INAN, recuerda la importancia de la seguridad alimentaria para proteger la salud de la población. Este año, bajo el lema global de la carga a las soluciones, alimentos inocuos en todas partes, se hace un llamado a la acción colectiva e individual para brindar alimentos seguros en cada etapa de la cadena alimentaria. El 7 de junio, en verdad fue ayer, ¿verdad? Pero hoy lunes se le da más destaque a esto, Día Mundial de la Inocuidad de los Alimentos. No me quiero arriesgar en decir en guaraní. Hiupire ñangarekopona ara iborape. Ah, bueno. Una fecha que resalta la relevancia de prevenir enfermedades transmitidas por alimentos y de proteger la salud de la población. Desde el Ministerio de Salud, a través del INCAM, recuerda la inocuidad alimentaria es un factor determinante para salvaguardar la salud. El lema de este año de la carga a las soluciones alimentos inocuos en todas partes, junto al eslogan permanente la inocuidad de los alimentos es un asunto de todos, invita a asumir la responsabilidad de preservar la seguridad de los alimentos desde el campo hasta la mesa, identificando y mitigando los peligros en cada etapa de la cadena de suministro. Y se recuerda esto, mantener la limpieza. Los microorganismos peligrosos se encuentran en el suelo, el agua, los animales y las personas y se trasladan fácilmente a través de las manos, ropa, trapos y utensilios. Lavarse las manos antes, durante la preparación de alimentos y siempre después de ir al baño. Cuidar rigurosamente la higiene personal. Lavar y desinfectar todas las superficies y utensilios utilizados. Proteger los alimentos y el área de la cocina de insectos, mascotas y otros animales, guardándolos en recipientes cerrados. Separar los alimentos crudos de los cocinados. Los alimentos crudos pueden contaminar a los cocidos o listos para consumir durante su preparación o almacenamiento. Separar siempre los alimentos crudos de los cocinados. Utilizar tablas de cortar y cuchillos diferentes para carnes crudas y vegetales o frutas. Conservar los alimentos en recipientes cerrados y separados para evitar el contacto entre ellos. Cocinar completamente. Una cocción adecuada elimina casi todos los microorganismos peligrosos. Asegurarse de que los alimentos alcancen los 70 grados en todas sus partes, especialmente carnes, pollos enteros y carne molida. Si se va a consumir comida guardada, recalentar completamente antes de servir. mantener los alimentos a temperaturas seguras. Temperatura ambiente, las bacterias se multiplican rápidamente. Por debajo de 5 grados o por encima de 65 grados, este proceso se ralentiza o se detiene. Hay más consejos en un siguiente bloque.
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6: Israel bombardeó objetivos militares en un complejo petroquímico de Irán en respuesta a los ataques con misiles del régimen persa. La televisión estatal iraní indicó que se escucharon explosiones en Teherán, Tabriz e Isfahan un rato antes de que Estados Unidos había alertado sobre la presencia de proyectiles y drones de la República Islámica en el espacio aéreo de Jordania.
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8: Imputan al diputado Mauri Espínola por supuesto homicidio culposo. La fiscal Mercedes Vera imputó al diputado Mauricio Espínola, ANR Colorado Añeteté, por supuesto homicidio culposo. Tras las primeras diligencias investigativas, el legislador se vio involucrado en un accidente de tránsito el 16 de mayo, del cual resultó víctima un motociclista de 30 años que falleció 11 días después del percance. La fiscal Mercedes Vera imputó por homicidio culposo al diputado Mauricio Fabián Espínola Núñez, más conocido como Mauri Espínola. El pedido de procesamiento se da como derivación de la muerte de un motociclista identificado como Emilio Benítez Chaparro, de 30 años, quien resultó víctima fatal del accidente en el que ambos se vieron involucrados el pasado 16 de mayo en Asunción. La fiscal primeramente solicitó al Juzgado Penal de Garantías que comunique a la Cámara de Diputados el pedido de desafuero para el legislador a fin de que el mismo pueda ser sometido plenamente a la causa penal. Así también elevó el pedido de aplicación de medidas alternativas a la prisión, como prohibición de salir del país y la presentación de una caución real suficiente como garantías para asegurar su sometimiento pleno al proceso penal iniciado formalmente con la imputación.
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8: Cerro Porteño ya se mueve en el mercado de pases. El ciclón apunta a reforzar su plantel de cara a los desafíos en el segundo semestre. En plena pausa, la directiva azulgrana se mueve en el mercado de pases, barajando nombres para potenciar el plantel de cara al segundo semestre, cuando los desafíos estarán puestos en la Copa Libertadores y en el torneo Clausura 2026. El primer apuntado es el mediocampista argentino Agustín Almendra, del paladar futbolístico del entrenador Ariel Holland. Almendra, de 26 años, se encuentra en la actualidad en la Liga Mexicana en el Necaxa, y la intención del ciclón es adquirir el mayor porcentaje de la ficha del jugador, que fue campeón de la Sudamericana y Recopa con Racing. Cerro volverá a los trabajos la próxima semana para iniciar la pretemporada. El argentino Ariel Holland encabezará los trabajos de base, pensando principalmente en el enfrentamiento contra Palmeiras por los octavos de final de la Copa Libertadores de América.
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0: Ya son las 9:38 en la República del Paraguay. Bueno, ayer luego ya fue un día bastante tranquilo. Esto es para destacar, a mí me encanta que sea siempre así, ¿verdad? No hubo discusiones, no hubo escaramuzas, más allá de donde hubo yo, más allá de donde Ñecaray, así, pero tenemos que mostrar porque somos una ciudad civilizada y se logró, porque en algunas ciudades, Pedro, son moquetepupes, ¿será?
1: Ahí entregaron billetes falsos. Pagaron los votos con billetes falsos.
0: ¿En serio me decís? Yo quiero tener billetes falsos últimamente, pues. Se me perdieron dinero últimamente, entonces ya sé en ciertos lugares a dos jóvenes de dinero falso. O sea.
1: Qué pucha.
0: Pagaron por voto con dinero falso. ¿En serio me está diciendo
1: sí,
0: eso?
1: Sí, ¿en serio?
0: Un tiempo yo recuerdo que algunos hacían, y es para celebrar también. Caminera o policía o yocó a Yure Plata y yo me de dinero falso. Y che, ¿qué diferencia sacó la lista 2 de Honor Colorado contra la lista 4 para la Junta Municipal?
1: Verdad.
0: Cuando hablábamos de que si doblaba, que si doblaba iba a ser mucho más. Pedroso, pero decime. ahí estuvo de triplicar.
1: Sí.
0: 9.133 votos para la lista 2. Que encabezó cómodamente Paulo Acosta, contra 3.186 de la lista 4 que encabezó Jorge Medina.
1: Sí.
0: Casi triplicó, Pedroso, un poco más y entraban más de la lista 2.
1: Sí.
0: Pero, en cuanto a los votos preferentes, Paulo Acosta terminó con 3.005 votos. Impresionante. Todo lo que quieran decir, ¿no? Que sobrino de Juancho, que le ayudó el apellido, que los funcionarios públicos, pero ¿quién le quita esto? 3.005 votos.
1: Pero
0: casi le dobló al segundo, Ivo Lescano, con 1.569 votos.
1: Sí.
0: Apérate mi botella de vino de causa, Ivo. Que tú se ayuda a mí, miti, ya pagás, otra mitad tú pagás, Enrique. Tercer lugar, por 7 votos le ganó Carmen Castellano ese tercer lugar a Larisa Winkler. 1.007 votos para Carmen Castellano y 1.000 redondito para Larisa Winkler.
1: Sí.
0: Y después ya casi, Larisa ya casi le dobló a la profe Zully Arce, 594 votos, 455 para Lisa Karen. Y vuelve a entrar en la lista también el actual concejal Ronaldo Amarilla. 348 votos. Y una persona trabajadora que se esforzó, que se jugó. Me enteré que inclusive recurrió a la familia si le podían ayudar económicamente, que quería cumplir este sueño. Y ahí está, Marcial Palacios, el amigo radiólogo, así luego figuraba en la lista. Marcial Palacios, 327 votos. Y toda una sorpresa también, para mí por lo menos, quedó en el noveno lugar y entró en la lista porque muy poco ruido y muy poco se habló de él. Licenciado Fabio García.
1: Sí.
0: 307 votos. Sonia González solamente llegó a 236, quedó en el lugar 10, no entra en la lista. Diego González el Águila. 186 votos. Qué fuerte le jugó en contra de Diego esa denuncia de estafa que tuvo. Ahí se vino abajo. Quedó en undécimo lugar y último. Ve a la colerógina, Jorge Gómez. 79 votos. Y pensar que en algún momento fue candidato a gobernador, la verdad.
1: Sí.
0: Y llegó a tener 2.000 votos. Y ahora 79 votos. Pero yo estuve hablando con él y me dijo, yo no hice campaña, yo no salí a pedir voto. Ni siquiera aportó para la campaña. Y bueno, y ahí está. Que el que no se mueve y el que no pone plata, 79 votos Jorge Gómez.
1: En la lista de...
0: Pero ¿cómo les ha de doler si de 12
1: sí.
0: entran 9 y está entre los 3 que no entran, ¿verdad?
1: Sí. El único que lo que hicieron buena campaña en la lista 4 de Fuerza Republicana fueron Francisco López, Jorge Medina y por ahí Margaret Delgado, lo que hicieron campaña fuerte.
0: Espera, pero no te olvides de Rosy Candia, que quedó segundo.
1: Sí, pero te digo nomás lo que más se le escuchaba, nomás te digo. El trabajo por la calle, la visita. El resto no sé yo, ¿verdad?
0: Después yo me voy a poner a averiguar, porque hoy me dijeron, acá me tengo guardadito el mensaje. ¿Sabes por qué ingresó Rosy Candia? Me dijeron. Porque es la hija de... Y está, y hay un, así me, pero quiero, yo no quiero caer en imprecisiones. Entonces voy a hablar con esa persona que me dijeron. De quién se influyó en estas internas también. Porque esa persona a la que me nombraron tendría que estar más con la lista 2 por todo el entorno familiar que con la lista 4, ¿verdad? Pero por eso entró Rosy Candia. Pero imagínate, na Pedroso. Jorge Medina 536 y Rosy Candia 414. Poquísima la diferencia. Poquísima
1: Más de 100 votos.
0: No, pero poco es.

0: Hasta ahí, yo no dije de un hombre, de una mujer. Y el profe Francisco López se compartió cinco semanas con nosotros acá, una vez a la semana. Y ahí está en la lista definitiva del Partido Colorado, Francisco López, 394. Quedó fuera Margaret Delgado con 313. Ever Nelor llegó a 281. Chiquitín La Solución, caramba, 257. El elegido por el diputado Gerardo Recalde, 235, quedó en el séptimo lugar. Perla Escobar, 207. Sí. Antonio Gossen, Caserita. Antonio Gossen se está volviendo ya una especie de René DJ también. Con participación testimonial, 172 votos nomás. Comandante Isidro Zárate, qué agrandadito estaba Isidro Zárate. Se desafía, Jataro Cobras y una dos botellas y una Isidro. Arrasada de su catandé, debía hacerse por poco. ¿A quién me dijo que le iba a superar Isidro Zárate? Tengo que buscar eso, o sea, pues. Con oportunidad de ella, Viviana. Isidro Zárate, pero me da hasta cobrar su dos botellas de vino.
1: Hace rato me pidieron justamente.
0: Viene a completar. Ismael Ni 135 y René DJ 71. Y lo otro simplemente casi como testimonial, porque necesitaban 1000 votos para poder entrar. Y la lista llegó solamente hasta, a ver, 706. Y José Luis Núñez, 209 votos nada más. A Natalia Vareiro, 94, mucho gusto. Miki Vareiro, nuestro amigo, 88 votos. Silveria Centurión, 67. Ingrid Saavedra, 51. Cristian Riveros, 45. Rosana Carballo, 35. Sara Armoa, 34. Sueni Fabiana Bazán, 31. Gloria Armoa, 23. Elisandra Ovelar, 15. Y Celso Moreno Melgarejo, 14. Hasta estas personas, muchas son personas desconocidas, tuvieron más votos que Churero en San Antonio.
1: Bueno, me pidieron esto hace rato en el distrito de Cerro Corá, como que quedaba conformada la lista de los liberales, ¿verdad? Y junto a Alejo, los primeros 5 son de la lista 9 y los 4 últimos de la lista 3. Angélica Duarte, Fabián Jara, quiero saber quién es Isipo. Así nomás está en la lista. Isipo. Bueno, Iván Benítez.
0: Iván Benítez Tarzano y Yequerena.
1: Es verana. Iván Benítez, Cintia Soto, Cintia Valdés, Gustavo Ferreira, Lilian Vargas, Carmen Fretes, son los 9 que integran justamente la lista. La lista de liberal para el distrito de Cerro Corá del PLRA. Angélica Duarte, Fabián Jara, Isipo, Iván Benítez, Cintia Soto, Cintia Valdés, Gustavo Ferreira, Lilian Vargas y Carmen Frete son los 9 que integran la lista del PLRA para octubre de las elecciones que se vienen para este año. Isipo, quiero saber quién es. ¿Alguien? Isipo. ¿Quién tiene datos? Porque así está escrito.
0: Aliana no es Isipo. ¿Cómo era?
1: No sé.
0: Isipo, ¿cómo era? En castellano.
1: No sé, Aníbal, no sé. Bueno, después voy a ver lo del Partido Colorado, porque me falta lo del Partido Colorado también. Esto era 5 metió la lista 9 y 4 la lista 3 en el distrito de Cerro Corá. No hicieron mala campaña. Las dos listas hicieron buenas campañas.
0: Se mandó a ir a Liana, es en castellano. Y por eso dije, sí, ese propio no es a Liana. Dije.
1: No, Liana.
0: Liana, le faltó la A nomás.
1: Bueno, Liana entonces. Ese po.
0: Escuchan la voz de este mensaje, Pedro.
1: Bueno.
0: Esto me había reenviado Isidro Zárate. No fue de él, pero era en su grupo ahí de Ecuador y Mova.
1: Sí.
0: De ese lugar donde sueña Oscar Celián.
1: Bueno.
0: Y Pablito Acosta será el concejal más votado y Luis Guillén el candidato a intendente. Saludos a sus encuestas. Y KKKKKK. Encuesta de AIPO América FM. Va en momo y oí.
1: Ay, ¿eh?
0: ¿Y quién fue el concejal más votado?

0: ¿Eso son? Pablo Acosta. ¿Quién ganó para intendente? Luis Guillén. Sí. Saludos a los que enviaron ese mensaje por los grupos.
1: Con dedicatoria, no, a
0: la pucha, no te han andado.
1: A la pucha. Déjale nomás a ese amigo. Pero, ¿para qué tenés que dedicarle tan temprano? Uy, digo. Justamente, ¿eh?
0: Añá grandata esa poita. No, no voy a aguantar.
1: Vos, yo sé que vos sos así. Ya, Oscar, ¿viste cómo es? Tilingo. Y vos guardaste ese mensaje.
0: Sí, chale, mami, allá es desperdiciada.
1: Qué pucha. Después lentamente vamos a ir dando, conformando la lista de... La lista de los... otros distritos, ¿verdad? Y cómo quedaron justamente la lista de los concejales, porque nos preguntan, ¿no? Con Alejo vamos a ir haciendo todo eso. San Capitán, Cerro Corán, nos falta solamente lo del Partido Colorado. Ya hicimos lo del Partido Liberal, ¿verdad? A la puta. Pablito Acosta será el concejal más votado. Luis Guillén, intendente, saluda a su encuesta.
0: Ay, po, América FM, ay, po, alguien de Radio Desconocida, güey. No, el que va a ganar es Fernando Peralta. No, el que va a ganar es el potrillo republicano Gerardo Recalde. Le va a superar a Jorge Medina, inclusive.
1: Dale cuerda.
0: Ni viene de locura una mujer y la bella y te debe ser.
1: Qué pucha, señora. ¿Por qué tenés que hacer así, señora?
0: ¿Cómo va a estar la monja? Perdón, la monja, pero se me escapó. Monja.
1: Monja.
0: Monja, no es monja.
1: No. No. Y Pablo, 4.000 votos, viejo.
0: 3.000.
1: 3.005 votos.
0: 3.003. Ni la exageraste. 3.003. A la pucha, 3.000 votos, Pedroso. Uh-huh. Nunca un candidato a concejal en una interna tuvo 3.000 votos.
1: No. Y yo le dije a Pablo que iba a tener 3.000 votos.
0: Pues andan allá, dale un piquito ahora que
1: te hace. Yo no entiendo cómo funciona cuando se trabaja en equipo. Por eso nomás. Sí, nomás. Pero todos hicieron su trabajo, todos hicieron una gran campaña, todos los que se presentaron para candidato hicieron un trabajo. ¿Por qué? Digo, porque no hubo ninguna confrontación, hubo una paz realmente. Ese es el tema. Eso es lo que también importa mucho, porque ni dentro del Partido Liberal ni dentro del Partido Colorado no pasó absolutamente nada. Entonces, eso es la fiesta cívica. Fiesta cívica. ¿Qué vio?
0: ¿A buscarle?
2: De las cosas, Dani, vas a Juan no es tuina.
3: El concejal más.
2: A Juan a. Voy a darme mensajes ahí, ambos huevos. De estado de Aníbal Señor Aquilizando, Aníbal Salina. Es que hay tipo, le vas a de las cosas que hay acá, pero.
1: Ay, qué.
0: Otro que dijo que iba a demostrar que nuestra encuesta, que no antena, me levantó, oye, paga PM, UPR, entre podemos ir al primero, tengo la pueblo, un día va a poar, en Maguaya, por campaña, podemos querer invaiteta, tengo chiquitín la solución.
1: Pará, viejo, en serio te digo.
0: No, yo no voy a poder seguir así, seguir a vos, pero no puedo.
1: Pará, viejo, en serio te digo, pará. No. Ahora se tienen que irse a cuartel de invierno y dedicarse a otra cosa, ¿verdad?
0: Yes. Ahora lo mejor que puede hacer es seguir un rato con la calecita. Va con buena onda, tranquila. Ya. Yo en ningún momento me...
4: Pues más
0: molesta
4: problema.
0: Nomás la forma que reaccionan. No, que puedo desafiar que muy voy en tela de juicio la honestidad, que o pagante o ganar la encuesta en la pepina.
1: ¿Sabes qué es lo que importa en esto? Que el pueblo te legitima tu elección. No, nadie puede decir que no. todos los que están integrando una lista o están dentro de una lista ganaron las elecciones. El pueblo.
0: Lo legítimo.
1: Ahí está. Hay gente que llegaron a cargos que no tuvieron voto, hermano.
0: Podemos estar o no de acuerdo, pero eso ya no interesa.
1: No.
0: No interesa. Pueden ser impresentables algunos, pero ya no interesa. El pueblo les dio el veredicto. Ya pasamos lo de Marcial Palacios. Ya pasé lo de Marcial Palacios. ¿Cuántos votos tuvo? Esto le respondo a Antonio Sánchez.
1: Ya pasó.
0: ¿Será que me pueden informar cuánto voto tuvo Bonifacia Salazar de la lista 100? ¿A qué candidato aquí fue? Si es concejal, ya pasamos o no.
1: 100 es liberal.
0: Elecciones internas, PLRA, Junta Municipal.
1: 100 es liberal. Y...
0: Amambay, Pedro Juan, lista 100.
1: Sí.
0: ¿Cómo se llama? ¿Cómo me digo? Bonifacia.
1: Bonifacia.
0: Bueno, en esto merece un análisis aparte enseguidita ya también. Roberto Abate, 207, Rubén Martínez, 149, Mirna Rodríguez Lesme, 112, Ingrid Rodríguez, 88, Mirna Rodríguez Paredes, 56, Blas Martínez, 48, Ana Salazar, 45, Richard Andrés Benítez González, 43, Eduardo Bedoya, 38, María Luisa Aguilar. Después va a venir Bonifacia, Pedroso.
1: No, así dijo.
0: María Luisa Aguilar, 35, Víctor Villajoa Gómez, 34 y Nazario Osuna, 14. No hay ningún Bonifacia
1: acá. No hay por ahí.
0: Bonifacia Salazar de la lista 100. No sé de qué Bonifacia, Ramón. ¿Por quién pregunta Ramón o para qué cargo fue? Buscan a vos, pero si le podemos responder a él. Por favor, ¿cuáles son los concejales de la lista 3 de Cerro Corá? Dice. Partido Colorado.
1: La lista 3 ya dije ya quiénes van a integrar. Gustavo Ferreira, Cintia Valdés, Lilian Vargas y Carmen Frete son los 4 de la lista 3 que integran la lista 9 para octubre.
0: Pero Gustavo no es el número 1, ¿verdad?
1: No, es Cintia Valdés. Es Cintia Valdés.
0: Sí, acá me escribió Gustavo Ferreira. Gracias por la sintonía también, Gustavo. Jorgelina Duarte, esta sería la conformación, dice.
1: No, Jorgelina ya Duarte, ya. 1,
0: Cintia Valdés, Fabián Cara, Gustavo Ferreira, 4.
1: Sí.
0: A Pepe Ollelías, ese es Isipógina.
1: Isipó está tercero en la conformación de la lista.
0: De su lista.
1: No, la lista 9, ellos son oficialistas. Ya sé. Jorgelina Duarte, Fabián Jara, Isipó, Iván Benítez, Cintia Soto... Son los 5 de la lista 9 que están primero.
0: Pero según el cálculo de Gustavo Ferreira, esta sería la lista, la conformación. Número 1, Jorgelina Duarte. Número 2, Cintia Valdés. Número 3, Fabián Jara. Número 4, Gustavo Ferreira. Número 5, Isipó.
1: Sí.
0: Número 6, Lilian Vargas. 7, Ivanildo Benítez. 8, Carmen Frete. Y 9, Cintia Soto.
1: Cintia Soto, sí. Y puede ser, porque a mí Alejo me pasó así como estoy leyendo. Y puede ser, yo no tengo la de cómo quedaron, yo te digo nomás los 9 que se conformaron nomás, yo pasé. No dije cómo queda conformada la lista, ¿verdad? Esto es números más, números menos, se conforma después, es una cuestión técnica nomás ya, pero ahí está.
0: Bueno, Freddy, no quería escuchar América FM porque me complica hacer el programa y pasar lista también. Me pide Chico 10. Ahí está Freddy Escobar. Lista de Colorado y lista de Liberal. ¿Qué ganó? Cuépete. Bueno, quiero centrarme en algo. ¿Qué pasó con Roberto Abate ayer? Pero después de la pausa. 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Bueno, ahora, Pedroso, ya pasamos las 10 de la mañana y RP no se hace sentir todavía.
1: Está durmiendo. Ay, en los brazos de Morfeo.
0: Te vas a las elecciones, Pedro. 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Aguardando las cotizaciones. A Mompag Mantebará. ¿Qué será que pasó con la más bella Antonella Martínez? Ya pasamos de nuevo las 10. ¿Cómo arranca la semana cambiaria? 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
5: Son las 10. Con 3 minutos.
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1: 21 grados centígrados.
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1: El Papa León XIV abogó por la justicia y la reparación de las víctimas de abusos sexuales en la iglesia. Han sido heridos por quienes debían cuidarlos, incluso por miembros del clero, dijo el Papa León XIV.
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0: Para tener en cuenta esto, autopartes en la ilegalidad digital. ¿Dónde se dificulta la lucha policial? Problema para la venta legal, el inconveniente son las personas que operan en el mercado negro. Táctica, la policía va de encubierto para actuar de compradores y ubicar locales no habilitados. El mercado de autopartes en Paraguay se ve afectado por una creciente informalidad y la proliferación de ventas irregulares, especialmente a través de plataformas digitales. Esta situación no solo impacta a los comerciantes legítimos, sino que también plantea desafíos significativos para las autoridades en la lucha contra el crimen. Diego Espinosa, un comerciante con una década de experiencia en el rubro, y el comisario Abelardo Acosta, jefe del Departamento Control de Desarmaderos de Vehículos, brindaron una perspectiva sobre esta compleja realidad. Espinosa señaló que el principal problema que enfrenta su negocio es la gran cantidad de personas que operan en el mercado negro, especialmente con los autopartes. Explica que la venta irregular se ha trasladado a las redes sociales. Es común que personas, incluso desde la cárcel, tomen capturas de pantalla de publicaciones legítimas de vehículos en Marketplace, por ejemplo, y las utilicen para simular un negocio propio. A pesar de estos desafíos, enfatiza que la trayectoria y el reconocimiento en el rubro son importantes. Mientras tanto, el comisario Abelardo Acosta, de la Dirección de Automotores, corrobora la preocupación sobre los anuncios de ventas de autopartes en redes sociales. Explica que como investigadores utilizan personal encubierto para actuar como compradores y localizar puntos de desarmaderos no habilitados.
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0: Eriksen se desploma en el campo y vuelve a asustar al mundo del fútbol. Christian Eriksen se tomó el pecho y se desplomó en el campo durante el amistoso entre Dinamarca y Ucrania. Es el segundo episodio cardíaco que sufre el jugador danés. El partido fue suspendido. Volvió a sufrir un desmayo en pleno encuentro con su selección en el encuentro amistoso contra Ucrania y fue evacuado del terreno de juego consciente, según informó la federación de su país. El centrocampista, que milita en el Wolfsburgo alemán, ya había sufrido un desplome sobre el campo en el 2021, en la fase final de la Eurocopa, en el compromiso ante Finlandia. En esta ocasión, el jugador se desmayó durante el partido de preparación de la selección de Dinamarca contra Ucrania en Odense y que acabó suspendido. Pasada la hora de partido, el jugador se llevó la mano al pecho y cayó al suelo. El árbitro reclamó la presencia de los médicos.
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0: Ya son las 10 de la mañana, 36 minutos. Vamos a tener las cotizaciones del día con Más Cambios, Sociedad Anónima, sucursal Centro. Dólar estadounidense cotiza para la compra 6.010 y para la venta 6.110. Hijo de la gran pistola, Pedroso. Real 1.150 para la compra, 1.185 para la venta. El dólar con el real 5.13 y 5.29. Se desploma el real. Se desploma el real. Más Cambios, sucursal Centro, Mariscal López y Julia Miranda Cueto de Estigarribia. Bueno, antes de lo de Abate, Elio, alias Titán, yo no lo estaba ubicando tanto, después nomás me dijeron, uno de los condenados del Yaumina Fez, en aquel caso en el anfiteatro José Asunción Florenza Menardino,
1: sí,
0: falleció en Encarnación. Fue condenado, estaba preso en Encarnación, por problemas de salud lo llevaron a un sanatorio y falleció. Ya le trajeron aquí a Pedro Juan Pax Primavera para el último adiós. Elio Balbino Ovelar Espinosa. 52 años. Sí, 52 años. Ahí está.
1: ¿Qué? 52. Y ese es el tema. Ese es el tema de los condenados, pero no se sabe por qué, ¿verdad? O dice.
2: Yaumina Fez.
1: Ahí hubo varios que fueron detenidos, pero al final uno o dos nomás fueron condenados del caso. Uno o dos, creo. No, sí. No estuvieron mucha gente involucrada. Fueron absueltos algunos por falta de pruebas y otros... Otros fueron detenidos. Ese también es el tema. Pero imagínate nomás todo este burumbumbum, ¿verdad? De lo trágico, ¿verdad?
0: Híjole, me dice que era el líder del PCC. Que daba ok para una decisión final acá, dice.
1: ¿En serio? Sí.
0: Bueno, ahora ya lo están velando en Pax Primavera.
1: Ya era.
0: Sí, ya. Bueno, ahora lo otro que...
1: Sí.
0: ¿Qué pasó realmente con lo de Abate ayer?
1: Yo quiero entender, quiero que me expliques.
0: Yo tampoco tengo la explicación.
1: Y el único que nos puede explicar es Alejo, que estuvo con los números.
0: Uh-huh.
1: Yo no...
0: Porque las bocas de urna le daban un porcentaje muy importante.
1: Sí.
0: No digo para ganar, pero por lo menos para estar entre los 12.
1: Eso sí.
0: Por lo menos para estar entre los 12. Y hay una situación muy llamativa, pero... No sé también, no quiero caer en imprecisiones. Yo sé que nuestro director artístico, Ever Salinas, está en sintonía y él nos puede hacer una aclaración. Porque, así como dijimos bien temprano, lo de Ever Salinas fue impresionante. Sin hacer ruido, sin hacer campaña. Sin hacer nada de ruido ni de campaña. Jamás vino a la radio a decirnos, yo soy candidato para tal... Podemos hablar un poco, nada. Y tuvo una cantidad impresionante de votos para ser parte del directorio del PLRA por el departamento de Amambay. Realmente es admirable y para destacarlo de Ever Salinas. Lo que quiero pedirles a Ever, si aunque sea por un mensaje, nos puede aclarar. ¿Roberto Abate era candidato a qué? En las elecciones internas partidarias, digo. Sabemos de que era candidato a concejal también. Porque quiero entender, porque Alejito me dijo, mira los números en Pedro Juan Caballero para abate, para ser autoridad partidaria, y comparar un poco lo que tuvo para concejal. Ever, ¿podés aclararme un poco si era en la misma competencia, si estuvo ahí también compitiendo contigo, por ejemplo, o qué cargo buscaba Roberto Abate para el Partido Liberal Radical Auténtico, por favor? Acá voy a mirar lo de Alejito, pero me está escribiendo ya Ever también. Porque si no es... No deja de llamar la atención. No sí. Deja de llamar la atención. Roberto Abate, solo 207 votos para Junta Municipal.
1: Sí.
0: Nada prácticamente. Nada, es cierto que sumando lo de Rubén Martínez, 149, Mirna Rodríguez, 112, Ingrid Rodríguez, 88, así fue llegando a... Pero no a lo necesario para que él termine siendo el candidato, porque hay que ser sinceros. El objetivo de esta lista era que Roberto Abate llegue a la lista definitiva del PLRA y no pudieron. Pero Roberto Abate también, por la lista 100 Diálogo Azul, para el directorio. Espera que voy a ver primero a ver qué me escribe. Sí, era igual. Igual cargo. O sea que Roberto Abate compitió con Ever Salinas. El más votado, Ever Salinas. Pero escuchen un poco. Para el directorio, Roberto Abate tuvo 1.416 votos.
1: Con eso asegurada para la concejalía.
0: ¿Y cómo para concejal solamente 207? Explícame ahora vos, explícame, Peroso.
1: No sé.
0: ¿Qué pasó ahí?
1: No sé. Sinceramente no sé. O la gente que fueron a votar nomás por votar, no sabiendo que iban a apretar por tantas listas que tuvieron que pasar.
0: Sí, pero finalmente se votó igual.
1: Pero igual
0: votaba. Alguien se votó. Porque si no en una de ellas no votaba, no te daba como voto válido
1: por
0: completo.
1: Por eso te digo, o se confundieron, no sé. Sinceramente no sé.
0: Pero acá me dice, es lo mismo lo que yo le dije a Alejo Mendieta. Gracias, Ever Salinas. Es lo mismo lo que yo le dije a Alejo Mendieta. Departamentales era el voto. No solo Pedro Juan. Así mismo le dije yo a Alejo. Alejo, eso del directorio era a nivel departamental.
1: Ah, entonces todos los distritos.
0: Y no nos olvidemos de que Roberto Abate fue gobernador. Y algo habrá quedado en la consideración en Bellavista, ahí, Capitán Vado, Canapa y Cerro Corá, y sumado lo de Pedro Juan. Ahí está, más claro agua. Gracias, Ever. Ya no se discute este tema. Porque si no, pues que ahí se pico 1.200 a 200. ¿Tale? Y yo no, cuando hablamos en privado, yo no quiero decir al aire, pero le voy a escribir a ver si puedo citarle lo que él me había dicho sobre Abate.
1: ¿Y qué?

0: Todos fueron así. Por eso seguramente quedó. Ahora entiendo por qué. Por ejemplo, quizás le votaron mucha gente en Vado, mucha gente en San Capitá, en Cerro Corá, qué sé yo.
1: Acá voy a entrar un poco de estos resultados finales, director Yamambay. Lista 9, Frente Radical, total de votos, 8.503. Ever Ramón Salinas Cueto. Orden 1. 8.503 votos tuvo Ever Salinas. Impresionante. Impresionante. Uh-huh. Lista 100. 1.451. 1.451 el total de Roberto Abate. Y lista 3, ¿quién fue? Arquitecto Miguel Rojas León. 6.475.
0: Sí.
1: El que era precandidato a intendente municipal en Pedro Juan, Ever Salinas, le ganó por más de 2.000 votos.
0: Sí.
1: Por más de 2.000 votos. O sea que si era Ever el candidato a intendente, por ahí le daba más pelea a Ronald que Rojas León. No sé si es tanto la política,
0: pero creo que sea así, ¿verdad?
1: Pero le ganó por más de 2.000 votos, le ganó Ever Salinas a Rojas León. 2.100 prácticamente. Y Abate quedó luego lejos también. Pero 1.451 en todo el departamento de la Mambay tuvo. No 1.200, 1.451.
0: Uh-huh.
1: Y por lo visto, donde menos respaldo tuvo, Abate fue en su propia ciudad, en Pedro Juan Caballero. Después, en política, el pueblo muchas veces te pasa factura. A mí el señor Ever Salinas, cuando yo le dije, mira, Ever, según las encuestas, según lo que estamos manejando, entra Roberto Abate. Uh-huh. Y con una seguridad, y con la experiencia de dos elecciones que ya pasó, Ever Salinas me dijo, no va a entrar Roberto Abate. Y me dijo en forma categórica y con una seguridad tremenda. Y dicho y hecho, no entró. No solamente no entró, le faltó muchísimos votos para entrar. Le faltó muchísimo voto para entrar.
0: Realmente.
1: Así me dijo Ever Salinas en su momento. Así como me dijo por otros también, pero ya no nos vamos a acordar de otros.
0: Así es. Ya no. Pero es realmente increíble cómo terminó todo, ¿verdad?
1: Pero buen día, Aníbal Rodrigo. Sería mucho más interesante tenerle a Roberto Abate en la lista de los elegidos que a Ignacio Cantero, viendo lo que cada uno puede dar como concejal. Y sí, pero es el veredicto del pueblo. ¿Qué vamos a hacer? ¿Qué se puede hacer? ¿Qué se puede hacer? Nada. Yo también no entiendo cómo Zulma Benítez no está. Y en su lista Corocire entra, por ejemplo.
0: Sí.
1: Yo no puedo entender cómo Martín Pochó una vez más tuvo una cantidad para ser el segundo más votado en su lista. Pero, repito, estemos o no estemos de acuerdo, ese es el veredicto final, habló el pueblo en las urnas.
0: Sí.
1: Y no queda de otra.
0: No.
1: Si a mí me dicen cuántos nombres interesantísimos estaban en las listas del PLRA, y sin embargo en la lista final aparecen Pochó, Cantero, Corocire. Y siendo sinceros y honestos, ¿qué de positivo te pueden aportar los tres en la Junta Municipal? ¿Qué de positivo te pueden aportar? Nada. Nada de cosa buena. Nada de nada. Pero, en contrapartida, ¿cuántas? ¿Cuántas?

0: buenas personas que podrían ser interesantes. Un Fabiano Saavedra, el ingeniero agrónomo Hugo Benítez, una persona técnica, preparada, casi no tuvo votos.
1: Sí.
0: Casi no tuvo votos Hugo Benítez Noguera. Yo no puedo creer eso. ¿Cómo? Pero Corocide, Cantero y Pozo le apabullaron y le arrasaron a un Hugo Benítez cuando Hugo Benítez es mejor que los tres juntos.
1: Sí.
0: Después hay otros. Miriam Jara de Noguera, Mirna Rodríguez, Ronaldo Morínigo. Muchas otras personas que quedaron fuera de la lista del PLRA, que son personas interesantes y preparadas, que es lo más importante. Preparadas. Pero un relator antes decía en portugués, a voz do povo e a voz de Deus. Y en esto la misma cosa. Algunos que mezclan la religión y la Biblia siempre dicen que todas las autoridades son impuestas por Dios. Yo no estoy de acuerdo con eso. Yo no estoy de acuerdo. Yo no creo que Dios nos oriente a elegir mal. Si vamos a depender de Dios, siempre vamos a estar eligiendo bien. Y no se da eso siempre.
2: Buen día. Lo que pasa es que Ever Salinas es una persona que constantemente va ayudando a las personas en silencio, pero actuando. Y la persona no graba más el actuar que el hablar. ¿Entendés? Yo no critico a nadie. Yo solamente estoy resaltando lo de Ever porque le conozco a Ever. Él siempre ayudó a casi todas las personas a quienes se acercaban, independientemente del color. Y me consta porque le conozco muy bien a Ever y él ayuda mucho. Y como vos dijiste, o como dijeron en la radio, él no necesitó hacer campaña, ¿verdad? ¿Por qué? Porque su actuar ya le daba nombre y la gente le conocía. Otra cosa muy distinta es salir a la radio y hablar todos los días de lo que uno hace o no hace y no se ve resultados. Ever hace lo contrario, hace y queda marcado eso en la gente, ¿verdad? Entonces ya es conocido por lo que él hace, no por lo que puede llegar a decir o dice.
0: Sí, señor. A mí también me consta, ¿verdad? Y no es de publicitar mucho lo que hace. Y eso es una virtud también, siendo político, porque la política cuera goge esa casete que buscate una cuchara y una vez avisaba ya unos más fotos. O los que se vuelven buenas personas en época de campaña visitando a los pobres. Es cierto, y yo repito de nuevo, y en eso sí que me pongo muy contento y feliz por el respeto que tiene a nuestro trabajo aquí en la radio. Eso es impagable. Respeta nuestro trabajo. Jamás vino a decir, soy candidato, ahí se ayuda a mí. No. Ni recurrió una sola vez, no recurrió a la radio. Y arrasó en la interna partidaria. Eso es para valorar y destacar realmente a Ever Ramón Salinas.
3: Buen día, Aníbal y Rodrigo. Para mí, esa historia de Abate le confundió a la gente. La gente quería votarle por él como te digo, para concejal. Y se les confundió. A mí casi me confundió. Porque demasiado mucha lista era y la gente que no practicó, por ejemplo, se le complicó todito en la hora de votar. Yo digo que eso fue lo que pasó con el señor Abate. Él tenía muchísimos votos, pero la gente consiguió votar todo mal, digamos. Para mí esa es la explicación por lo que Roberto Abate no entró.
0: Yo no estoy tan convencido con eso. Sinceramente no estoy tan convencido con eso. Porque miren nomás su candidato a intendente también, que en la boca de una parecía que estaba codeando o pasando inclusive al segundo lugar. Nada que ver. Nada que ver. Y yo no creo que demasiada ignorancia haya entre los votantes también. Algunos que otros se van a confundir. Pero esa cantidad de votos que tuvo es, repito, a nivel departamental. Ahí se suma lo que consiguió en Pedro Juan, Cerro Corá, San Japitá, Carapaí, Bella Vista y Capitán Vado. 6 distritos. 5 ciudades más que Pedro Juan hay que sumarle, y por eso esa diferencia que se dio.
4: Opamos, es política, ya voy a dejar un kilo por vista, hija, ni hacer foto, ver la votante, cuéntale. Pero la gente ya que se viaje. O era ya ni probita, un kilo de arroz, un kilo de azúcar, un kilo de chicle. Vete aceite, ya hacemos ahí fotos, auspiciar, redes sociales, topamos vivas. Ya ande ahí, ya me veo. Mira, político, al tío. Dos chasemos, ni doña.
0: Sí, señor. Sí, señor. Ahora, ¿es sorpresa o no lo de Robert Benítez? Aunque ella venía intentando, ¿verdad?
1: Sí, su segunda interna.
0: Muy buena elección hizo Robert Benítez.
1: Sí. Y con el tiempo iba madurando, ¿verdad? Y me imagino que aprendió, maduró un poco más. Sabe cómo llegar a la gente. Porque no es fácil, ¿verdad? No es fácil, ¿eh?
0: Quiero seguir escuchando a la audiencia.
5: Buen día, Aníbal, Rodrigo, audiencia. Bueno, está ella apuntando ya quién sería una de las nuevas autoridades de Pedro Juan Caballero. Y no sé, yo creo que la gente tenemos que primeramente cambiar nuestra mentalidad para que haya un cambio en nuestra ciudad, en especial Pedro Juan Caballero, ¿verdad? Para que podamos ir probando y probando y probando nuevas autoridades. Pero sí, pero seguimos nuevamente con los mismos. Yo creo que no hay futuro. Lastimosamente no hay futuro. Y vamos a ser bien realistas. Bien realistas. Si vos le preguntás, si pesquisamos quién hizo algo en la Junta Municipal, yo creo que la única es Angélica Valdés, que luchó por los abuelitos, ¿verdad? Ahora yo pregunto, ¿quién hizo algo? ¿Quién realmente luchó en la Junta Municipal? No hay nadie. Y se ponen nuevamente los nuevos, los viejos, los que estaban ahí. Y se implementa un poquito más algunos que no tienen ni capacidad para llevar la ciudad adelante. No tienen capacidad. O sea que sin decir que más entra para el soquete, ¿verdad? Para el dinero, para ganar, para tener ganancia. No para hacer algo por el pueblo. Eso no existe. No hay. Yo aplaudo. Yo como colorado, yo aplaudo el trabajo de José Carlos. Aplaudo. No sé si ha comido la plata, no ha comido, pero hizo algo por Pedro Juan Caballero. Y hoy en día nosotros no tenemos ni vamos a tener un intendente que tenga esa capacidad de querer ver su ciudad linda, hermosear. No existe, te van a poner trabas. Es porque es licitación, porque falta esto, porque falta aquello. No se consiguió, en plenas elecciones, no se consiguió tapar los baches. Imagínate lo que es. No se consiguió tapar los baches. Y así vamos a continuar. No hay futuro. Yo no veo de que se va a hacer algo lindo por Pedro Juan Caballero. Vamos a sufrir más unos años nuevamente. Ojalá que para las próximas elecciones, sin ser esta, pongamos en consideración a gentes nuevas, gente de sangre nueva ahí en la municipalidad y JTP y mi PTP municipalidad en JTP, ya. Este lo ganaré, y mi bebé. Muchos son. Y lastimosamente, vamos a seguir nuevamente así. Gracias, Aníbal. Gracias, dale. Rodrigo. Un abrazo para todos ustedes. Muchas bendiciones.
0: Gracias. Interesante participación de la audiencia. Nos pasaron en el número de la radio una lista de dos candidatos. O sea, de la lista de colorados para la Junta. PLRA, a ver, Carolina, Lourdes, César, Zulma, Robert, Cantero, Casanova, Valdés, Pozo, Ovelar, Rita y Corozide. Sí, son los 12.
1: Sí.
0: Colorados, Paulo, Ivo, Castellano, Winkler, Zulli, Jorge Medina, Lisa Karen, Rosy Candia, Francisco López, Ronaldo Amarilla, Marcial Palacios y Margaret Delgado. Margaret no entra, ¿eh? ¿Quién era el número 12, Pedroso? ¿No te acuerdas?
1: Fabio, licenciado
0: García, Fabio García. García. Fabio García es el 12 y no Margaret Delgado.
1: Si hablamos de él ayer.
0: Sí. Joven, la persona que envió
1: mensaje. Licenciado Fabio García.
0: Sí, así mismo. A ver, Oscar.
6: ¿Qué tal, Aníbal Batecó? Las legames de Javes, hay César, la gente parece la bota de Martín Pozores, Ignacio Cantero, Germán Casanova. Un mía, ¿saben? Parece lo que llega. Qué pucha, o sea, tú ya y de provecho, beta, curí. Don Catalino Salinas, tú ya y de provecho, tú ya y cura, curí. O mi otro antena.
7: Buen día, Aníbal y Rodrigo. ¿Cómo están la portagina? No, ese tema no vamos a cambiarlo ni aquí ni en Paraguay, no vamos a cambiar nada. Les digo por qué. Porque viste que el país pues está esclavizado. Y ¿cómo se llama? Como usted mismo dijo, hay un audio, escuché, que Salinas le ayuda a la gente, ¿verdad? Le ayuda a la gente, todo eso es por eso, él consiguió voto. Y ahí pues está la nuestra, por eso no vamos a cambiar, por eso, porque la gente se va por quien ayuda. Y el pueblo no tiene que, no tiene que pedir ayuda, tiene que exigir que las instituciones funcionen. Entonces, ayuda yo no quiero. Yo quiero que la institución funcione. Yo quiero que, por ejemplo, el órgano que controla al Ejecutivo tiene que funcionar. Entonces, 12 concejales están ahí, cobran su sueldo y su sobresueldo, y el único trabajo que tiene que hacer no hacen. Ni un concejal va a hacer eso. El de controlar al Ejecutivo. Un concejal. Hay bache en la calle, todo, y ya por la cosa, pero no se controla. Y el trabajo del concejal, o sea, de los concejales, es controlar nomás al Ejecutivo. Y decirle a la gente, mira, se va a hacer esta obra. Pero esta obra, yo no estoy de acuerdo. No, es que no quiero que el progreso siga. No estoy de acuerdo, ¿por qué? Porque se va a sobrefacturar acá. Eso nomás hay que decirle al pueblo. Se va a hacer la obra porque yo solo no puedo atajar. Eso nomás el concejal tiene que hacer. Pero acá, por ejemplo, un concejal se va a ir a controlar y el pueblo mismo está también en contra de ese concejal. ¿Por qué, por ejemplo, Juancho Acosta, el gobernador, él, por ejemplo, no hizo nada por la ciudad, no hizo nada por el departamento? ¿Y por qué la gente le quiere a él? Porque él ayuda. Él se va en los hospitales y habla con los doctores ahí, consigue o ahí las cosas. Es porque él ayuda. Él no, él, por ejemplo, 100 mil millones de su presupuesto. Si ustedes como periodistas investigan en dónde invirtió esos 100 mil millones, ustedes van a encontrar que prácticamente no invirtió nada. Y él, de hacer el pueblo, le quiere a su sobrino y todo, 3.000 votos con su sobrino. ¿Por qué? Porque él ayuda. Por eso es lo que la pobreza pues ayuda a dos cosas, a los políticos corruptos y al juego de azar, la crisis. Por ejemplo, si ese rico sea, llevó a Televinco, a ganar más la Televinco. Y la pobreza pues es eso. Por eso trae la pobreza, ¿verdad? Entonces, horas hace 100.000 y horas hace te ayuda. Y si hay un de socorro, hay que tener oveja, esa ayuda. Pero las instituciones no funcionan. Ahí el político corrupto gana las elecciones, ¿verdad?
0: Muy bien. Qué interesante análisis. ¿Cómo da gusto escucharle a la ciudadanía analizando con tranquilidad, con frialdad? Ahora, lo de Ever, quiero aclarar nomás, la persona que llamó fue lo que dijo, que porque ayuda, ¿verdad? Nosotros, yo simplemente remarqué nomás que sus ayudas él no está publicitando. Eso nomás lo que yo remarqué, para evitar malos entendidos.
8: Buen día, Aníbal, Rodrigo. Impresionante. Está candidato por una yare, o vale a la pena. Persona joven, guapo, jano y doy que, lastimosamente. Ambrasú, Fabio no sabe grande que Surma Benítez. Ay, pero ella potalla. La gente le jipecha, pues va en el catuy, donde ya po milagro. Si fuera que el catuy ya po la milagro, curi, pues me llamo ahorita número uno, primer lugar, curi, pero lastimosamente no fue así. Pero lastimosamente nunca no llegué con la intendente o valía la pena. Va a po a colmar la don Filemo Valdeja, José Carlos Acevedo y Chagua. Ya nunca más la pechagua con él. Solo o figuretea. Nunca no sé correr con ciudad del cual hay nada necesidad de la gente calle va y de aquí para allá, no ya arreglar plaza abandonado. Pero así es.
0: Gerardo Caballero nos manda un interesante mensaje. La política y más aún las elecciones no son concurso de méritos y aptitudes. Si así fuese, no sería elecciones. Sería justamente concurso de méritos. Y no necesitaríamos elecciones, era solo presentar currículum y ya. Para ser electo necesitas otros atributos como prerequisito, ser conocido, famoso, después carisma, capacidad de articular, capacidad de oratoria, capacidad económica, lectura del momento electoral político. Siempre en la audiencia nos dice Gerardo, un abrazo Gerardo.
1: Y esto que tienen, el que ingresaron en la lista, pero tienen carisma, tienen preguntas. Sonia, en este caso Zulma Benítez por 50 votos no es no integra
0: una vez lista. Más
1: 50 votos
0: ya estaba a punto de ser concejal y sí le faltó un poquito, ahora le faltó para entrar a la
1: 50
0: lista.
1: Votos, increíble, hizo un trabajo extraordinario pero no le alcanzó para lo otro, ¿verdad?
0: Esa es la Bianca Ja dice, esta es la elección del recutú, así nomás, y realmente che, que muchos van a hacer el recuto.
1: El 80%.
0: Sí, muy poca renovación. Parece luego que tenemos una junta brillante, ¿verdad?
1: Sí. Mira, yo no estoy en contra de que vuelvan otra vez, pero por eso una vez yo te dije que hay muchos que se destacaron y muchos que no. Nunca se destacaron. Están nomás ahí.
0: Mira, Paulo Acosta, Zully Arce, o tal vez Lisa Karen, o tal vez Rosy Candia, o tal vez Francisco López, son los que podrían ser nuevos en la Junta por el Partido Colorado, pero no todos, uno de ellos, de por ahí dos, ¿verdad? Después Ivo Carmen Larisa, y hay que ver si Jorge Medina va a tener carrocería para las elecciones generales, después de estas internas. Y si hoy fuesen las elecciones, no se olviden de que el Partido Colorado tiene 5 bancas nomás. A mí no me sorprendería con esa efervescencia y con el trabajo que algunos están haciendo de que termine siendo 6-6 la próxima Junta Municipal. Pero la tendencia sigue siendo 7-5. Y si miramos a los liberales, Carolina, César Lesme, Lourdes, Zulma, ya estamos hablando de 4 luego. Y entre Ignacio y Cantero y Angélica. ¿Y quiénes se pueden meter ahí? Robert Benítez.
1: Robert.
0: Germán Casanova.
1: Sí. Germán, que ya estuvo.
0: Rita Pérez o Manuel Ovelar.
1: Sí, Rita Pérez, mucho.
0: Para llegar a 7, digo. Para llegar a 7.
1: Rita Pérez.
0: Tampoco los liberales tienen que ser demasiado ilusos y creer que pueden llegar a 8, por ejemplo.
1: Rita Pérez, por ejemplo, podría ser la próxima concejal que pueda aportar ideas interesantes.
0: Sí, dinámica, ¿verdad? Interesante, abogada.
1: No, y por ejemplo, entre los liberales que se descarte, por ejemplo, a Cantero.
0: Sí, pero eso ya va a ser...
1: No, pero te digo, el elector...
0: Yo estoy totalmente de acuerdo contigo, pero nosotros no...
1: No, por eso, el elector, por ejemplo, analiza, yo no le voy a votar a este, prefiero a esta persona. Pero ese pues no hace esa ecuación la gente.
0: No. La gente no se pone a decir, mira, voy a votar, este me va a ser mejor concejal.
1: Sí.
0: Capaz que presente proyectos interesantes de ordenanza, algunas minutas que valgan la pena, capaz que ejerza el rol de contralor. No sí. Analizan desde esa forma, desde ese punto de vista.
1: No.
0: Entonces es difícil, ¿eh? Sí. Es difícil creer que van a llegar los mejores, que van a ser los 12 mejores,
1: por ejemplo. No pasa por los mejores, como digo el oyente. pasan por lo que tienen mayor recurso económico, que aguantan, ¿verdad?
0: Si ayer gastaron mucho, imagínate lo que va a hacer para octubre.
1: Y ahí van a poner toda la carne al asador. Esa carne que
0: sobró. Acabas de inventar esa frase, nunca nadie dijo.
1: Bueno, gracias, señor
0: Gómez. Por nada.
1: Van a poner toda esa carne que sobró de esta interna y un poco más.
0: Esa carne que sobró de nuestro asado ayer y que desapareció, por ejemplo.
1: No, se puso todo.
0: No, pero en Burgundy.
1: No, no es queríamos... en Burgundy. Se comió todo.
0: Ah, bueno, listo. No es lo más importante ahora mismo.
1: Saludos.
0: Saludos a Tommy González también. Me envió una ubicación. Ya le envié a Julio Vega. Hace más de un mes pérdida de agua, dice. A ver, ¿dónde era la dirección de Miami? ¿Cómo llegar? Calle Iturbe. Mira, en pleno centro será. En pleno centro. Barrio Guaraní esto es, ¿verdad? Oh, sí, Barrio Guaraní es. Ya le envié a Julio Vega. Problemas de SAP. ¿Qué de problema tiene esa? ¿Qué de problema tiene esa? Robert no es sorpresa, es muy querido. Yo te dije que él iba a entrar en Nery Bonzi. Agrandadito está Nery Bonzi.
1: Ayer ya le escuchamos, está bien. Bueno, ya está. Ya repito otra vez.
0: Enseguida me va a decir que votó por Ever Salinas, que vio su foto ahí. Mi jefe, mi patrón.
9: Buen día, Andrés Batecón, yo al tranquilo payo.
0: Tranquilo.
9: Llegó ahí para ascendemos, joven, para la Pedro Juan Caballero. Porque ahora yo cobre, va a ver con Fracción Libertad, con Cerro Craila, a ver. Ni petén candidato no ya parece igual a otro lado. Ni petén no ya parece. Da esa ya ni petén.
1: Catalino Salinas era ahí.
9: Robert Acedo, mi época, era corriente, virubio, corriente ya por la campaña política. Cuando. De cual se. Coa cosona para no pertenece, veis más para la. Pero Juan Caballero, porque ni petén, ni petén candidato, le estaba de llegar a otro lado.
0: ¿En serio? ¿Por qué será? ¿O hay pocos electores? ¿Por qué habrá sido? 0971-949-949. Me encanta escuchar a la ciudadanía, los que hacen el programa con nosotros. Pueden seguir opinando con mil gusto. Siempre en base a varias opiniones podemos sacar más fácilmente las conclusiones también.
10: Fuerza Pedroso, fuerza Aníbal. Se va a ver, ni sentía de Irina. Opa, cuéjeme, yo para la sencilla coraje, güey. Corazón así,
1: Juan Gabriel. O
0: pasen y para un asado con los Darcy.
1: No.
0: Para un asado ya nos da un 100.
11: Aníbal.
0: Sí.
11: ¿Será que podés hablar de la brillante elección que hizo Martín Pochó?
0: ¿En serio me preguntas, oyente?
1: Y no sé, eso me parece que es con dedicatoria. Me huele.
0: Lo único que puedo decir es que por lo visto que son hipertensos.
1: ¿Por qué?
0: Los votantes. Y entonces hace un buen tiempo que dejaron de poner sal yodada al asado, comen sin sal. Y cuando dejas de comer sal yodada, sabes cómo afecta el cerebro, ¿verdad?
1: Y no. Y sí. También, ¿verdad?
12: Aníbal, una consulta. ¿Puede haber una sanción para una persona que haya votado en los dos partidos políticos?
0: Sí, puede.
1: Claro que sí.
0: Puede. Y debe. No es pero hay que denunciarles también. Y hay que revisar después.
1: Sí.
0: Hola.
13: Señor Aníbal Rodrigo.
1: Sí.
13: Hoy cota el año de Pedro Juan Caballero y museo.
0: Museo.
13: Si continuamos así, museo.
0: ¿Por qué?
13: Ahí vamos a tener muchos turistas. La ciudad va a convertirse en museo.
0: ¿Pero por qué?
1: Y no sé. Ahí trato de interpretar lo que quiere decir el oyente, pero no. Ahora mi cerebro está a media máquina nomás.
0: Ah, ni se me va.
1: Te canso.
0: De fuerza, iba de cuerpito, fuerza, iba a las 12 horas de trabajo.
1: El tema es que vos estás, vos haces una cosa, yo tenía que hacer otras cosas.
0: Ella concentra a mí.
1: Sí.
0: Era y puro mierda en acá.
1: Eso nomás. Pero estamos bien, estamos firmes. Firme como rulo de estatua.
0: Ese sí que está firme.
1: Che, y... No. Yo creo que este es el momento, le digo a la gente que escucha la radio, este es el momento de analizar el pro y el contra que se tiene. Mira, independientemente al fanatismo, a los colores, al incentivo que pueden recibir, yo creo que este es, todo es analizable del por qué ocurren estas cosas. Del por qué, por ejemplo, las personas capaces no llegan a ocupar cargos. Bueno, este es el ejemplo más contundente que uno puede tener del por qué las personas capaces no ocupan lugares donde realmente merecen estar, porque están siendo socavadas por el poder económico, el poder de la estructura de este modelo perverso electoral que te ofrece la República del Paraguay. Independientemente a las personas que le votan, a las personas con la lista abierta y con los números, lo que hace es confundir aún más a la masa electoral. ¿Por qué? Porque dentro de esa distribución de números y de personas está mimetizado el poder económico. El poder económico donde van a triunfar siempre el que es capaz de dar un poco más. No la capacidad intelectual. Olvídense de la capacidad intelectual que puede ofrecer esa persona, sino la capacidad de que esa persona con migajas, con ofrendas, con mentiras, con el dinero, puedan lograr juntar votos. Esta es la estructura maquiavélica que nos implementa esta democracia bendita que tenemos nosotros. Porque en esta democracia que tenemos, solo elegimos a los incapaces. Esta democracia es así, dañina, porque elegimos a incapaces. Vos decís, esta es la pura democracia, esta es una fuerza, es una fiesta cívica. Está todo bien, correcto. Pero miren cómo queda conformada la lista y se va a dar cuenta del por qué estamos así en el país.
0: Ese último audio que te envió, Oscar, pero voy a leer primero este mensaje. Aníbal, Rodrigo Medina perdió en las elecciones, pero se llevó toda nuestra plata de huéspedes. El senador, me imagino que es por Dionisio Amarilla, mandó la plata para poder coordinar las cosas y dividir entre nosotros esa plata para pagar gastos varios.
1: 40 millones.
0: ¿Y dónde está la plata? ¿Y quién se llevó?
1: 40 palos envió.
0: 100, dice acá.
1: 100.
0: A ver el audio.
14: Buenas tardes, compañeros y compañeras candidatas de la lista 100. Acabo de terminar una videollamada con la senadora Noelia y con el senador Dionisio.
0: Noelia Cabrera.
14: Para aclarar ese tema de lo que estábamos hablando, el tema de los aportes. Y Noelia le jura a Dionisio Amarilla que le entregó a Rodrigo Medina 100 millones de guaraníes. Y entonces ahora la pregunta del millón. ¿Cómo hacemos, Rodrigo, para que cada candidato pasemos junto a vos y retiremos el aporte que nos corresponde a cada uno en forma equitativa? Porque cada uno tenemos una necesidad diferente de cubrir los gastos mañana.
0: Ah, o sea que este audio es del sábado ya, por lo visto. Del sábado. Grupo de ellos.
1: Sí.
0: En el grupo de ellos.
1: Y con 100 votos iban a tener interesante con cantidad de votos.
13: Digo, y museo te digo porque no se estamos haciendo nada. Estamos todos siempre la misma cosa. Todos siempre la misma cosa. Me hablando las autoridades hoy en día, más de menos ya apoy. Por ese motivo lo que te digo es del museo.
0: Ah, bueno.
13: El tema de ese museo ya no estamos avanzando más en nada, Aníbal, en nada. Ponta Pona lleve y Chuco venían de Vina.
0: Bueno, pero Ponta Pona tiene no sé cuántas veces, cuánto más de presupuesto que Pedro Juan. No nos olvidemos de ese pequeño detalle, ¿verdad? Doctor Víctor Duarte Francia nos dice, los eternos candidatos tienen votos cautivos. Le pasa una migaja durante los 5 años y el día de las elecciones le tiras un 100.000 y punto. 100.000 multiplicado por 1.000, gastas 100 millones y eso recupera en 5 meses, dice. Cuando se toma la política como un negocio, ¿verdad? Se toma la política como un negocio, entonces. 11:20, ¿hay más? Vale, ¡ay!
15: Buen día, señor Aníbal, ¿cómo estás? Feliz y bendecido lunes para ustedes. Amén. Esa cuestión de que la gente se va y agarra el 100.000, ese yo, vos sabés que yo no estoy de acuerdo en eso. Yo siempre trabajé en la política, pero siempre fui mesaria, ¿verdad? Y este año no llegué a trabajar. Y para mí que la gente se tiene que ir a votar por la gente que quiere votar. Quien le guste a la gente. Mirar qué se ha hecho, qué no se ha hecho, qué cambió, qué no cambió. Porque las 100.000 guaraníes o Aníbal Juan apenas ese.
16: ¿Pero por qué?
15: 1 kilo rabadilla.
0: Y un poquitito más.
15: Jamba, eres de votar y votar de personas de 100.000 guaraníes, haremos ganata de personas de Icuainimba, es por Yapota.
16: Ahora mi cerebro está media máquina.
15: Dere ganar 100.000 guaraníes, acuerdo ganar 18, ambos millones, acuerdo la y sueldo.
0: 28.
15: Concejal Cuera, intendente o mía, voy la y sueldo y güey. Por 5 años de OMS, 100.000 guaraníes han de voto. Yo no estoy de acuerdo en eso. Soy Chemboriajú, pero las 100.000 guaraníes dejamos a ella me voto. Se ajá vota, se vota, se gustaba la candidata. No me voy por la, no me voy por el bolsillo de la persona, me voy por el trabajo que hace y me voy por el, por la conducta de la persona. Dejamos a ella, dejamos a ella agarrar las 100.000 guaraníes. Andamos a ella, porque primero hay una paciencia y la mala. A formar las filas a cuando haga tu hijo y hay moin de votar fulano de votar fulano oye y cuata cuando entonces el voto ya no es más secreto, quiere decir que el voto ya no es secreto. ¿Cómo ellos van a saber por quién vos votás? Nuestro voto tiene que ser, tiene que cambiar su forma, es don Aníbal, eso es lo que yo digo, porque y ya tu uña de cuando la ñan de situación de votar y después este ahora por ejemplo ayer por ejemplo no era aquella cantidad de gente que antes se iba para votar, o sea, y la gente jugaba a votar, o sea, y la jugaba a votar.
0: Ahí está. Se escucha tu voz en la radio, me dice Hugo Rodríguez, pero la persona que grabó el audio estaba escuchando la radio también.
1: Sí, claro.
0: Y por eso nomás se vuelve a escuchar, ¿verdad? Se vuelve a escuchar, pero interesante, porque estamos teniendo eco.
1: Así es.
0: Está así teniendo eco. Papel es importante. A ver qué nos dice Anselmo. Buen día, amigo. Quien vende su voto está vendiendo su conciencia y dignidad. O sea, esa persona no vale nada. Veneno.
1: Ay. Puch.
0: Pero ¿qué porcentaje de los que van a votar sí o sí después pasan a cobrar sus 100 libros?
1: El 80%.
0: Ay, joder, no, me parece que está exagerando. 8 de cada 10. Qué mal está eso, señor. Qué mal está. ¿Vos te fuiste a votar ayer?
1: Sí.
0: ¿Pero vos viniste rápido, ¿verdad?
1: Sí.
0: ¿O estaba rápido para cobrar tu 100 y también?
1: No. Le he visto ayer, me crucé con el doctor Aldo Saracho en el CRE. Saludos. Estaba escuchando la radio. No, ayer no había casi gente en el centro regional. Estábamos con David haciendo un recorrido. David estaba al lado. No voy a ver por quién voy a votar. Hoy que se la cuarto oscuro.
0: Le dijo la señora. Es discapacitado.
1: Y le dijo la señora, no, quédate ahí. Le dijo una señora, le miró mal.
0: Vea cuando invite gordito sí, a América no. A acompañar a su vez.
1: Tampoco así.
17: Buen día, ¿qué tal Aníbal y audiencia? Yo creo que vender tu voto, nadie vende. La mayoría se va y retira sus 100.000 para su asado y elige a quien quiera. Porque si es por plata, acordate nomás de Papalardo, si a Vito Vito con la plata, no llevó ni 100 votos. Conclusión simple, cada uno elige a quien quiera votar. No es, no es nada de ese 100.000, ese es un...
0: Pero Papalardo fue electo 2 veces diputado, sin ser de la zona, de la Mambayo de Pedro Juan. Me refiero a Conrado Papalardo Saldívar, ¿verdad? Su hijo Marco Papalardo intentó una vez y terminó siendo tercero en unas elecciones para diputado. Pero tampoco era 200 nomás, ¿verdad? Pero yo no sé hasta qué punto...
1: Conrado, con su hijo el que quiso ser sí. diputado, Marco, pero no logró, 2 veces intentó.
0: Una vez nomás. Una vez perdió y nunca más.
1: Bueno.
0: Pero él yo te puedo decir porque Marco es mi amigo.
1: No, yo sé.
0: Las veces que me encuentro, voy, tomo café.
1: Muchísimo dinero tiró.
0: Sí, gastó mucha plata.
18: Aníbal Bala, porque ayer me fui a votar en el centro y había una señora que recorría así entre las filas, o sea, pasaba, decía, vota por lista tanto, no sé qué cosa. Eso digo, se puede hacer o no. Una conocida señora. Y nada.
0: No, porque es inducir al voto y está mal eso.
1: Sí.
0: Oscar, voy a dejar acá para que hagan a la tarde nomás ya, porque ahora ya son las 11:30.
1: Sí.
0: Las 11:30, pero agradezco muchísimo. Hace rato Beto Caballero me envió un mensaje y ahora vinieron llegando gentileza del Club Deportivo Amambay y de la Federación de Básquetbol de Amambay para sortear 5 entradas para el partido de hoy por la Liga Nacional de Básquetbol. Y le transponente, yo creía que ya. Yo admiro mucho a las personas que tienen linda caligrafía, caramba. Liz, nuestra secretaria, tiene muy linda letra también. Sí, a realizarse sí. en el estadio de la Federación de Básquetbol de la Amambay por la Copa Comuneros. Deportiva Amambay con Ciudad Nueva. Hoy a las 18:30. Qué lindo para ir a ver básquetbol. Qué lindo. Vamos a ver si da tiempo, rapidito hacemos, pero como me está gustando esta interacción con la audiencia y seguir escuchando las opiniones, no sé si me va a dar tiempo.
1: A ver. Bueno.
0: Bueno, esto hoy juega, me dijo, Águilas del Norte. Así se le conoce a Amambay, al Deportivo. Águilas del Norte. Amambay ante Club Atlético Ciudad Nueva. Uno de los clubes más tradicionales del básquetbol paraguayo. En especial capitalino, ¿verdad?
1: Sí.
0: 18:30. Vamos a Amambay. No he visto ni un solo partido todavía este año de Amambay, pero hasta el año pasado veía un equipo dinámico, rapidísimo, con un desplazamiento veloz impresionante. El único déficit era la altura. Necesitas esos jugadores de un poco más de 2 metros.
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20: Diego, eres con la plata de la escuela a la mitad. De ese yo, Carlos Bernardo. Carlos Bernardo, ojo, Racing Real B, Curigo, es la... oye, candidato, vale. Está por la 100 real. Ando votáis de la mitad. Ella es buscar a la escuela efectiva. ¿Dónde era? Junio, la mitad, con la plata, no hay cuenta.
0: Y cierto también eso, Pedro.
1: Sí.
0: La plata, aunque ayuda muchísimo.
1: Ayuda, pero no te garantiza absolutamente nada.
0: Porque voy a volver a poner como ejemplo a Robert Benítez. Yo no creo que Robert tenga como para estar pagando demasiado votos. ¿Y él entró?
1: No. No creo.
0: Aunque es laburador, va, pobre.
1: Es conocido. ¿Verdad? Organizador de fiestas, grandes eventos.
0: Angélica Valdés, por ejemplo. No sé si Angélica se va a poner a pagar por votos.
1: Yo tampoco.
0: Y está siempre manteniendo ese caudal electoral.
1: El tema es que Angélica se ganó esa masa electoral de
0: adultos mayores.
1: 70 años para arriba. Mm,
0: sí. No, y ayer me decía justamente, y también hablamos en privado, no, pues ya anda poniendo un maíz, a ver si puedo decir o no. Ya es tan de más. Ayer me decía Ever Aníbal, Angélica Valdés es la que trabaja con todo en la Junta, me dice. Pues arrebete a ella misma, ahí. Es uno de los concejales que siempre está en la municipalidad y recibiendo justamente a los adultos mayores. Hay otros concejales que se les ofrece a los adultos. No, no, no, Angélica, anda a pesar, gente. Si de abuelitos y abuelitas se trata, el tema es con Angélica Valdés.
1: Sí. Ella entiende perfectamente el,
0: y vale, y la,
1: la idiosincrasia de la, sí, tercera
0: y labura. Y labura mucho.
1: Señorita, por favor.
0: Porque, sí, señorita.
1: Señorita Angélica Valdés.
0: ¿Y por qué esa diferencia? ¿Qué, cuál es el problema? Señora, por respeto le podemos decir.
1: No, no,
0: decir
1: no,
0: también.
1: Señorita, porque todavía.
0: ¿Qué?
1: Nada. Sí,
0: por decís, favor, amigo, no, ¿qué? Disculpame. Yo ya comenzaría, ¿verdad?
1: No, disculpame.
0: Don Moaño, Angélica, le importa.
1: No, no, no, a ver. A ver.
0: Don Moaño, te.
1: No, no, no. Descanse, así.
0: Le lo va a meter con uso.
1: Estás hablando, dale, seguí.
0: No, no sé, me cortaste la inspiración.
1: No, ella es. Ella
0: señorita,
1: es,
0: ¿por qué dijiste?
1: No, ella es capaz con por ver la necesidad de los ancianos, dijiste. Y bueno, y es no, capaz. Eso, y capaz.
0: Eso me dijo Ever ayer, esa, temprano, todos los días, ella está en la municipalidad. Porque alguna vez tenemos que decirle a todos los concejales que nosotros le elegimos concejales para todos los días, no solamente para día de sesión, sí, y día de
1: para eso
0: comisión.
1: Eso se le está pagando.
0: De por ahí hasta puede ser populismo también, pero allá en San Antonio a mí no me cae bien el tipo. Es concejal liberal. Pero de vez en cuando comparto una cervecita y un pescadito con él. No es el candidato de mi agrado. Pero él todos los días será. Recorre los barrios, mira las necesidades y le transmite al intendente. Y porque representante del pueblo dice, ¿qué mejor voz podés tener en la municipalidad que tu concejal, por ejemplo?
1: Bueno.
0: Que tu concejal.
1: Y la verdad que los concejales deberían estar pendientes de todo Pedro Juan Caballero. Vivir pendiente de las necesidades de los barrios. Ese es el trabajo de los concejales, creo yo, no sé nada. O me puedo equivocar. Pero vivir pendiente deberían. ¿Verdad?
0: La más bella de todas es Lisa Karen. Pero está bien, pero no era un concurso de belleza, ¿verdad? Si no, podíamos elegir Miss. Aunque las Misses también antes se elegían y la Miss que vendía más votos ganaba. Una lento y no la de la realidad política, ¿verdad?
1: Sí.
0: La gente decía, vota por fulano, les decía, y de lejito se ponían a controlar si votaban luego por el canal. A la pucha.
1: A la pucha.
0: Menos mal no hubo denuncia de que alguien entraba con el celular a sacar foto por quien votó para que después poder cobrar, ¿verdad?
1: ¿Verdad?
0: Por lo menos de esa irregularidad nos salvamos.
1: Sí.
0: De esa irregularidad nos salvamos. Vamos a cortar un poquitito. Había una propaganda que decía, vamos a cortar con tanta dulzura. Paso de los toros era. ¿Te acuerdas de Paso,
1: sí,
0: de los toros?
1: Sí, sí.
0: Paso de los toros. Y bueno, hablando de Paso de los toros, vamos con un toro. Marciano Sánchez, móvil, Complejo Deportivo Salinas.
2: Así es, Aníbal y Rodrigo. Estamos aquí en la agencia Cáceres con relación, o sea, con donde está el señor licenciado Eliodoro Ramón Cáceres, con relación para una conferencia de prensa que nos llamó aquí ahora el licenciado Aníbal.
0: Yo pensé que iba a ser por el obrero, te iba a decir, conseguime por la camiseta del obrero, que es mi club de corazón y que no tengo, le iba a decir.
2: Ya, hicimos esa conferencia, ya hicimos, Aníbal, con relación a los 74 años.
0: ¿Hoy es el aniversario?
2: Hoy es.
0: Obrerito simpático y ticado.
2: Sí, señor. Pero este tema con relación es otro tema muy importante, Aníbal, es la Rueda Internacional de Negocios FEPI 2026, que se llevó en la capital del país. En este caso ya estamos con algunos colegas aquí, Aníbal, y vamos a escucharle ahora al licenciado Ramón Cáceres sobre esta firma de agencia, en este caso firma la agencia, agencia Cáceres. Estuvo participando en la FEPI, ¿verdad? Representada por el señor licenciado Eliodoro Ramón Cáceres y el señor Rodrigo Ramón Cáceres, quienes formaron parte de la Rueda Internacional de Negocios, desarrollando importantes reuniones y vínculos estratégicos con referentes de distintos sectores del comercio internacional, logística, industria, asesoría jurídica y servicios corporativos de Paraguay, Argentina, Uruguay y Brasil. Licenciado, para esta conferencia de prensa que llamaste a los colegas, si ¿sí puede explicarnos con relación sobre esta firma de convenio?
3: Bueno, antes que nada, muy buenos días, Aníbal, tu amable audiencia, a Radio Portal Amambay y 98.5. Estuvimos, Agencia Cáceres se registró para participar de la Feria Internacional de Negocios 2026, que se realizó en el local del Comité Olímpico, donde hubo una participación de casi de 1.200 participantes, de los cuales el 70% brasileros, un 20% argentino y el restante entre uruguayos y paraguayos, donde además de eso hubo una feria de donde se mostró todo lo que Paraguay produce. Ya existen muchas industrias en el área lácteo, en materiales de construcción, pisos, artesanía, etcétera. Fue muy interesante y nos queremos publicar, contar a nuestra zona. Fue la única empresa de la zona norte que estuvo presente. Nosotros queremos impulsar nuestra zona, como todos los que son de otras zonas quieren impulsar la de ellas. Ejemplo, Asunción, Gran Asunción Central, los de Ciudad del Este, lo del Sur, Encarnación. Bueno, nosotros Amambay consideramos que es una frontera que tiene un potencial muy grande y tiene, por el hecho de ser una frontera donde no existen ríos, es una frontera seca y existe bastante espacio, existe vías de comunicación, vías terrestres. En otras palabras, existe una infraestructura que se puede aprovechar. En ese contexto estuvimos, estuve yo como cabeza de Agencia Cáceres, me acompañó el profesional colega Rodrigo Ramón Cáceres, estuvimos presentes y estuvimos participando en 7 reuniones técnicas de negocio con representantes de la Cámara de Uruguay, compañías de seguro, compañías de logística, y bueno, fue muy fructífero porque de esa manera hemos demostrado que existimos. Muchos de ellos ni conocían que existe una zona en el norte de Paraguay que tiene frontera con un estado, el estado de Mato Grosso del Sur, que es un estado tan progresista, así como la zona de Amambay. Entonces, eso es lo que queremos divulgar, queremos difundir, muy en especialmente a los probables o futuros inversores, especialmente brasileros, que están viniendo en una cantidad considerable a Paraguay. También los argentinos, como también los uruguayos. Paraguay se está volviendo un país de extrema importancia en ese sentido. Y eso es lo que queremos difundir a través de ustedes, la prensa, de que Pedro Juan estuvo presente a través de esta empresa de despachos aduaneros, difundiendo todo lo que el potencial de Amambay, sus recursos viales, sus recursos portuarios, que tenemos los pasos rápidos y que tenemos un espacio físico en desarrollar, en aprovechar. ¿Cómo así?
2: ¿Cuál será el objetivo de estas empresas que vienen aquí? Que quieren invertir?
3: La mayoría de las empresas brasileras vienen para beneficiarse de un régimen que el Estado paraguayo ofrece, que es el régimen de maquila. Eso es lo que más le atrae a los inversores brasileros, en especial a industrias, y ya te digo que en Ciudad del Este inclusive hay muchísimas industrias, hay parques industriales, aquí también ya hay proyectos de parques industriales, y bueno, hay que aprovechar nuestra zona, tenemos que potenciar nuestra zona, porque Ciudad del Este ya está, si se quiere, ya sin con poco espacio, y hay que tener siempre en cuenta que allá tenemos la dificultad de paso, por más que ya hay dos puentes, siempre va a ser más complicado. Tenemos también el área central, que es Asunción, y las ciudades que están aledañas a Asunción, que también tienen ya parques industriales, tienen industria como Mariano, Luque, San Lorenzo, Villeta. Villeta es un potencial y le hace un diferencial, porque además Villeta, de tener las industrias, están los puertos privados, que hacen que lleguen las mercancías de esta zona, y ahí a un pasito ya están las industrias. Nosotros tenemos que potenciar lo que viene de Brasil para que se genere aquí el procesamiento y lógicamente después se reexporte a Brasil, porque el régimen de maquila tiene una reglamentación que dice que el 80% de lo que produce la industria maquiladora tiene que ser reexportado, o sea, reenviado, en este caso, potencial Brasil, y 20% venderlo al mercado interno, porque es un régimen que paga casi nada, es 1%.
2: ¿Cuánto se reconoce como una industria sin chimenea, licenciado, por el comercio en sí, verdad? Y por eso es bueno que ahora, por ejemplo, estos inversionistas que quieren venir aquí a Pedro Juan Caballero, y por qué no decirlo a nivel departamental, para reforzar un poco y, por sobre todas las cosas, dar mano de obra, ¿verdad?, a los amambayenses.
3: Mira, Amambay pues tiene una, tengo que ser sincero también, con todas las personas que hemos hablado, que nos han visitado en nuestra oficina, hay como si se quiere un pequeño temor. Pero después de ellos llegar aquí, pasearse, recorrer, ven que es una ciudad tranquila, es una zona donde sí se puede explotar, donde sí se puede crear las industrias, y por ende generar mucha mano de obra. El objetivo fundamental del Estado paraguayo es generar las industrias, y lógicamente lo que dijiste, generar y dar trabajo a nuestros ciudadanos paraguayos que tanto necesitamos. Eso es lo que está sucediendo, y bueno, con eso, con industria, genera más mano de obra.
2: Claro, un poco la importancia también, licenciado, porque bien sabido, como está manifestado en otros departamentos, se están reforzando las industrias, ¿verdad?, con manos extranjeras, ¿verdad?, que están abriendo, y sin embargo aquí en Pedro Juan Caballero, aquí en el departamento de Amambay, tenemos contados las industrias que los empresarios brasileños principalmente vienen a invertir aquí, y entonces tenemos que, como se dice, abrazar esta causa como amambayenses, como pedrojuaninos, y darle toda la posibilidad a los empresarios para que puedan también invertir aquí en nuestra ciudad. Como
3: sin duda alguna, la mano de obra, hay diferencial, ¿verdad? Está la mano de obra calificada y la no. Toda industria tiene su departamento de recursos humanos, tiene su departamento donde genera la calificación de sus funcionarios. Generalmente vienen los funcionarios técnicos del extranjero, lo capacitan a los paraguayos, y aquel que demuestra realmente su interés va generando y crecimiento dentro de la industria, y lógicamente también hay mucha mano de obra de fuerza, digamos. Y voy a citar un ejemplo. Hay un frigorífico en Belém donde da mano de obra a 1.500 personas a esa ciudad chica, Belém y sus alrededores. y hay una parte del proceso de producción del frigorífico que le denominan cuchillera, las que cortan, quitan, y esas la mayoría son mujeres también, del sexo femenino, porque son más guapas, se dice, las mujeres paraguayas. Entonces genera mucho mano de obra en las industrias, y lógicamente hay mano de obra calificada y la no calificada, pero todo el mundo trabaja.

0: otra a la Cámara de Comercios de Pedro Juan Caballero, Cámara de Comercio e Industrias, y al Ministerio, ¿verdad? A la CEMAT, que es a la Cámara de Asociados Maquiladores del Paraguay, CEMAP. CEMAP es la que tiene los asociados, lo que específicamente generan o informan el funcionamiento específico de la maquila. Queremos traerle primero a un representante de ellos para que expliquen cómo funciona realmente. Queremos hacer eso con voy a usar un término brasileño, con parcería con la Cámara de Comercio e Industria de Amambay. También queremos hacer eso con la vinculación con el centro despachante. También queremos traerle a un representante de Industria y Comercio de la CENIME, CENIME es el departamento que maneja eso. La idea es difundir, la idea es que se aproximen cuanto más inversores, que vengan 100, de esos 100 que 3 o 4 se queden, es una victoria para Amambay. Amambay es una zona potencial para eso. Ahora tengo entendido que hay proyectos de empresarios que están generando parques industriales, zonas, terrenos, como hay tantos, y se van a formar los parques industriales, los galpones, donde se puedan realizar, ellos le llaman galpones, en realidad son depósitos grandes que toda industria necesita para hacer su proceso de producción.
1: Aníbal, los compañeros ya no tienen también ninguna consulta. A no ser si ustedes desde estudios, Aníbal, Rodrigo, si tienen algunas consultas para el licenciado.
2: No, saludarle simplemente. Yo sé que es un gran luchador por este tema y ya explicó bastante completito y ojalá todos nos metamos en la cabeza, incluyendo a las autoridades, de la importancia de esto para no solamente para nuestra región, sino para todo el país. Licenciado Ramón Cáceres.
0: No. Gracias, Aníbal. Aprovecho la oportunidad para felicitarte por el trabajo de ayer. Trabajaron incansablemente el tema partidario y eso es muy importante, la difusión. Visto que trabajaron muchísimo, yo sé que es otro tema totalmente aparte a esto, pero la difusión, como esto que estamos haciendo, es de suma importancia. Muchas gracias.
2: No, por favor, a usted, y si viene un reconocimiento de una persona como usted, valoramos muchísimo. ¡Ay, felicidades por nuestro querido Sportivo Obrero, el obrerito simpático y picarón, caramba! De por ahí, en algún momento, me consigue el presidente una camiseta. Soy del Obrero de corazón, pero hace años que no tengo una camiseta del Obrero.
0: ¿Cómo no? Ya tenés, ya le voy a hacer llegar a través de tu marciano, vas a tener ahí.
2: Gracias, presidente.
0: Tamaño como relativamente...
3: XXX.
2: No, mentira. G nomás. No le haga caso a Rodrigo, presidente.
0: Dale, te vamos a hacer llegar con mil gustos.
2: Un abrazo.
0: Okay, un abrazo.
2: Adiós.
3: Está linda la camiseta del obrerito.
2: Esos son de los penales que llegan al ángulo y son inatajables. Escucha esto, Pedroso. Roberto Abate en sus redes sociales. Hace 46 minutos escribió. Buenos días a todos. A través de este medio quiero expresar mi profundo agradecimiento a todos los que me apoyaron en esta campaña política. Amigos, familiares, coordinadores, que dieron su máximo esfuerzo para lograr el objetivo. Sin embargo, también quiero denunciar algo que se venía advirtiendo a nivel nacional, departamental y distrital. El hecho de que las urnas no reflejaron la voluntad real de los votantes. Ya venía siendo un tema de sospecha, pero hoy tengo pruebas contundentes. Para la Junta Municipal obtuve 207 votos. Y para el directorio departamental, 1.416 votos en las mismas urnas.

0: Bueno, pero tiene que hacer esta aclaración también Roberto Abate. 1.416 votos tuvo en todo el departamento de la Mambay. Y lo de la Junta Municipal fue solo en Pedro Juan Caballero. Para evitar confusiones, nomás digo. Es lamentable que esto ocurra y no es ninguna excusa. Los hechos ya están. No obstante, expreso mi indignación, pues todas las encuestas durante estos 4 meses me daban en un cómodo sexto lugar. Y según las proyecciones, equivaldría a un 17%, es decir, 2.500 votos. Yo creía que él podía haber llegado a 1.500, pero no a 2.500, y que con 1.500 podría entrar entre los 12. Pero eso aparte, lo que yo piense no importa. También, con Rodrigo Medina en la intendencia, las tres bocas de urna le daban un 20% de las intenciones. Esto llama poderosamente la atención y es una prueba contundente de la corrupción imperante en la justicia electoral. Aún así, reafirmo mi agradecimiento a todos los que me ayudaron, no solo en esta elección, sino a lo largo de tantos años donde fui 2 veces concejal departamental, presidente de la Junta Departamental y 1 año como gobernador en Amambay con una gestión intachable y transparente. No pude, lastimosamente, enfrentar al dinero y al poder, pero seguiré siendo fiel a mis principios. Muchas gracias, dice Roberto Abate en su perfil de Facebook. Ayer también algunos colorados, primero le quisieron convencer a Marciano que diga que se estaba cargando las urnas. ¿Y cómo Marciano va a decir se está cargando las urnas si Marciano no ve y no le consta?
1: Bueno,
0: eso es
1: irresponsabilidad.
0: Interesante tener en cuenta, ¿verdad? ¿Podés llegar a hacer una denuncia si alguien se hace cargo? Pero, hola, Ed Rivas. Pero si no... No podés asumir vos la denuncia de otro. Y encima sin pruebas y sin evidencias. Y el famoso Ereminandé, pero aniquen a ese nombrati.
1: Así
0: eso
1: dijo.
0: No funciona. Eso le dijeron a Marcianito ayer en un local electoral en el Centro Regional de Educación. Marciano no puede asumir la denuncia de otra persona sin pruebas y sin evidencias.
1: Sí.
0: Después a mí también me dijeron por teléfono a la noche, oye, fulano, cargango, pearenteco, tal cosa. Pero ¿y cómo? Quiero que me expliquen cómo. Demuéstrenme. Si me demuestran ustedes saben bien que yo voy a presentar a la audiencia y vamos a analizar eso. Yo soy un convencido. Y hasta que me demuestren lo contrario, en las elecciones generales pasadas, por ejemplo, le jodieron a Payo Cuba, pero no creo que Payo haya tenido más votos que Santiago. Eso ya no creo. Pero ¿cómo puede ser cuando de antemano se carga todo? Después termina la elección, y sale la impresión de algo ya precargado. Pero que en el día se esté cargando, no creo. Puede ser, ¿por qué no? Pero yo no creo. Porque quiero que me expliquen cómo se va a hacer eso, teniendo veedores, controladores, etcétera. Porque si en el día vas a cambiar, se tiene que presentar una cédula, se tiene que introducir las papeletas y se tiene. Si no, no hay forma. No hay forma. Pero repito, si me demuestran, adelante. Pero embarrar la cancha con denuncia y principalmente después de que perdés, no me parece lo más correcto, lo más ético. Y los políticos, alguna vez, por sobre todas las cosas, tienen que tener ética. Ética. Si no, estamos mal. Demasiado mal, diría. No puede ser eso. La falta de ética es lamentable en todos los ámbitos de la vida, pero más aún de la clase política. Ahora, si quieren denunciar, vengan, demuestren y díganme y expliquen cómo se puede hacer eso. Y si convencen a la pucha. ¿Vos crees, Pedroso, que se puede cargar en el día de las elecciones?
1: No.
0: ¿No crees? Entonces ya somos 2. Ahora repito, yo creo que se puede cargar antes.
1: No sé tampoco si antes.
0: Porque después ya no se puede, porque ahí ya sale todo impreso el resultado y se transmite eso con el TREP.
1: Difícil, ¿eh? con esa máquina.
0: Ahora, para que esas cosas no pasen también de una vez por todas, tienen que saber elegir a las personas que van a ayudar, que van a colaborar, que van a estar en las mesas, que van a fiscalizar, que van a controlar, que van a ser veedores. Porque si van a tener personas corruptas que se puedan vender al mejor postor también, ustedes mismos, los que después se sienten víctimas, son corresponsables por elegir mal a las personas. En un mundillo tan pequeño como el nuestro, ya yo cuapa. Pero absolutamente ya yo cuapa. Y cuapa, una mapa, la sinvergüenza. Jamás andas ahí sinvergüenza. ¿Quién es una persona honesta y quién no te transmite confianza? Había un audio más que te envié, Oscar. Vamos a, ya que le estamos dando mucha participación a la audiencia hoy y da gusto. Ojalá que todos los días sea así y hacemos juntos el programa un día más.
2: La pura verdad lo que dice la señora, porque ¿cómo pico vas a vender tu voto? ¿Cómo vas a vender tu dignidad lo que está vendiendo? Está vendiendo tu dignidad por 100.000 guaraníes, está ensuciando. La gente se ensucia por 100.000 guaraníes. Y eso hay que hacer viral, hay que ser... Oye, ya para hoy subir noticias, oye, puca para la humillagua, oye, ra. Oye, puca paiteana. Y en bojoría a un misaguare porque es feo. Si no, ya te está de dignidad, ya te está 100.000. Dañative y el tema. Claro, no dañan papo. Para eso uno trabaja. ¿Para qué vas a querer agarrar un 100.000 guaraní? Por 100.000 guaraní nada más no compras. Ahí después te va a formar fila en buque y coba ahí en mañana. Oca uva ya o ya andere, pepe, cuña cara y cuera. Iba ahí hoy.
0: Muy bien.
3: Elisa, otro. Karen, la más linda es Larisa Winkler. Elisa Karen no es linda, para mí no es linda.
0: Ala, pues ahora vamos a entrar en discusión quién es linda y quién no, veo. Ala, voy por ahí. Mi querido y apreciado amigo Juan Carlos Bóveda. Algunos no tienen estructura, dice. Me refiero a estructura, a personas capacitadas. Y las elecciones se gana y se pierde en el día. Me refiero al escrito de Abate. Ah, bueno. Gracias, Juanca. Gracias por el respaldo también ayer para nuestra transmisión y nuestra cobertura gigante que hicimos de casi 12 horas. No llegamos a 12 horas porque ya opamos. Y ayer lo de por eso no llegamos a 12 horas. Yo por eso no llegamos hasta las 19. Y ya estábamos deshidratados y ya necesitábamos rehidratarnos.
1: Ese trabajo que hizo el TSJ con el cargar los datos fue rápido.
0: Sí, muy rápido. Y rápido. O sea que eso ayuda muchísimo a la transparencia.
1: Las 6 de la tarde ya la mayoría de los
0: distritos... LRA ya llegó al 100%.
1: A las 6 de la tarde ya prácticamente ya iban cerrando los números.
0: UPCT.
1: ¿Verdad?
0: UPCT.
1: Y creo que el Partido Colorado llegó hasta el 92, ¿verdad?
0: No, pero completó al 100 más tarde.
1: Después completó
0: 100. Nosotros ya nos revisamos después, pero completó al 100%.
1: Y ahí ya no había más ninguna duda.
0: No.
1: Nadie reclamó nada.
0: Sí, sí. Pero repito, si van a hacer denuncia, háganlo con seriedad. Y con evidencias. Si no, sí. Quedan en la
1: Ni en Bareí. Ese es el tema.
0: Pero... Acá mandó Gustavo Ferreira. Beato Roque se llama. Beato Roque. Pavón Rivas. Mira, justo le estaba mirando a Eder Rivas. Uh-huh. Beato Roque Pavón Rivas. Así se llama el alias Xipo.
1: Mejor nomás que le conozcan como Xipo, ¿verdad?
0: O sea, que para que no sea Beato, vio. Pero, bueno, ¿a vos no te gustan los Beatos, los Santos, los...? Y el otro es San Gustavo, dice. Okay. Bueno, listo. Son las 12 puntualmente en la República del Paraguay. Qué placer, qué gusto compartir tanta gente que nos acompaña, interactúan. Formamos opinión pública con las opiniones de ustedes también. Seguimos mañana con mil gusto. Desde las 7, cuando volvamos a presentar Un Día Más por América FM. Que Dios nos bendiga y proteja a todos.

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1: La verdad no prefiero no comentar porque usted siempre me pone apretados, pero vuelvo a decir, prefiero no decir el nombre del club.
2: Bueno, listo, yo ya me hago cargo, yo me voy a hacer cargo. Juárez de México, Regis.
1: Y bueno, vos haces.
3: Sí. ¿Qué dijo? Mucho en México.
4: Estuvo en Santos. La única flecha, estuvo en Talleres de Córdoba. Y en Talleres de Córdoba lo dirigió a Galarza. Y Galarza lo representa a Regis Márquez.
5: El mismo, Caixinha, sí. Pedro Caixinha.
4: Ahora entiendo.
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7: Es Juárez, un
8: Juárez con Z.
9: Final. Araña,
8: Juárez.
9: Papá. ¿Quién?
10: ¿Y vos o mi papá?
3: Bueno, en los últimos años, 5 paraguayos estuvieron en Juárez.
7: Juárez.
3: Jugó ahí Kevin Pereira. Jugó.
7: ¿Y dónde está Kevin ahora?
3: Blas Armoa.
7: Llamarle a Kevin, llamarle a Blas Armoa.
3: Darío Lescano jugó.
9: ¿Quién lo maneja de Armoa? ¿Quién lo maneja
3: de Armoa? Armoa estaba con Andrade antes.
9: ¿Kevin Pereira
10: no con Regis Márquez?
9: No, el que está en Luque.
3: Sí, ahora está en Luque.
7: Para hablar de jugadores que jugaron en Juárez.
3: William Mendieta y Gustavo Velázquez. 5 jugadores estuvieron en Juárez en los últimos años.
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5: Yo tengo el número telefónico de Stan Luque.
3: Sí, ahora Pereira está en Luqueño.
5: Pero de Talleres el pase.
3: Sí, de Talleres lo mandó a préstamo de 2-6 meses en su momento.
5: ¿Quién?
3: A Kevin Pereira, al Juárez de México. También hizo esa conexión Talleres-Juárez. O sea, ahí seguro que hay...
9: Caixinha,
3: claro, y otro negocio probablemente también.
5: ¿Y dónde está ahora Kevin Pereira?
3: Kevin está en Luqueño, pero creo que está lesionado. Hace un tiempo que no juega Kevin. Sí, él se rompió el ligamento, estoy seguro.
5: ¿Y quién otro jugó en Juárez?
3: Después Blas Armoa, que ahora está en Gimnasia.
11: Por lo menos la buena relación de Talleres de Córdoba con Juárez viene por el tema de Andrés Fassi.
8: Andrés
11: Fassi.
5: ¿Qué grupo Pachuca?
11: El tiempo que estuvo él allí. Y se basa en un intenso puente de transferencia que siempre se facilita por ese lado. O sea, hace rato ya vienen trabajando allí.
9: Claro, porque el grupo Pachuca, niños. Talleres, Juárez, Pachuca y un equipo de Chile.
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12: Que si yo no sabía que era Juárez, me iba a jugar como me jugué. ¿Qué es lo que yo gano hasta altura en mi vida de Teleca? A vos te digo, te hablo.
10: ¿Qué pasa? A veces ya voy a llegar más.
12: Yo no. Si digo jugar a esta altura de mi vida, ya no voy a ganar, no ni pierdo ni gano, porque no voy a hacer más ni menos porque diga jugar. No es que voy a poner este viejito retirarte, poner por ponerte. No sé si me entendés.
11: Totalmente.
12: Ya no estoy en ese juego. Sí, sí, es jugar, es jugar. Para mí es jugar.
8: Juárez. Con Z, sí.
12: Darío.
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12: ¿Con quién podemos hablar en Juárez?
3: Y el que no solía atender era Darío Lescano, porque él jugó ahí en Juárez. Solo que no sé por dónde anda ahora Darío. Creo que no está sin club ahora. Sí, Armoa. Pero Armoa hace un tiempo dejó de... Sí, porque él pasó por Juárez. Él está ahora en Gimnasia de Mendoza. Sí.
12: 8-8. Sebastián Salacho.
3: El central de Guaraní termina contrato.
12: ¿Y dónde va a jugar?
10: Sebastián Salacho. ¿Y se le termina contrato?
3: Termina contrato.
10: Sí. Ese es buen jugador.
3: Sí, es bueno. De
8: Reyes.
12: No. ¿Sabe dónde va a jugar?
10: Olimpia.
12: No. Pero vos sabés que está en el ojo.
9: Sí, lo quería.
12: ¿Dónde va a jugar?
9: ¿Se va del país, Arturo, o acá?
12: Se va.
10: Epa.
12: No, estoy inventando. ¿A vos
10: no. Que se va, estoy es mirando, un buen dato.
9: Estoy mirando ahí callado, pero no veo.
12: Pero ni va a ver tampoco.
10: Qué bárbaro, Daniel.
3: Sí, él en su momento jugó en Vietnam, de ahí lo... Sí,
11: en Bolivia también jugó.
3: Sí,
13: él estaba en general.
3: El mismo, ¿verdad? El mismo.
9: En Iteño también jugó. Sí. Fue como vino mío.
14: Claro. Sí. ¿Dónde va Arturo?
9: ¿Argentina, señor Arturo?
14: Buen jugador.
10: Qué curioso son,
3: sí, ¿eh? El año pasado.
10: Qué curioso.
3: Los dos últimos años jugó muy bien.
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12: Bueno, voy a decir ya. La Habana por Gustavito.
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12: ¿Quién es del fútbol paraguayo? Yo me estoy haciendo cargo de Sebastián Sarache. Tres clubes le quisieron en su momento. Comenzamos.
9: Olimpia.
12: Sí, señor.
14: Ya dije. Sí, es fácil.
10: No. Yo dije Olimpia.
12: Dijo. Tranquilo nomás.
10: Ah, vos sabías. Perdón. Tenía información entonces.
13: Cerro.
12: Sí, señor. Falta un tercero.
9: Ricardo, Ricardo.
10: No, Libertad debería ser.
12: Concentrate porque no te hablo.
14: Ya. Señor.
12: Tres clubes de acá le quieren.
14: Nacional, querido.
12: No.
3: No, tiene que ser Libertad.
12: Sí. Brillante, sí. Libertad.
3: Sí, porque
12: Ricardo dijo.
3: No, va a cambiar.
12: Los tres clubes. En este orden voy a decir. Voy a decir en este orden. Va a ir a Jaguares, va a ir.
3: Juárez.
12: Es otra cosa.
10: Juárez, sí, es otra cosa.
12: Aunque haya dicho Reggie, no sé, no. O Luca, no sé. Ya pero... ahí va a ir.
3: Ya encontramos todos los nexos y todos los vínculos.
12: ¿Qué? Y lo mío no vale.
3: No, gracias. Pero para vale, complementar. Vale, claro.
9: La información, pero
3: ¿cuál es el nexo?
12: ¿Y Reggie qué dijo?
9: Nosotros buscamos el cómo se dijo.
12: ¿Por qué Reggie no dijo nada?
3: No, y seguro quiere esperar que no se le caiga el negocio. No,
12: en este bien. Orden voy a decir yo los quienes le quisieron a...
3: Sebastián Saracho.
12: ¿Dónde está Sebastián Saracho?
3: En Guaraní.
12: ¿Y no habla bien?
3: Sí, ellos no sí. Tienen prohibición.
11: Sí, en la última fecha le hizo gol a Recoleta, que sí. Para...
3: Sí, tiene muy buen jugador. Él
10: juega muy bien.
9: Un buen semestre tú.
10: Sí,
3: los dos últimos años, porque el año pasado que Guaraní peleó por el título, realmente sí, fue figura. Sí.
12: Bueno, voy a decir, podría jugar ahí, porque acá no se va a firmar el documento. Le querían en este orden. ¿Quién del Cerro, Olimpia, Libertad, en qué orden? ¿Vos? ¿Quién primero?
9: Olimpia primero.
12: Cerro. En este orden, Cerro, Libertad, Olimpia.
14: Sí, Cerro, Libertad, Olimpia.
12: Yo estoy diciendo el orden.
10: Sí, no, de Juan. No, y Libertad necesitaba sentarle en su momento, Olimpia. Pero... Y necesita, no necesita.
12: ¿A dónde va a jugar?
9: ¿Fútbol argentino?
12: Sí. Vamos a decir, cerraría, porque acá no. Acá yo ya sé bien,
9: Franco. ¿Pero fútbol argentino, Arturo?
12: Sí, fútbol argentino.
9: Estoy correcto.
12: Y cuando preguntemos, va a decir, si no se da, le quiso ese club.
10: Belgrano.
12: Pero puede cerrar al club argentino, Darío.
14: Paraguayo, argentino.
12: No, aplazado.
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12: Yo me hago cargo. Lo de...
11: ¿Uno de media tabla? ¿Defensa y Justicia?
12: Aplazado.
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12: No es que sale el aviso ahí, araña.
14: Paraguayo, full argentino, une con flecha.
12: Lanús. Aplazado. ¿Cómo te va, Sebastián?
16: Hola, ¿qué tal? Muy bien, gracias a usted.
12: Sebastián Saracho, ¿qué edad tenés?
16: Yo tengo 27 años.
12: ¿Cuándo jugaste en el exterior?
16: El año pasado.
12: ¿En dónde jugaste, Sebastián?
16: En Asia.
12: ¿En Asia? ¿Cómo se dio tu ida a Asia, Sebastián?
16: Ay, ya que no tenía minutos en Guaraní, cuando llegué me habían comunicado si quería salir a préstamo y así se dio.
12: Sebastián, te vas a ir a la Argentina, ¿sabías?
16: No sabía.
12: ¿Eh?
16: Ahora me estoy enterando.
12: ¿Pero vos no seguís en Guaraní?
16: No, ya no seguí en Guaraní yo.
12: No seguí en Guaraní. Sebastián Saracho, ¿cuánto tiempo estuviste en Asia?
16: Un año.
12: ¿Y cómo te fue? Perdón que te haga esta pregunta porque estamos no solamente geográficamente lejos, sino de la información, por mejor decir. ¿Cómo te fue en Asia?
16: No, la verdad me fue súper bien allá, hice algunos goles y salí vicecampeón también.
12: Y bueno, Sebastián Saracho, vicecampeón. ¿Sabes dónde te va en la Argentina, verdad?
16: No sé nada yo, ¿para qué te llamé?
12: ¿Y por qué no te dijeron, Sebastián?
16: ¿Qué pasó?
12: ¿Y por qué no te dijeron? ¿O vas a preguntarle ahora a la gente que te maneja?
16: No, y la mi cuestión es preguntarle a ellos.
12: Pero vos cortás el teléfono y le vas a preguntar a quienes te representan.
16: Sí, sí, exactamente.
12: ¿Vos hiciste formativas en Boca?
16: Sí, estuve un año ahí, a los 16 años.
12: ¿Y de Boca a dónde?
16: A General Díaz.
12: ¿Y de General Díaz a dónde?
16: A Deportivo Iteño. ¿Y Deportivo Iteño a Bolivia?
12: Sebastián, ¿a dónde va a poder jugar? ¿Podría jugar vos?
16: ¿Dónde?
12: En la Argentina, pensaban por un club.
16: Y hay muchos buenos equipos allá, es un buen fútbol, así que...
12: No, es de Buenos Aires, de Buenos Aires no es.
16: Y tendría que hablar con mi representante para ver dónde mismo me va a llevar.
12: O sea, ¿dónde te va a llevar? Después te voy a...
16: Sí,
12: se va
16: por, con ellos.
12: Probablemente juegue en Rosario Central.
16: ¿En serio?
12: Sí.
16: Tengo que hablar con ellos porque estoy dando la sorpresa ahora.
12: Sebastián Saracho, ¿estás para jugar vos en Rosario Central?
16: Que noticia me está dando, porque la verdad que me sorprende, porque ya no me llaman, no se comunican conmigo. Creo que me van a llamar hoy o mañana.
12: Hoy o mañana te llaman para decirte, sí, que probablemente vaya a Rosario. Acá no vamos a cerrar la operación. Sos jugador para estar en Rosario Central.
16: ¿En serio?
12: Sí.
16: La verdad que me está sorprendiendo lo que me está diciendo.
12: ¿Por qué?
16: No, y por... Yo todavía no... Como estábamos de vacaciones, todavía no estaba hablando con lo que me manejo.
12: ¿Cuándo viajas? ¿Vos sabés cuándo viajas?
16: No.
12: Yo no sé la vida, el mundo del jugador de fútbol. ¿Vos sabés que estás viajando para la revisión médica mañana?
16: Sorpresa me está dando, en serio.
12: Sebastián Saracho, vos te vas a Rosario para la inspección médica una vez que pase jugador de Rosario Central.
16: Yo voy a viajar a todo el mano de Dios para que se ve todo, porque es un gran club con conocidos clubes.
12: ¿Y mañana viajas?
16: Ir ahí es un sueño hecho realidad.
12: Y ahí va a jugar vos en Rosario Central. Paraguayo Rosario, compañeros.
3: Jiménez y Agustín Sández.
12: Llamale a Sandy y a Jiménez si querés a tener alguna duda o no, Sebastián.
16: Voy a preguntarle a Enzo Jiménez, ya que es mi compañero en el día.
12: ¿Sabés con quién va a jugar vos? Con Di María, fuera de los paraguayos. Enzo
16: fue su compañero en General Díaz. Bueno, como te digo, un sueño hecho realidad.
12: Vas a ser compañero de Di María, Sebastián Saracho.
16: La verdad que me está sorprendiendo con lo que me está diciendo, porque yo no estaba al tanto de nada.
12: Pues yo que no voy a inventar esto, Sebastián, ¿para qué? A esta altura de mi edad y eso, ¿verdad? ¿Con quién fuiste compañero vos en...?
3: Enzo Jiménez fue su compañero en General Díaz, ¿verdad?
16: En General Díaz fuimos compañero con Enzo Jiménez.
12: ¿Y le va a llamar a Enzo y le va a preguntar?
16: Le voy a dejar un mensaje porque...
12: Espera, Sebastián Saracho, esperamos un ratito, tengo que hacer memoria, che. Quiere decir, no es grupo empresarial, pero que no va contigo no va a ser el uno. Va a ir uno de su equipo. Es un grupo empresarial liderado por, ¿es verdad, Sebastián, que te maneja?
16: Liderado, yo trabajo con
12: Cerrati. Y lo que digo, tu representante, salvo que esté equivocado, es Cerrati, ¿verdad?
16: Es mi representante, está lo correcto.
12: Entonces estoy en lo correcto, ¿verdad?
16: Sí.
12: Bueno, no sé si va a viajar él mañana o un representante del grupo de empresarios para Rosario Central, para Rosario.
16: Y seguro me va a comunicar hoy a la noche, porque como te dije, como estamos en vacaciones, no estoy hablando con ellos.
12: Y bueno, te repito esta información, estás viajando mañana para la revisión médica para jugar en Rosario, Sebastián Saracho.
16: Sí, híjole, qué sorpresa.
12: Y te voy a pedir un favor con el debido respeto. En media hora los compañeros te llaman otra vez y ya va a tener toda vos la información de tu gente que te representa.
16: Y ya está dando su llamada, porque como te digo, ocasiones no está hablando con ellos.
12: ¿Pero te gusta la idea?
16: Obvio, me encanta.
12: Con Di María, con los compatriotas y Di María. Y bueno, Sebastián, Copa Libertadores. Lo mejor para vos, Sebastián.
16: Muchas gracias, en serio, por la sorpresa.
12: Chao, gracias, Sebastián Salach.
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12: Que me disculpe Luis Vidal por la intromisión, Regis Márquez, pero va a jugar en
3: Juárez.
12: Ahí va a jugar
3: Lucas Romero,
12: ahí va a jugar, yo me hago cargo. Y también me estoy haciendo cargo. No sé si mantiene mucha reserva o no.
3: Sebastián Saracho es el...
12: No, su representante puede ir, pero no.
10: Sí, Enzo suele porque viajar. Diego estará por Estados Unidos ya, me imagino.
3: Sí, porque Enzo suele viajar últimamente a acompañar a los jugadores.
12: Va a ir a jugar Sebastián a Rosario Central.
9: No sería el primer jugador de Diego, porque ya recordemos que estuvo Seba Ferreira en Central. Enzo Jiménez, si no me equivoco, también es jugador de...
3: Enzo Renato Vitar. Justo tenía esa duda, pero Renato.
9: ¿Y lo de Sandes? Tiene muy buena relación con Central, Serrat.
10: Además está Belloso ahí, ¿no?
9: Claro, por Gonzalo.
3: Belloso.
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12: Bueno, dice comandante, tal como lo que vos sabes, todo se duda. Dice, tranqui, y una cosa más ya, no me vaya más a buscar. ¿Quién me iba a buscar?
10: Denis.
13: Pues nadie. Si se trata de información, nadie.
12: Queremos hablar con Prono, porque el que últimamente viaja con los jugadores es Prono. Es Prono. Y yo me voy a jugar ya, porque a esta altura de mi vida, pues no. ¿Qué es lo que me mira?
17: No, pero hasta 20 años, dice Arturo, hacemos un disparo.
12: Primero, luego, que en el grupo de Diego Cerrati, él no creo que no vaya al mundial.
10: Sí, claro.
12: Creo que ya está preparando maletas para el mundial.
10: Si es que ya
13: lo
10: no
13: que está diciendo,
10: si es que ya no está.
13: Yo creo que ya.
12: No, todavía no están en Estados Unidos.
3: Está acá.
12: Está acá. Va al mundial Diego Cerrati y Prono es probablemente que la acompañe.
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12: Perdón, me equivoqué. No va Prono. Tampoco va Cerrati.
10: Va Diego.
12: Otro de la empresa va. No va ni Cerrati, Diego, ni va Prono. Prono también va al mundial. Porque yo me enteré que en la lista de viajeros está Diego Cerrati. Y también está Prono. En la lista de viajeros que uno consigue como información. Y es otro, lo que yo no sé, ese tercero, ¿quién iría? ¿Quién lo va a acompañar a Sebastián?
3: A Sebastián Saracho. Yo sé que
12: no
3: con ellos trabaja
12: Prono, no va ni Diego Cerrati ni Prono.
9: Él está en Sol de América, pero, no creo que salga, porque él está como gerente deportivo de Sol.
3: Pero más bien como scouting en realidad.
9: Está el hermano de
13: ¿quién le acompaña a Saracho?
12: Dice, no, cualquier cosa con Diego mejor en su Prono. Entre Cerrati, Prono y compañía manejan con mucha reserva, Ricardo, y vos sabés.
10: Demasiado.
12: ¿Vos le
10: podés demasiado
12: llamar a Diego Cerrati ahora? Yo no sé, me parece que.
10: Te va a atender, pero no te va a contar.
12: No, yo me hago cargo. Ni Cerrati ni Prono van a acompañar a Sebastián Saracho. Va a jugar en Rosario. Bueno. Y mañana va para la inspección médica y va a ser compañero de los paraguayos.
3: Enzo Jiménez y Agustín Sanz.
12: ¿Y de la máxima figura?
3: Ángel Di María.
12: Ángel Di María.
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12: Hugo Fleita se va entonces, ¿verdad?
10: Así es.
3: El que era Hugo Fleitas, va.
12: Sí, es que la acompaña, se llama Hugo Fleitas. Que si te confirma la hora de la salida el día, que le vamos a agradecer. Y yo me equivoqué por eso, ¿no?
14: Pero Saracho no sabe nada todavía.
12: Se va a Rosario Central para la revisión médica. Darío.
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18: ¿Qué información tenés,
9: hermano? Sí, Arturo, ahí vino como arrancó el programa con la preocupación de Julio Enciso, que es nuestra joya, como se le dice. Me informan de Estados Unidos. Yo hice la consulta y le pregunté a una persona que está muy, muy cercano ahí, a ver cómo estaba la situación de Julio. Y él me dice: buen día, Germán, va mejorando y con muy buena respuesta a esfuerzos mínimos. Entonces le digo: Estados Unidos no, Turquía sí. Y me dice: no sabemos aún esa definición, esto es día a día.
3: El tema de la persona que viajó es especialista en imágenes. Pero obviamente no es la persona que va a tomar la decisión, eso nomás aclaré. O sea, es la especialista para hacer los estudios.
9: La ecógrafa.
3: No en la recuperación, o sea, ella no va a intervenir
10: en
3: la recuperación.
10: Pero vos sabés que no deja de ser interesante, Víctor, porque cuando uno se va haciendo varias ecografías en la vida y pregunta, yo cuando me hago una ecografía soy curioso. Y los médicos te suelen decir: si vos pones 10 ecógrafos, nunca un ecógrafo va a estar de acuerdo con el otro.
9: Claro.
10: Por eso tenés que buscar al mejor. Porque las imágenes son muy, muy relativas también. Tenés que saber leer esas imágenes.
3: Sí. Aquí eso nos apuntan. Es una de las especialistas en imágenes de músculo tendinosa que hay en el país. Sí. No es especialista en deportes, ni evidentemente va a ser la que decida si juega o no, pero en imágenes de músculo y tendinoso es la mejor que hay aquí en Paraguay.
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12: Bueno, y viaja Hugo Fleita. Ahí está en el teléfono de Hugo Fleita que me enviaron. No vaya a poner esa cara porque te iba a reventar.
13: ¿Pero por qué?
12: Pico no Darío.
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12: Lo que le he visto a Gonzalo Belloso es pegar en la mesa, decir: no vamos a cambiar técnico.
10: Almirón no se va.
12: Y mantiene el proceso en Rosario Central.
10: Está enojado.
12: Belloso, uno tenía el número de Belloso.
9: Claro, y se enojó con Quintana, el marcador central, que tenía todo para renovar y no renovó. Quintana agarró y firmó en otro equipo cuando le había dado la palabra central. Y el chico Obando, que es el marcador central, sí, que bueno, juega en la posición de Saracho, que es el jugador a vender. Es más, hoy estaría casi en la lista fija de Argentina para jugar el Mundial con 18 años. Y ahora entiendo lo de Saracho, porque es el jugador que tienen que vender ellos.
12: Dice Federico Río, Hugo
9: ahora
12: Freitas.
9: Entiendo por qué Saracho.
12: Perdón, discúlpame, que Hugo Freitas, que acompaña al jugador, jugó en Tacuarí.
3: Bueno, Olimpia jugó en Carapeguá.
12: Fue a jugar a Rusia.
3: Sí, Hugo Fleitas Báez lo conocíamos cuando jugaba. ¿En Capiatá?
14: Rubio Añuna va a ser que jugó.
10: Creo que llegó a jugar un clásico.
3: Sí, sí, jugó algunos partidos, pero estuvo un año.
10: ¿Con José Cardoso fue el clásico? Creo, o con Quise Cardoso.
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12: Sebastián, si ya le dijeron que viaja mañana, tiene que hacer toda la maleta ya para la inspección médica.
10: Saca la maleta.
12: ¿Qué es lo que pasa, Fernando? ¿Vos sabés que el tema saca la maleta qué? ¿Qué?
18: Saca la maleta, saca la maleta, saca la maleta y no vuelvas.
12: Yo me voy, se quedan ustedes con.
10: Esta es la Sonora Dinamita.
18: Saca la maleta, saca la maleta, saca
12: la Sonora Dinamita es un grupo fundado en el año 1950.
10: Quiero sobre
12: 50-60, si no es cubano es venezolano, pero quedó el nombre de la Sonora Dinamita, se quedó el nombre y después los que compraron el nombre o los nuevos integrantes mantuvieron, pero no lo que eran los primeros temas de la Sonora Dinamita.
10: Fue mutando,
12: brillante, pero ya degenerando musicalmente.
10: Sí.
12: Y hay varios grupos así, la Sonora Dinamita, un grupo. ¿Qué es lo que me mira?
19: Te estoy mirando porque Darío. Yo fui a ver, yo me fui a ver.
12: ¿Eh?
19: Yo no sabía que era del 50.
12: Del 50 o 60, si son tan amables. ¿Cuándo se funda? En el 60. La Sonora Dinamita, un grupo cubano. ¿Sabes lo que estoy equivocado? Fundado en los años 60. Tenía músicas clásicas excelentes. Y después, cuando fueron desapareciendo, en el buen sentido de la palabra, dejaron de pertenecer, para ser protocolarmente más correcto, los integrantes, se mantuvo el nombre y la música fue cambiando. La famosa Sonora.

0: Bueno, perdón, me equivoqué.
1: El 22 de marzo.
0: Son mexicanos. Perdón, ¿sí, niño?
2: Sí, son mexicanos de origen colombiano.
0: Colombiano. ¿De qué año?
2: Del año 60.
1: Fundada el 22 de marzo de 1960 por Luis Guillermo Pérez Cedrón, conocido posteriormente como Lucho Argaín.
0: ¿Y qué dije? ¿Yo qué año dije?
3: 50-60.
0: Lo que me equivoqué es la nacionalidad, pero era todo internacional.

0: El nombre fue Sonora Buscapié y luego cambiaron a Sonora Dinamita.
1: Yo fui a ver ese.
0: ¿Esto con qué se bailaba antes? ¿Cuál era tu look?
1: No, yo me fui en el.
0: No, pero contarle al comandante, él no sabe cuál era tu look. ¿Cuál es tu look? ¿Tu look? ¿Tu vestimenta?
1: Vaquero con pinza, Bertolucci.
0: Bertolucci, ¿verdad? Sí. Claro.
1: Después está el zapato skate, ¿te acuerdas?
0: Zapato skate.
1: Y después estaba y no, era un con
2: ¿podemos escuchar la música, blanco, chicos?
0: Y la camisa de la remera, que tipo
2: estoy bañando la música.
3: Esperana Recomang.
4: Splash.
1: Splash. Splash hawaiana.
0: Splash hawaiana.
4: Llamarle a Clever Ferreira, otro que más en la Argentina, estuvo en el Tucumán.
5: Sí, Atlético Tucumán.
4: Jugado también,
5: sí.
4: Claro. Para hablar con Clever Ferreira, ¿qué nacionalidad es?
1: Jugar de
5: Emiliano. Tucumán va a extender el préstamo 6 meses, esa es la intención, porque tiene opción de compra de Emiliano. Pero la idea es extender 6 meses más de.
1: ¿Dónde hizo la boca?
5: En Atlético Tucumán. Lo que le generaría un ingreso a Emiliano y una posibilidad de que esté en vidriera y lo puedan comprar a fin de año.
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4: ¿Qué tal, Héctor?
7: ¿Cómo te va?
4: ¿A dónde va Clever Ferreira, Héctor?
7: Él tiene el contrato con Tucumán, Arturo, hasta diciembre.
4: ¿Y a dónde podría ir después?
7: Yo no soy la extensión.
4: ¿Y después?
7: Parece que Independiente le quiere.
4: Sí, por eso tenemos la información que Independiente Avellaneda lo quiere. ¿Y qué va a pasar ahora con Clever?
7: Nada, Tucumán tiene que hacer uso de la opción de la compra del 50% y a partir de ahí ya Tucumán tiene la libertad de negociar con otro equipo.
4: ¿Cuánto le va a corresponder a Emiliano?
7: Muy buena plata, Arturo.
4: ¿Cuánto es la buena plata, Héctor Melgarejo?
7: Ese, no puedo decirte el monto exacto, pero ese 50% va a ser la mayor transferencia en la historia de Emiliano.
4: ¿Aproximadamente cuándo, Héctor Melgarejo, es? ¿Aproximado nomás?
7: 1, 2, 3, 4, 5.
4: No vayan a ser así, si no es tu estilo.
7: No, es que no puedo decir, Arturo, está en el contrato.
4: Supera 2 millones de dólares. Supera 2 millones de dólares, supera.
7: El 50%, Arturo, no.
4: Ah, correcto, no puede superar por el 50. Pero hablando bien y formalmente, puede ser la mejor transferencia en la historia de Emiliano, la ida Independiente de Avellaneda.
7: Por el 50, no. A Tucumán.
4: Ah, a Tucumán, sí. Tucumán le compra el primero y después va Independiente.
7: Y después ya Tucumán tiene la libertad de hacer, y bueno, y ahí nosotros tenemos que traer el 50% de esa.
4: Ah, brillante. Tucumán paga el 50%.
7: Sí.
4: A Emiliano.
7: Sí.
4: Y ahí una vez que pague, puede transferirlo a Independiente, ¿verdad?
7: Sí, y ahí nosotros seguimos siendo dueños del 50%, que deberíamos recibir otra vez vuelta algún ingreso si es que ocurre eso.
4: Pero también, pero perdón por insistir, en tu presidencia, la historia de Emiliano institucionalmente va a ser el mayor beneficio económico si se dan esta transferencia de Clever Ferreira.
7: Si es que como está en el contrato, cierto.
4: ¿Y se va a dar, parece?
7: Por lejos.
4: ¿A una otra pregunta? Un segundo, por favor, Héctor.
5: Presidente, yo me acuerdo en su momento usted nos había dicho, cuando estaba para cerrarse esa extensión del préstamo, que usted más o menos intuía que era porque tenía algo Atlético Tucumán, ¿verdad? Y se termina cumpliendo eso, o sea, hace uso de la extensión, le da más tiempo de la compra del pase y al final terminan haciendo todos un buen negocio, tanto Emiliano como el jugador, lógicamente, y Atlético Tucumán, ¿verdad?
7: Estoy tocando madera, pero fuerte, ojalá sea de esa forma.
5: ¿Y cuándo se tendría que resolver o concretar?
7: El jugador es de Tucumán hasta diciembre. A partir de ahí, ya es cualquier negociación que haya, es una negociación que tiene que llevar a cabo Tucumán con el club interesado, y después Tucumán con nosotros antes, cuando tenga una oferta concreta sobre el chico.
5: Y lo último que le dijeron es que está cerca, por ahí, todavía preliminar, o es inminente ya lo que podría pasar.
7: ¿Cómo?
5: No, si es inminente, inminente ya esa posibilidad de transferencia, o todavía estamos en una etapa preliminar de negociación. ¿Qué le dijeron por último?
7: Que estaba muy avanzada. Ah.
4: Y bueno, Héctor, que lo mejor para vos, gracias. ¿Cuándo te va al Mundial?
7: ¿Y el jueves,
4: Arturo, vos? Yo, nosotros viajamos mañana a la mañana. Ustedes, los directivos, se van el jueves, ¿verdad?
7: Sí, no, si
4: nos
7: llaman el mismo vuelo,
4: te
7: voy a pedir que lleve milanés o algo para comer por
4: camino. ¿Por qué
7: piensas
4: conmigo, Héctor?
7: No, como de... ¿Cómo dice? Adiós. Así como cuando me llegué a Itacurubí en la Valenzolana.
4: Ah, pues sí.
7: ¿Eh? Y a mi Matula. Así como cuando me llegué a Itacurubí
4: Está bien. Un abrazo, Héctor, gracias. Gracias, esto es orgánico.
6: Chao, chao. 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
4: ¿Quién contesta, Germán Sebastián Saracho?
5: Capaz ya le dijeron que...
3: Claro, lo han informado.
4: ¿Qué cosa?
5: No, es que no hable nomás, le dijeron ya.
4: Claro. ¿Cómo se viaja mañana?
5: Claro, pero él no puede hablar seguramente públicamente del tema.
4: ¿Por qué, Diego?
5: Y porque generalmente los clubes que negocian así acuerdan hasta firmar el contrato, hasta anunciar, etcétera. Pero igual ya quedó el documento.
3: Lo de Kleber Ferreira, si le llega a dar a Arturo que ese paso a Independiente es un salto grandísimo en su carrera. Porque Ameliano, Atlético Tucumán, que Atlético Tucumán es un equipo modesto del interior. Y el Independiente es grandísimo. Ahora, que le vayan a pagar, dudo. Porque Independiente tiene más deuda. Terrible.
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5: Si se cumple, nos decía el presidente, la transferencia más importante de su historia. Y es por el 50% nomás. O sea, si compra Independiente, le vuelve a ir bien. Después Ameliano podrá seguir recaudando. Y se sabe que es mucho más fácil y mucho más costoso transferir un jugador de Independiente de Avellaneda hacia otro lugar, obviamente. Entonces, va a ser un negocio redondo para todos. Por eso decía, doctor, el presidente, que quiere mantener la prudencia hasta que se concrete.
4: Estoy con el doctor Littore. ¿Cómo te va, doctor?
8: Todo bien, Arturo. ¿Cómo estás?
4: Bien, gracias por atendernos. Te llamo directo así. Doctor, ¿el Biodera dónde va?
8: Todavía no sabemos. Hay algunas propuestas que acercaron a algunos clubes, pero estamos viendo qué es lo que va a hacer.
4: Pero de afuera, lo del Biodera, doctor.
8: Hay afuera y hay acá de clubes, están interesados también en clubes del campeonato local.
4: ¿Y cuándo deciden ustedes en libertad eso, doctor?
8: Ahora, en estos días que estamos trabajando, estábamos viendo primero los jugadores que no iban a ir, estamos viendo también negociar con ellos, estamos viendo incorporaciones que vamos a hacer, que en esta semana vamos a cerrar todas, y o la mayoría por lo menos, y también qué jugadores salen.
4: Ah, brillante. Quiere decir que esta semana con el técnico, con Nelson, a ver, va a tener ya Nelson el plantel a decir esto es lo que pueden contar, esto es lo que se pueden quedar, lo que se pueden ir. ¿Quieren venir? Un juego de palabras, pero puede haber renovación en el plantel.
8: Sí, sí, no, de hecho lo va a haber. Y es lo que ya estábamos trabajando, de hecho, con Nelson, ¿verdad? Él está ahora de viaje, pero está volviendo, pero estamos en contacto permanente. Está acá el cuerpo técnico y está Cristian, que está de gerente deportivo, entonces él es el que mantiene contacto permanente con el cuerpo técnico.
4: Doctor, estamos trabajando en eso. Y doctor, ¿los que se van, pues cuando anuncia libertad lo que dejan el club?
8: Y cuando primero lo tenemos que avisar a ellos y negociar un poco la salida, porque son todos jugadores que tienen contrato vigente, entonces tenemos que ir viendo cómo hacer.
4: ¿Cuántos son, doctor, los que dejan el club?
8: Y alrededor de 5 o 6.
4: ¿5 o 6 jugadores con contrato firmado?
8: Claro, todos tienen contrato firmado, lógico.
4: ¿Uno de ellos, Hugo Martínez?
8: No voy a dar nombre.
4: No, no, también no, se respeta. Si
8: tengo que hablar con ellos primero y después la cara a la prensa, ¿verdad?
4: Está bien, lo que viene de afuera, doctor, ¿es extranjero que va a sumar libertad?
8: Sí.
4: ¿Estos extranjeros recomendó el propio Nelson Aedo?
8: Sí, sí, estábamos hablando ya con él y es lo que él recomendó y estuvimos viendo, y bueno, viste cómo son las negociaciones, también no son fáciles.
4: Nelson Aedo recomendó. ¿Y cuántos extranjeros tiene, doctor? ¿Se puede saber?
8: De momento 2.
4: ¿De momento 2? ¿Y los puestos, doctor?
8: No, tampoco voy a decir.
4: Todo con mucha reserva hasta que esté firmado.
8: Y hasta que no esté todo, faltan los papeles, arreglar algunas cosas, y documentos que hay que... pequeñas cositas que siempre surgen al final, ¿verdad? Entonces, una vez que tengamos todo cerrado, eso... pero de palabra está todo cerrado, ¿verdad?
4: Bueno, pero volviendo a lo... Elvio, de palabra cerrado ya hice con los 2 extranjeros.
8: Sí.
4: Bueno, y de Elvio Vera va a ser transferido.
8: Y es la idea, vamos a ver si nos ponemos de acuerdo entre lo que ofrece la gente de afuera, logra acá el campeonato local y cuáles son las pretensiones también del jugador.
4: Un segundo, vas muy atento siempre, el doctor Cidito.
5: Sí, presidente, ¿arquero están los planes traer?
8: No
5: están los planes, o sea, se juegan con Morínigo, Ángel González, ellos se mantienen, y Víctor Rojas también, que está bien considerado, que incluso jugó en la selección sub-20, ellos 3 se mantienen.
8: Víctor inclusive está ahora en Estados Unidos.
5: Es sparring, cierto, tiene razón, él viajó con la selección como sparring, así que van a ser los arqueros de Libertad para este torneo.
8: Sí, señor.
5: Posibilidad o pedidos, me imagino que ya tienen de otros clubes para jugadores a préstamo, ¿verdad? Porque eso suele pasar muy frecuentemente en Libertad, que por ahí alguno que no va a tener muchos minutos puede ir a mostrarse en otro club, ¿verdad?
8: Claro, y esa es la idea, ¿verdad? Si son jugadores que tienen contratos vigentes, y una de las posibilidades es decirle, bueno, mira, hay varias alternativas, ¿verdad? Por ejemplo, que te digan, no, yo quiero cumplir mi contrato y bueno, pero no vas a ser tenido en cuenta por el técnico. Te vas a ir a entrenar en un predio del club, pero el club va a cumplir con tu contrato. Otra alternativa es te faltan 6 meses de contrato, negociemos, ¿verdad? Te doy 2, te doy 3 y te doy el pase en blanco como para que vos puedas negociar con otro club y no te queda parado, ¿verdad? Y bueno, hay muchas cosas así que estamos viendo.
4: Muy bien, doctor, muchísimo. Y si nos hablamos, ¿vos cuándo viajás, doctor?
8: Y estoy con este tema, por eso que no me fui todavía y creo que no llego para el primer partido.
4: Ah, ¿te quedas? ¿Te quedas?
8: Y sí, porque quiero terminar estas negociaciones y eso, y una vez que tengo finiquitado esto, entonces sí me voy más tranquilo. ¿Está bien? Como si no te va a tener la cabeza acá, esto es un lío.
4: Entiéndese. Pero el plantel, ¿cuándo van a definir para anunciar estos son los que tiene a mano el técnico?
8: Y queremos tener listo para cuando empiece la pretemporada, que va a ser el 17.
4: El 17 plantel listo. Doctor, gracias por tu tiempo, muy amable. Gracias, doctor. Gracias, doctor Dittore.
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4: Bueno, me la pico a las 13. ¿A qué hora, Nelson? ¿Contra las 20?
5: A las 20, sí. 20 horas.
4: ¿Y mi maleta dónde está, Facundo? Fernando. Y ese vino tiene ese chino y por lo que vos me quitas.
9: Sí, saca la maleta, saca la maleta.
4: ¿Vos querés cantar?
10: En tu casa tienes que llevar las maletas para cargar tu ropa, Arturo. ¿Y las maletas para poner la ropa o no?
4: ¿Vos querés dirigir el programa?
10: No sé, mañana sí, con niños.
4: ¿Vas a dirigir?
10: Los primeros 30 minutos música le metemos para ambientar el programa. Después vamos a hablar. Sí, después hablamos de Enciso, selección paraguaya.
4: Arquero.
10: Así es. Así es que nos tiene que escuchar. ¿Verdad, niño?
4: Totalmente. Sí. Estoy hablando, vecina.
5: No, está bien.
10: Ustedes
5: bien,
10: acá. Yo. Buen viaje, compañeros.
11: Uno de los nombres que imaginamos que nos iba a seguir en guaraní, pero oficialmente John Jairo Sánchez. Sí. Nos sigue en guaraní y fue ofrecido a dos equipos a nivel local. Ahora que
4: ¿quién,
11: pasa,
4: niño?
11: John Jairo Sánchez, el ecuatoriano.
5: El ecuatoriano.
11: Nos sigue en guaraní.
3: ¿Qué pasa volante con Mansur, niño?
11: John Jairo
3: Mansur.
11: Sigue otro que sigue, se va igualmente. Es uno de los nombres que estaba también allí, Libertad, ¿verdad, Víctor?
5: Libertad, sí. Podría... Se había mencionado que estaban interesados la vez pasada el doctor Dittore. No quiso hablar de nombres, por eso no le repregunté. Pero se había mencionado que podría hasta hacerse una especie de trueque. Préstamo. Mansur a Libertad y Marcelo Fernández a guaraní. Esa es la idea que tenían al comienzo de la negociación.
3: ¿Y lo de Marcos Gómez?
5: No, Marcos Gómez no sigue. Marcos Gómez...
3: Vuelo a Olimpia.
5: Vuelo a Olimpia. Él tiene que volver a Olimpia. Termina su préstamo, que era, de hecho, de 6 meses. Después, otro que termina contrato es Marino Arzamendia, que imagino que no se va a quedar porque Sergio está bien y él va a ser el titular. Marino casi no jugó durante el torneo. La vez que jugó le fue mal encima.
11: Ahí, Guaraní, ¿con cuántos se quedan? ¿Cuántos arqueros?
5: Y tiene Sergio y tiene... Hay un juvenil que venía siendo ya suplente en los últimos partidos.
11: ¿Lo de Pérez cuándo va a ser lesionado? O sea, ¿cuánto le queda a Pérez?
5: No, Pérez, yo creo que para fin de año.
11: A fin de año, o sea, ahora no.
5: Porque él se operó la quincena de febrero.
11: Ah, no.
5: Y ahora
11: no,
5: con
11: no,
5: estos tiempos de que se espera 8 o 9 meses.
11: No, para que se va a curar. No. Para el otro torneo.
5: Ahora, viendo
11: para
5: más no, ya el siguiente sí, torneo. Después, otro caso que estaban por definir es Derlis Rodríguez, porque su préstamo vence, pero aparentemente Cerro tampoco lo tiene en cuenta para el torneo que viene. Entonces se quedaría nomás en Guaraní.
11: Y estando bien, si hace un buen semestre,
5: sí, sí, pierde importante. Aparte está lesionado, no va ni poder hacer la pretemporada normal. Pierde a Richard Torales también, Guaraní, que regresa.
11: Fernando reprobó su situación.
5: Está lesionado.
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0: Hola, ¿cómo estás? ¿Todo bien?
1: Clever, ¿vos te vas a Independiente?
0: Y la verdad que todavía no sé. Ahora me estoy yendo para Tucumán para presentarme a entrenar.
1: ¿Y qué en Tucumán te van a decir que probablemente vas a ir a Independiente o ya te dijeron o averiguaste, Clever Ferreira?
0: No, la verdad que no. Está manejando mi representante eso, pero tengo contrato con Tucumán y me tengo que presentar ahí.
1: Ah, ¿y a cuándo tienes que presentarte en Tucumán?
0: Y ahora me estoy yendo, el próximo lunes empezamos a entrenar.
1: Ah, un segundo, Clever Ferreira, para conocerle primera mano.
2: Clever, al menos esto que se menciona, ¿qué te genera? O sea, sería un gran paso en tu carrera si saltas de Atlético Tucumán a Independiente Avellaneda.
0: Sí, la verdad que sí. Siempre vengo trabajando para eso, para que pueda dar el salto a mi carrera y poder irme a Europa, que es lo que siempre soñé, ¿verdad? Sí.
2: Nos acordábamos recién, Clever, que en el último año desde que llegaste a Tucumán le hiciste goles a Boca, River. Definitivamente llamaste la atención ahí en el fútbol argentino.
0: Sí, gracias a ti poder irme a Europa, que es lo que siempre soñé, ¿verdad? Sí.
2: Nos acordábamos recién, Clever, que en el último año desde que llegaste a Tucumán le hiciste goles a Boca, River. Definitivamente llamaste la atención ahí en el fútbol argentino.
0: Sí, gracias a Dios me fue bien este año que estuve y bueno, ahora tengo propuestas, pero todavía nada concreto.
2: Javier Domínguez sigue normal también en Tucumán, él va a empezar la pretemporada contigo ahora también.
0: Y creo que sí, tiene contrato creo, pero la verdad que no hablé todavía con él.
2: Porque sobre el final jugó poco Javier, o sea, vos jugaste mucho más que él, a eso me refiero.
0: Sí, eso sí, pero bueno, él empezó jugando más que yo, pero ahora tipo nos quedamos iguales la verdad en partidos.
2: ¿Y cuándo decís que vas a hablar otra vez con tu representante o con la gente de Atlético Tucumán para saber si te definen o no algo?
0: No sé, la verdad no sé cómo decirte porque no Diego me dijo que estaba de viaje y todavía no me comunico con él.
2: Sí, recién hablábamos con Héctor Melgarejo, el presidente de Ameliano, él obviamente casi que cruza sus dedos porque sería la transferencia más importante en la historia de Ameliano si es que se da esta transacción, Clever.
0: Ah, eso no sabía, ahora me entero, pero bueno, si es para bien, bienvenido sea.
2: Muchísimas gracias, Clever, que sea con éxito allí en fútbol argentino.
0: Muchas gracias.
2: Gracias. Gracias, Clever Ferreira.
1: ¿Y Elías Alfonso va a Rubiño?
3: Sí. Ah,
2: que lo conoce Felipe, que lo tuvo en dos
1: años. ¿Se desarrolla?
3: Sí, a mí me decían que sí hace un
1: tiempo. Para llamarle Facundo a...
3: Lo quería Meliano también.
2: Él quería Elías Alfonso. Tres jugadores. De... Buen refuerzo. ¿Qué dirigió? Era Fretes y Rodrigo Ruiz Díaz. Sí. A los tres de ataque, dos por fuera, un centro delantero.
4: Ruiz Díaz también lo quiere Meliano.
5: Y se van como cinco de
2: Rubiño. De Rubiño, mitad de cancha para adelante. Los que se van, la mayoría.
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1: Comenzamos con al Tijuana, ¿quién va?
2: Juárez.
1: ¿Quién
2: Juárez?
1: Va?
2: Juárez. Sí, Lucas Romero.
1: ¿Vos tenés duda?
7: No tengo duda.
1: ¿Y por qué duda de mí?
7: Se va, no, vos tenés la información, Arturo.
1: Lucas Romero va a
2: Juárez.
1: Y el segundo que dije que va a ir a
2: Sebastián Saracho, a Rosario Central.
1: Lo contesta Facundo Sebastián Saracho.
7: Saracho no sabe nada.
1: No, inventé yo.
7: No, pero.
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1: ¿Cómo te va, Elías Alfonso?
8: Hola.
1: Elías.
8: Hola, Arturo, ¿cómo andas?
1: Bien, ¿cuándo te presentas, Rubiño, Elías Alfonso?
8: ¿Cuándo me presento?
1: Sí.
8: Y ahora, o sea, hoy me presenté.
1: Ah, ¿ya te presentaste ahora?
8: Sí, hoy.
1: Ah, perdón, entonces tenemos la información... retrasada, se dice, atrasada. ¿A qué hora te presentaste, atrasada, Elías?
8: Hoy a las 8:30.
1: Ah, bueno, perdón. Elías Alfonso, nuevo jugador de Rubiño. ¿Cómo se dio, Elías, esto?
8: Nada, me había llamado el profe Felipe hace antes de terminar el torneo. O sea, en realidad tenía manejada varias ofertas, ¿verdad? Pero también pensé en lo deportivo, como él me conoce y esas cosas. Y me había llamado y yo...

0: Sí, no continuar en 2 de mayo, no renovar, porque quería cambiar de aire, porque creí que era, ya era momento, pues tuve 2 años y medio y casi 3. Y nada, logré llegar en buenos términos con el club en 2 de mayo, y ahí fui encaminando lo que era Rubio Ñu, y llegamos a un acuerdo y cerramos eso.
1: Ah. Elías, pero entonces hubo una rescisión, te quedaban 6 meses o justo terminaba ahora en junio el contrato.
0: No, terminaba
1: Ah, terminaba en
0: en
1: junio. Ah,
0: junio,
1: perfecto.
0: pero terminaba en junio, pero como para que yo me pueda presentar,
1: Ya,
0: obviamente
1: ya,
0: yo
1: ya.
0: tuve que rescindir.
1: Sí, ahí sí entiendo, pero era finalización de contrato prácticamente, solo los últimos días. Sí.
0: Y había, o sea, obviamente el presidente me había pedido renovar, ¿verdad? Pero yo le expliqué también mi situación, como también mi hija está por nacer, quería venir por acá.
1: Elías, ¿y escuchaste por ahí o no sé si ya se presentaron otros compañeros? Porque la información que teníamos es que hay tres ex 2 de mayo en el interés. Uno eras vos, que ya estás, Sergio Frete, Rodrigo Ruiz Díaz, o por ahora sos el único que se presentó esta mañana.
0: Y bueno, por hay más, ¿verdad? Pero por respeto a mis
1: Ah,
0: compañeros, yo no puedo dar ese dato,
1: sí,
0: ¿verdad?
1: pero
0: Pero
1: ya hay
0: sí.
1: un par más entonces, o sea, aparte de vos, otros dos más. Ah, perfecto. Ya queda a nuestro cargo averiguar quiénes son exactamente. ¿Y
0: Exactamente.
1: firmaste por 6 meses o por 1 año con Rubio Ñu?
0: Hay un acuerdo de 1 año, pero con salida, si hay una posibilidad, con salida en 6 meses. Está
1: Claro.
0: bien.
1: Y aparte imagino que
0: Así es. Pero
1: dependerá
0: obviamente
1: ahí.
0: 1 año porque los contratos no se pueden hacer por 6 meses, pues.
1: Ya. Pero aparte también ahí imagino que depende mucho de si Rubio Ñu permanece en primera. Otro será el panorama si es que desciende,
0: Claro, claro.
1: obviamente. Claro.
0: Claro. Entonces la idea es que no suceda,
1: Por
0: ¿verdad?
1: supuesto, por
0: Venimos
1: supuesto.
0: con la esperanza y la ilusión de poder darle una mano al profe y al club, ¿verdad?
1: Sí. ¿Y cómo te recibió ahí el grupo? Varias caras conocidas. Ya, de hecho, nos contaba que son dos que jugaron contigo, pero otros que seguramente ya enfrentaste o cruzaste tiempo atrás.
0: Sí. Tuve compañeros como Pica en Libertad, Pica Lucena, en mi inicio, ¿verdad? Y Jorge González, que también le tuve el central, que le tuve en General Caballero. Y bien, bien, hay un grupo muy sano, muy bueno. Y hoy me recibieron de la mejor manera. Y la verdad que es contento por tener la oportunidad de compartir con grandes personas y colegas en este deporte.
2: Elías, y consultarte, ¿vino algún otro ex compañero tuyo 2 de mayo también hoy o no? O sea, que se sumó, dijo que también. Porque aquí me pasaron Frete, podía ser Ruiz Díaz y Acosta, eran los que te interesaban.
0: Hubo otros compañeros míos que se presentaron, pero como te dije, no quiero dar nombre porque no me corresponde, la verdad, a mí eso, ¿verdad? Por respeto a ellos nomás. Porque, bueno, cada uno ya tiene su distinción, ¿verdad?
2: Claro,
0: Pero
2: claro.
0: no me corresponde nomás. Por respeto nomás, entonces no. Pero sí hubo. O sea, muy bien, la verdad, hoy.
1: Vamos a averiguar,
0: Ah, y
1: Elías, así como te decía.
0: Carlos Servín, que Carlos Servín también, Carlos Servín lo que sí estuvo
2: Carlos Servín,
0: muy
2: el arquero.
0: presente, ¿verdad? El arquero, sí.
1: Ah, sí, el es novedad ahí en
2: Y
1: Rubiño,
2: por
1: Carlos
2: eso.
1: Servín. Ese sí es un buen dato que te agradecemos y que vamos a hablar con él seguro ahora, Elías. Que sea con éxito este paso por Rubiño.
0: Dale, muchísimas gracias. Gracias por llamar.
1: Gracias, Elías Alfonso, jugador que ya se presentó en Rubio Ñu. Me agarró una laguna mental. ¿Servín dónde estuvo último? Él
3: Dos de
1: estuvo
3: mayo, dos de
1: último.
3: mayo, dos de mayo,
1: Ah,
3: dos de
2: tercero,
3: mayo
2: arquero
3: también.
2: estaba.
3: Estaba
1: Cierto que él
3: tercero.
1: estaba. Que
3: Perdió mucho
1: yo.
3: terreno con la salida de Felipe.
1: Cierto.
2: Otro que conoce. O sea, por
1: Entonces,
2: eso.
1: hay otro
2: Y
1: más.
2: ahí se suma la lista. Ruiz Díaz, Acosta, me pasaban que le querían
1: O
2: también.
1: Fretes.
2: O
1: Sí,
2: Fretes.
1: porque dos más dijo y aparte Servín, que él sí puede mencionar que está. Entonces, una. Van varios de
3: Una
1: 2 de mayo a Rubio Ñu,
3: sucursal de hoy de mayo.
1: literalmente.
2: Porque aquí preguntando, realmente es cierto, el otro día había recibido un mensaje y me decían, como 14 jugadores se van de Rubiño. Y vienen unos 8 aproximadamente. Y entre los que se van, Rodi Ferreira, Albornoz, Pablo Ayala, Villagra,
4: Entonces,
5: Mansur.
2: Mansur también se va.
1: Gustavo Mansur
3: Entonces, uno de los arqueros ya se tiene que ir, ¿sí?
2: Chapa Martínez tenía una oferta.
3: Uno de los arqueros
2: Y hay
3: seguramente
2: que ver
3: sale.
2: allí
3: Porque
2: Tales. Tales,
3: ahora
2: por
3: tenés
2: ejemplo, no
3: Tales,
2: jugó mucho.
3: tenés Canteros y Fraga del titular.
2: Es verdad.
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2: Veo a estas horas que los colegas de Rosario ya rápidamente hicieron eco del caso de Sebastián Saracho. Ya están nombrando, etiquetándole a Fútbol a lo Grande, los colegas que están en el día a día de Rosario Central, porque en las próximas horas, es decir, más bien mañana, ya está viajando rumbo a Rosario el defensor Sebastián Saracho, últimamente en Guaraní.
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1: Aquí me confirma Diego Iván, es Sergio Fretes el otro que ya está.
2: ¿Qué es eso? Ah,
1: así que es el otro jugador.
2: Entonces, tres ejes de mayo hasta ahora que no confirmaron.
1: Sí. Elías Alfonso, Sergio Fretes y Carlos Servín.
5: Fretes es el extremo.
1: El extremo.
5: Que estuvo por Luque.
1: Luque. Estaba en Luque.
2: Y es que estaba también 2 de mayo.
5: Explosivo, rápido, encarador, como a mí me gustan. Sí. Picante. Esa es la palabra.
2: Y hablando de lo que te gusta, sabes que vamos a regalar, pero no puedes participar, oh, profe.
5: Decime.
2: Del Entre Riano y los amigos de San José, porque es una empresa amiga ahí de San José, lleva para mate. ¿Vos sos materero o mate de tu equipo?
5: Yo soy matero, es más, le pedí a Germán uno para el corazón Perere.
2: Y ahora puedes llamar. 021-618-4600. Puedes participar, pero no sé si ingresar porque
5: no,
2: cataratas llamadas.
5: No es ético de mi parte.
2: ¿Qué tenemos ahí, Germán, allí? La mano de San José.
6: Sí, niño, un kit todo completo de la hierba de San José, ya sea para mate como para tereré. Y también viene un kepi de regalo.
2: ¡Ah!
6: De la marca San José. Así que agradecido
2: a... Y por la importancia y por el clima, yo creo que vamos a sacar un finalista de YouTube y un finalista de llamadas.
6: Totalmente.
2: Uno y uno.
6: Uno y uno.
2: Finalista uno y uno. Allí ya con Facu y Fer, los FF que están en la zona de producción, nos van a facilitar una hojita. Se pueden ir anotando ya ahora en el canal de YouTube. Nombre, apellido, últimos tres, canal de YouTube. Y lo mismo en las llamadas, vamos a ir habilitando en segunditos.
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6: Niño, y para acotar sobre el tema de San José, sí. Estuvo presente este fin de semana, se hizo el mundial de la yerba mate en Buenos Aires.
2: Ah, qué lindo.
6: Hubo yerba mate de todo lo que es Sudamérica, y San José estuvo representando a Paraguay.
2: Qué grande.
6: Ganadora de medalla de oro en una de las clases de la yerba que tiene.
2: ¿Medalla de oro? Tenemos que hablar después de la gente de San José la semana.
6: Sí. Para ahora que... justamente la Neji y la dueña estaba en Buenos Aires, pero en la semana
2: por para que nos detallen acerca del premio conquistado allí por la gente de San José así en esta competencia internacional. Hablando de internacional, aparece el internacional Gustavito.
7: Sí, hola, Gustavito. ¿Cómo están? Hola, muchachos.
6: Hola, Gustavito.
7: Bien, beso
6: al frío. Muchacho.
2: Te queda muy bien la remera de Génesis de Fútbol a lo Grande.
6: Gracias,
2: la exportación, aparte son de tus amigos en Encarnación. Vos tenés mucha gente
7: ahí, señor,
2: en Encarnación. Tenemos muchos amigos en Encarnación.
7: Mucho canje. Ahora, en nombre de.
5: Por estar lindo
7: ese. Y de Fútbol a lo Grande, le voy a entregar a Ricardo F, ¿verdad?
2: Sí.
7: ¿Le entregamos un drive? El dispositivo, sí.
6: Se va para el United States. Para Nathan Almirón.
2: Vendrá internacional, ¿eh?
7: Mi mejor enganchado.
2: Por eso te dije el internacional.
7: Con mucho cariño, con mucho gusto, ¿sí?
6: Nathan Almirón, acá va, Ricardo F. te lo lleva.
2: Sí, aquí le piden a la gente. Para que salga en la cámara,
6: Gustavito,
2: más para la izquierda. Más para la izquierda, profe. Más para la izquierda.
6: Nathan Almirón.
7: Ahí está, sí, eso. Sabes que con mucho cariño te enviamos, ¿sí?
6: Fanático de Fútbol Grande.
8: Música de la Albirroja tiene.
7: Sí, señor.
2: Nathan Hernández.
7: Número uno, carpeta de música de la Albirroja.
8: Carpeta número uno.
7: Y a partir de ahí, segunda carpeta.
2: Porque ahora te van a llevar los mensajes. Ellos están subiendo el avión. No estás a tiempo de preparar si te sale algo ahora a la tarde. Si alguien escucha ahora.
7: Y le usamos de delivery a Ricardo F.
6: De mulo.
2: Porque puede que ahora mismo estén escuchando los paraguayos. Le van a pedir a Ricardo.
8: Muy buena la presentación.
7: Ojalá que le guste, lo hice con mucho cariño.
6: Es fanático, sí. Sí, lo primero que dijo, quiero el pendrive de Gustavito, que tiene a Los Ángeles, California.
7: Muchísimas gracias.
5: Y Panda y Jason Magnati.
7: Sí, señor.
5: Creo que
7: sí.
5: Gracias.
2: 190
8: neón. ¿Por anillo en dólares?
7: Claro que sí, se caga you.
5: Gracias,
7: claro,
5: papá.
6: Señor. En dólares, porque es extranjero.
7: Sí, señor.
5: No, ya una consulta. Qué lindo está la remera, che.
7: No, espectacular. Niño, te felicitamos.
2: Gracias.
5: Pero para el frío no hay un cangurito.
2: Hay todo.
5: De ahí ya
2: para eso, para
6: niño,
2: el frío
6: tenés. Yo está pechando.
2: Mate San José.
6: Claro, papá.
2: Mate San José.
6: Para el corazón.
5: Corazón,
8: Pérez. Y el que tiene frío es...
6: Darío.
5: Vale, no te dieron muchas pelotas que llamamos.
8: Darío.
2: Aprovechamos y le traemos ahí para nuestro amigo Freddy, que se está esperando ahí. Freddy Mercury.
6: Pa.
2: Está ahí Freddy.
6: Chau, impresionante, Freddy.
5: El Freddy gordo.
2: Que despidió M.
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2: Saludos nuevamente a la gente de Genesis Sport. La verdad, estamos 10 puntos, impecable. Smoking, sí, de gala. ¿Verdad? Usted ya tiene eso, me la tiene que ponerse. Yo también tengo,
5: yo tengo,
2: que
5: acá está.
2: Como
5: tengo
2: coordinador frío, de la camiseta, le traje a todo el mundo y me lo dio el mío en casa. Imagínate nada, que es lo que hice. A todos le traje su remera y yo no traje el mío. Ahí está, muy bien, me gusta el
5: espejo. Una locura. Tengo mucho frío, no ajusto.
2: Ah, claro, pero el aire. Gustavito va a regular allí. Ahora sí, Gustavito, 618-4700. 021-618-4700. Habilitamos las líneas para el sorteo de Yerba San José. Y lo propio, canal de YouTube, nombre, apellido, últimos tres videos que ya se están anotando. Todavía es Gabriel, Edgar Andino, Ada Bordón. Van dejando nombre, apellido, últimos tres en el canal de YouTube.
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2: A ritmo la sonora. Vos estabas pidiendo algo de la sonora de Dinamita, sí, Denis.
8: Así es, niño.
2: Aquí va tu pedido, ¿escucha?
8: Gracias, niño.
9: ¡Ay, mi madre!
2: Y con esto vamos habilitando las llamadas. ¿Te gusta?
5: Vuela. Me falta mi cocodrilo del pantano.
2: Cocodrilo del pantano, ya se viene ese cocodrilo del pantano. 618-4700. Vamos con los oyentes. Antes, Víctor.
1: Sí, una sobre intermedia. Sí. Fernando de la Mora.
2: Hoy tenemos dos actividades, dos partidos.
1: Sí, Carlos Recalde, el nuevo técnico de Carlos Fernando Recalde. De la Mora. Fernando Recalde, que venía con un interino, pero 5 o 6 partidos, sí, más, sí, o menos. Ahora Carlos Recalde va a ser anunciado en las próximas horas.
5: Eso es lo que no voy a llegar a entender.
2: El cocodrilo del pantano, apareció el cocodrilo.
5: ¿Ya? No, no, pero yo no entiendo ese cocodrilo, perdón, dije interino que te duran 6 a 7 partidos, 8 partidos.
7: ¿Técnico cocodrilo?
5: ¿Qué? ¿Cómo?
7: Técnico cocodrilo.
5: Me gusta. Mira, tú, mira.
2: Pero es que como el que duerme el cantero también hay un
5: interino. Sí, pero es medio raro, pues, el interino por 6 partidos o 7. ¿O es o no es?
10: Pero a Recalde hace tiempo le andaban atrás. El tema era que el interino era un partido y viene Recalde. Pero como ganó, sacó puntos, le fue bien, lo mantuvieron.
1: Tres seguidos metió Fernando. Claro. Y en los últimos tres no ganó.
10: Pero desde el primer momento, ¿te acordás, Víctor, que habíamos charlado? ¿Quién le agarra? Bueno,
2: ahí está.
5: ¡A que vea!
2: Escucha esto.
5: ¡A que vea!
2: Esto está recordando.
8: Sí.
5: No caminaba, sino volaba.
2: Veo, Víctor, escuchando esto y preparando tu valija, por ejemplo, para ir a hacer tu maleta. Con esta música, de modo cocodrilo de pantano. Oh, Ricardo, no es tu onda.
7: Sí, nosotros vamos escuchando por
10: el auricular en el avión.
2: ¿Cuántas horas por medio? Ya hicieron los cálculos. ¿Cuántas horas más o menos?
1: El primer tramo es de 6 horas. Y después son 7.
10: Y después tener la espera de migraciones.
1: Y en migraciones hay que tener paciencia porque vi que hay fila de 3, 4 horas. Principalmente en Los Ángeles.
5: Con la disculpa
2: del caso,
5: Darío.
2: Vamos con los oyentes porque en segundos. Contacto internacional. En segundo, el primer contacto. Con uno de los primeros que ya está pisando allí. Tierra Yankee. Vamos a dar la sorpresa en segundos.
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2: Hablando de Bol Conductor, Motobol, el amigo Nene Norio en limpio, reportando sintonía. Saludo para él. Están los oyentes. Hola, buenas tardes.
11: Hola, buenas tardes. Señora. Bienvenida a Centurión 349.
2: 349, anotada, señora.
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2: Más oyentes, hola, buenas tardes. Se fue, siguiente oyente. Hola, buenas tardes.
12: Buenas tardes.
2: Señora, su
12: Rocío
2: nombre.
12: Bordón.
11: 555.
2: Anotada, señora.
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2: 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Después viene el TND por medio también. Eso y más con San José. A continuación, más oyentes. Hola.
9: Hola, niño.
2: Señor, ¿tu nombre?
9: Guillermo Cáceres, 854.
2: 854, anotado, Guillermo, muy amable.
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2: El sonido real, el pájaro campano, me dice Gustavito. Estupendo. 618-4700. Más oyentes, hola.
9: Hola, buenas tardes,
2: buenas
9: niño.
2: Buenas tardes, señor, ¿cómo estás? ¿Tu nombre?
9: Ángel Barrios, 802.
2: 802, anotado Ángel, muy amable.
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2: Hola, buenas tardes.
12: El niño grande del fútbol.
2: Sí, señor, ¿cómo estás? ¿Tu nombre?
12: Roque Lescano.
2: Roque, últimos tres, Roque.
12: 794.
2: Anotado, señor.
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2: Saludos para el amigo Cudi reportando sintonía allá en las colonias. Sí, todo Paraguay le gusta la música allí de fondo, Gustavito. Otro que está reportando sintonía, el amigo Edu Rojas. Saludos también para Edu reportando sintonía. Más oyentes, hola.
13: José Vera, 225.
2: Anotado, José, muy amable.
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1: Primera vez que pasa en Copa Paraguay, sí. Pero un equipo perdió por Walcor. O sea, los antecedentes se van a pasar al tribunal, pero obviamente le van a dar los puntos. El partido Naciones Unidas de Filadelfia y General Caballero de Fuerte Olimpo, que tenía que jugarse por Copa Paraguay, fue cancelado debido a la no presentación de General Caballero de Fuerte Olimpo en el lugar, fecha y hora establecido para la disputa. En consecuencia, los antecedentes del caso serán elevados a los órganos competentes para su análisis y resolución.
2: ¿Dónde se iba a jugar, Víctor, eso? En Filadelfia.
1: Sí,
2: sé que la gente de la TV se estaba trasladando, inclusive fueron todos allá.
14: ¿Y el motivo que no se presentaron, lo dijeron?
1: No.
2: Lo que habría que ver es si era solo un partido o no, porque sé que se trasladó toda la TV, la gente del bar y compañía, fueron todos.
1: Sí, hoy es sí. Solo un partido iba a ser.
2: Era el único partido. Era el único partido. Se trasladaron todos hasta allá.
1: Pero es la primera vez que pasa, porque suelen presentarse, cumplen, son goleados y terminan.
2: ¿Qué equipo no apareció?
1: General Caballero de
15: Puerto Olimpo.
1: Puerto Olimpo.
15: Y, pero es cerca ahí de. ¿O cómo es?
1: Y entiendo que son varias horas, pero es dentro del Chaco. Porque
15: habría que ver el motivo,
2: bueno, para que no pudieron viajar.
15: Claro.
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1: Son 360 kilómetros de distancia entre Puerto Rico y Filadelfia.
5: Yo creo que habrá sido algún problema de movilidad.
1: ¿En Filadelfia?
6: Ah, en Filadelfia se jugó.
5: El tema de lluvia, habría que ver el motivo, ¿verdad?
6: Y sí, porque las carreteras por ese lado no creo que estén
5: también
6: muy bien.
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1: Sí, el partido tenía que ser ahora, a la una de ahora, la tarde, por eso ahora comunican porque esperaron el tiempo prudencial, claro, y no, claro, aparecieron.
2: No aparecieron.
1: Así que oficialmente se confirma que va al tribunal, pero obviamente le van a dar los puntos al otro club.
2: Totalmente. Se está anotando en el canal YouTube. Nombre, apellido, últimos tres y las disculpas porque tenemos que informar porque era lo último. Ahora sí, retomamos los oyentes. Gentileza de Yerba San José. Muchos preguntan cuándo están viajando. Esta noche, o sea, medianoche sería ahora, Ricardo Víctor.
1: 1:47.
2: Aquí, la
6: madrugada del martes.
2: En el canal YouTube están muy ansiosos preguntando eso. Así que saludo para todos los que están consultando y preguntando. Más oyentes, hola.
16: Hola, buenas tardes.
2: Buenas tardes, ¿su nombre, señora?
16: Ada Benítez.
2: Ada Benítez, últimos tres.
16: 093.
2: Anotada, señora.
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2: Más oyentes, hola, buenas tardes.
17: Sí, buenas tardes.
2: Buenas tardes, señora, ¿su nombre?
17: Teresa de Méndez. 339.
2: Anotada, señora.
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2: Está excelente el tema de PPC, ¿no es, Gustavito, verdad? PPC. Saludos a todos los muchachos de PPC, a Dani, allí a todos. Una reconfiguración, unos cambios, hay unos arreglos. La versión del 2010, ya la semana pasada estamos compartiendo. Y ahora de vuelta suena PPC de fondo. Más oyentes, hola. Se fue 618-4700. Hola.
18: Hola, buenas tardes. Buenas María tardes. Molina, 940.
2: 940, María Molinas.
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2: Uno, ya te cerramos los 10 y vamos al sorteo en segundos. Un finalista viene llamado y otro vía YouTube. Hola, buenas tardes.
19: Martín Colegi, 392.
2: 392, gracias, señor. Gracias, Martín. Estás anotado justito allí sobre el final. Y hablando allí del final, se vendrá el sorteo. Con esta música vamos a recibir el Pasa que ya está, para no hacerlo esperar allí a Edgar Cantero, conocido como Harry, ya está desde los Estados Unidos. Esta noche viaja el equipo de fútbol a lo grande, pero también, por supuesto, forma parte monumental de todo el equipo.
6: Sí, que se estuvo comiendo unos churros.
2: Estaba comiendo
6: sí,
2: churros, mira,
6: churros y una frutita colombiana, lo viste por redes sociales. Mira, o sea, está churro, gastando.
15: Perry, pero el,
6: no, no, churro con chocolate.
2: Sí, sí. Me voy a contar si está pelota, está talla o no, cómo está el clima ya. ¿Cómo está mi querido Edgar Harry Cantero? Por aquí buenas tardes, por allí buenos días. ¿Cómo estás, Harry?
20: ¿Qué tal, niños? Saludos a Germán, a todos los compañeros, a la audiencia, a todos los que están ahí en la mesa también. Bueno, como decía Germán, ¿verdad? Ayer estuvimos recorriendo un poco en la playa de Santa Mónica y se vendía churros, pero se vendía churros a tres, te daban tres por $5, ¿verdad? Si uno va a hacer la conversión se va a volver loco, pero si va a ir en el día a día, y $5 está bien. Pedimos también una ensalada de fruta para probar. Nuestra ensalada de fruta es distinta a las que tienen acá. Era como una ensalada XL. Y esa ensalada de fruta que tenía piña, que tenía mango, que tenía naranja y demás, costó cerca de $12.
2: $12.
20: Y aquí ya son $12. Y aquí son las... A ver, voy a mirar el teléfono. Si pasaba las 9 de la mañana.
2: 9 de la mañana.
20: Entonces tenemos 4 horas de diferencias. Así que... nos estamos moviendo, el clima está tranquilo por ahora. Después, a eso de la, después de la tarde, se siente sí, un poco el calor, es un calor seco. Y después, a eso de las 6:30, 7 de la tarde, sí ya se siente el fresco. Uno tiene que estar con campera porque baja gradualmente y considerablemente la temperatura. Y a las 8:30 de la mañana... perdón, a las 8:30 de la noche recién oscurece. Ajá. Aquí en Los Ángeles.
2: Aquí los muchachos, o sea, por ejemplo, ya vieron que pasaste aquí frente a una florería y preguntan cuánto están las flores. Ahí justo pasaste detrás de una plaza, dice, creo que Mall Plaza, dice allí, cuánto están las flores. Después tienen que preguntarte, Venezuela, están buscando todos los datos.
20: Vamos a preguntar. Sí, estamos sacando todos los datos. Vamos a consultar. Vamos a buscar.
2: Y también me piden que te quede un poquito aquí tú porque perdimos por el momento la señal. El audio está, pero la imagen se fue. Entonces, para retomar también eso allí contigo en esa caminata en Los Ángeles, mirá vos, en Los Ángeles. A estas horas decías 9:21, ¿verdad?
1: 9:21,
2: 4 horas de diferencia. Así que te seguimos copiando, por lo menos escuchando, Harry, contándonos un poquito cómo está todo por allí.
20: Genial. Bueno, aquí estamos. Nos quedamos quietitos entonces para que la señal pueda estar correcta. Excelente. Bueno, como decíamos, 4 horas de diferencia. Oscurece recién a eso de las 20-30 horas de la noche. Un detalle, para la movilidad aquí se utiliza el Metrobús, se utiliza también el tren, y el costo es $1.75. Uno saca la tarjeta para la movilidad y va con eso. Ahora bien, como es una ciudad muy grande, las distancias y las movidas son lejanas, entonces uno tiene que salir con anterioridad. Es decir, nosotros estamos en el centro mismo de Los Ángeles, en un barrio que se llama Koreatown, y queremos ir a Inglewood, donde se encuentra el estadio, el SoFi Stadium, y nos lleva aproximadamente entre 45 a 50 minutos si es que vamos a ir en el metro o en el bus. Eso sin tráfico. Ahora, si vamos a ir con tráfico, y nos lleva cerca de una hora y media. Así que a tener en cuenta ese detalle también para los compatriotas que van a estar viniendo para el partido ante Estados Unidos en el partido inaugural. Otro detalle también, muchos paraguayos que se están preparando para esta Copa del Mundo, ellos definitivamente no prefieren más estar en San Francisco y apuntar a esos dos partidos ante Turquía y Australia antes que el partido inaugural por el costo elevado de las entradas. Recordemos que el ingreso menor, o sea, el ingreso más chico, digamos, en valor, es de $1,600. Entonces, también mirando un poco ese detalle, dice, no, es preferible juntarnos, estar en el fan zone nuestro que vamos a armar aquí en Los Ángeles, ver el partido ahí y posteriormente ya en caravana, en autos, algunos en avión y demás, ir a San Francisco. Muchos van a ir en carretera, cosa que vamos a hacer también nosotros después del partido de la selección el día 13.
2: Excelente, mi querido Edgar, Víctor, Ricardo, ustedes que van a estar en las próximas horas por allí. ¿Alguna pregunta técnica de...?
1: Me preocupa el tema del clima.
2: El clima.
1: Edgar, ¿sabes por qué? Porque yo había preparado todo ropa de verano, pensé que iba a ser 30, 35 grados al final. Creo que están todos con abrigo grueso a la noche, así que hay que cargar una campera más para la noche, por sobre todo.
20: Totalmente, totalmente. Misma situación la mía, Víctor. Vos sabés que traje mucha remera y ropa de verano, Recién ayer justamente un compatriota me estaba comentando que el verano aquí arranca el 21 de junio recién. Estamos en primavera y ahí sí la temperatura va para 30, 35 grados. Pero es el calor seco, o sea, hoy, ahora está todo nublado, hace 19 grados. Yo estoy con una remera, se banca bien, digamos. Pero después, a eso de las 6, 7 de la tarde, sí, uno ya está con una campera más abrigada. Así que traer abrigos para la noche. Traer también ropa más holgada que no pueda llevarse tranquilamente en el día y que eso después de la noche no pueda ocupar mucho espacio. Pero después, tranquilidad por el hecho de que se puede mover uno tranquilo. También es fácil ubicarse rápidamente porque uno estando 2 o 3 días ya sabe cómo ubicarse. El metro te facilita muchísimo para la movilidad. Y también a la hora de moverse y demás es muy tranquilo hasta ahora, ¿verdad? Obviamente cuando se acerque más el Mundial seguramente vamos a tener mucho más flujo de gente por el hecho de que ya se acerca la Copa del Mundo.
1: La última curiosidad que tengo, Harry, aprovechando que vos ya te adelantaste, en migraciones, ¿cuánto tardaste? Porque ahora veo que hay filas interminables, más o menos me sugieren que 3 o 4 horas tardaríamos. ¿Vos qué tal con eso?
20: Bueno, vos sabés que nosotros al menos cuando llegamos a Los Ángeles tardamos 30 minutos porque fue rápido. Es decir, hay sí una cola interesante de gente, filas por sobre todas las cosas, pero nos van ubicando. Y una vez que ya nos atienden, fuimos ya con los pasaportes, comentamos que éramos periodistas y ahí ya fue mucho más fácil, fue mucho más rápido. Pero sí, se tarda un poco, hay que estar... prácticamente ahora con el flujo de gente y sí, entre 1 o 2 horas más o menos uno puede llegar a tardar. Es más, y para salir del aeropuerto también, y esto es una recomendación a todos los hinchas que vienen también para ustedes, si es que no llegaron a alquilar un auto o van a salir en Uber desde el aeropuerto, dentro del aeropuerto están las líneas de buses que son gratuitas, de color verde, y hay que tomar esa hasta la parada de la salida del aeropuerto, porque el aeropuerto es tan grande que tiene incluso también una movilidad interna, y esa movilidad interna para poder salir y tener todas las opciones de movilidad después. Ahora, si se llega a poder alquilar un vehículo dentro ya del aeropuerto, sí, ahí ya es la cuestión. Pero si uno va a tomar un bus dentro del aeropuerto y va a tomar después el Uber, el taxi, a donde tenga que hospedarse, esa es la recomendación que le damos para los que van a estar llegando aquí a Los Ángeles.
2: 10 puntos, excelente mi querido Edgar, vamos a estar contactando a lo largo de la tarde, los días, esto recién está iniciando. El primer reporte de allí, les paso también algunas imágenes que ya enviadas en la parte previa, la zona de las playas, las plazas, los chicos jugando al básquetbol, algo tradicional de allí en cada esquina, lo que sería para nosotros el tradicional fútbol de salón, por allí en cada plaza, allí es el tema del básquetbol. Así que excelente ya los primeros reportes, imágenes que estamos compartiendo a estas horas. Con esta música se... un bailecito a la distancia, Harry, sí. Con esta música vamos cerrando. Gracias, mi querido Harry. Estamos en permanente contacto. Un abrazo.
20: Buen viaje. Así que los esperamos.
2: Así mismo, ya esta noche están viajando, ya en las primeras horas del día y compartiendo allí con esas imágenes tradicionales. Uno se encuentra con campo de básquetbol cada media cuadra, para decir por lo menos en esa zona de lo que sería una especie del playón o cercano a la costa. Allí las imágenes tradicionales, allí las imágenes de la gente haciendo mucho el tema de skate, roller y compañía. O sea, bien formato de Estados Unidos, esa zona de Los Ángeles.
0: Ahí te veo, Víctor, jugando.
2: Sí.
1: Básquet, sí.
2: Y esto, por ejemplo, el tenis.
21: Ahí veo a Víctor con una zunga en la playa.
1: Básquet, sí.
0: Tenis playa, Víctor, tenis playa.
2: Te veo con una. ¿Cómo es? Con la musculosa de Los Ángeles Lakers.
1: Ya conozco a alguien que tiene pelota, por ejemplo.
2: Ah, ya tiene pelota.
21: Musculosa y zunga va a estar ahí en la playa, Víctor.
2: ¿Básquet te gusta o no? ¿Básquet no?
1: Sí, básquet.
2: Sí.
1: Yo por la duda digo que hasta llevo mi campeón de fútbol.
2: Hasta el campeón de fútbol, claro.
22: ¿Y tu remera de Guaraní no lleva?
1: Claro que sí.
22: Bien,
2: todo.
1: Por supuesto que sí. Pero ya confirmo que llevo mi campeón de fútbol. Si los paraguayos residentes en Estados Unidos me quieren invitar a jugar, estoy...
2: Para los días que llegan, Víctor, veo que 27, 28 grados la máxima, 18 la mínima.
21: Así que para hacer playa.
2: Ideal. Sacamos un finalista.
1: Perfecto.
2: Finalista. Darío y después un finalista de las llamadas.
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2: Ahora sí, Denis, un finalista, porque en el canal YouTube ya están a full nombre, pero último tenemos que sacar otro finalista. Vamos con el primero.
3: Ustedes te ponen al tamborcito, ese para
2: tamborcito,
3: hacer más.
2: Tamborcito. Sí,
3: más emocionante.
2: Ahí está. Finalista, finalista, finalista.
3: El número 7.
2: 7. Ada Benítez, la señora Ada Benítez, finalista. Va a tener el 1, finalista 1. Corresponde el 1 a la señora Ada Benítez. Ahora vamos por el finalista vía YouTube.
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2: Un está duro el caldo, esa es su frase cabecera. Nos va a decir el galaraña, el profe, que a partir de hoy ya nos acompañará en la mesa del mediodía todos estos días. Está duro el caldo, me decía, profe, y ese es el segundo finalista. A ver.
3: Está duro el caldo.
2: ¡Epa! Edgar Jara, 182, finalista 2. Edgar Jara, finalista 2. El 1 corresponde a Ada Benítez. Mientras Víctor prepara el numerito, vamos a la gran final.
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2: Número 1 corresponde a Benítez, 093, y Edgar Jara, 182. Y el ganador es, saca el papelito, Denis. Ah, le cambié el nombre, Ana, cierto, cierto. Le cambié, Ana, le cambié el nombre a la participante, Ana Benítez. Ana.
3: El ganador o la ganadora es.
2: Número.
3: El número uno.
2: Señora Ana Benítez, 093. Ana Benítez es la ganadora. Ana Benítez, 093. Creo que se anotó bastante en el canal de YouTube. Por lo menos está bien. Son dos opciones válidas. ¿Qué se lleva la gente de San José Germán? La señora Ana Benítez.
21: Un kit completo de toda su variedad de
2: mate. Mate,
21: para mate y todo. Mate y un kepi.
2: De San José, que viene de ser internacional con un premio encima.
21: Sí. Y un premio del super oro. O sea, está por encima del oro.
2: Qué bueno. Y vamos a hablar la semana con.
21: Ya lo dijo Nessie Llaves, la dueña, que está dispuesta a hablar con nosotros, para comentarnos cuando queramos llamar.
2: Que nos comente así mañana o pasado. Vamos a conversar con ella. Y felicidades a Ana Benítez, 093, es la ganadora de la yerba San José.
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2: Qué calidad.
3: A mañana, pero qué calidad.
21: Va, ese cayó.
3: Bien.
7: Lindo refuerzo, ¿verdad, Denis Ramón?
8: Sí, sí, profe,
5: sí. Muchas gracias. Bienvenido, profe. Bienvenido. Gracias, muy amable.
7: No, permitime, niño, y con esto.
2: Claro que sí, adelante.
7: Saludos a la gente de Paraguarí que nos están mirando.
2: Paraguarí, saludos sí, a toda la gente.
7: A Juan, el sábado vamos a estar ahí por el tema de los patronales.
2: ¿A fiesta patronal de Paraguarí? Sí, sí. Qué bueno, qué bueno.
7: San Antonio, saludos, San Antonio, sí.
5: Y Santo Ara.
7: Sí, Dios mediante, vamos a estar ahí compartiendo con ellos. Qué bueno. Y a la gente de la ferretería Diva también. Que son muchísimos los que siempre ven el programa. Escuchan, por supuesto.
2: Saludos a toda
7: la gente.
2: Está bien,
7: Víctor.
2: Está bien.
7: Sí. Saludos. Juancito, querido, abrazo. Buena gente, la gente de Paraguarí.
21: Impecable.
7: Sí, señor. Sí, sí.
21: Hay que preguntar si toman mate.
7: Sí, toman, toman.
21: Bueno,
7: ya. Estuve ahí por una huertita, justamente bajando un poquito de naranjita, de
2: qué bueno.
7: De mandarina.
2: El toro, así se reconocerá en la categoría intermedia, el toro rojo.
7: San Antonio, tiene que responsar también.
21: Sí, porque
5: Gustavo, ¿San Antonio cuándo es? ¿El 13?
21: ¿El 13?
7: ¿Y cuándo
5: es? San Antonio es patrono de las mujeres.
7: Ah, sí, sí, pedile a San Antonio que, sí, que te mande un novio.
5: Claro. Sí, es el
7: señor.
2: Y hablando de que te traiga un novio, tengo ahora el listado que te traiga refuerzos. Los nombres, epa, de los jugadores que se sumaron a Rubio Ñu. A Rubio Ñu, porque hace rato nos dijo uno o dos nombres, pero tengo la lista. Después, Darío. Atención, señor, si usted es hincha Ñuense y también si es gente del 2 de mayo, porque hay varios que tienen ex 2 de mayo que ya no siguen el conjunto norteño, se está desplomando un poquito el gallo y van para la zona Trinidad.
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5: Víctor,
2: las nuevas caras. Déjame un poquito, profe. Brava, primer día ya estamos entrando en contramano.
5: No,
2: offside.
5: No.
2: Brava.
5: ¿Quién ataja, Víctor?
2: Anunciamos los refuerzos, Rubioño. Primer día ya vamos a
5: ni
2: sacar.
5: Ni pues.
2: Sí,
5: anda.
2: Sí,
22: no. No, niño, no, niño. Roño, ese ya me llaman, ya quieren saber.
2: En la cerradura queda una llave, no, profe, no, bueno, que no, no, no, una llave de la
5: camisa. Primera vez, hay que miro.
22: Tarjeta roja, se dan de cualquier momento.
5: Hay que miro, Weiser.
2: Terminarla, dile ya, me preguntarle al que espera.
22: Ahí está ya por ahí, niña, pariente.
2: Carlos Servín, Carlos ya con nosotros el día y nos dijo. Carlos, al fin ya teníamos.
21: El golero.
2: Marcelo Acosta, él de los goles importantes, él venía marcando buenos goles.
5: No, es volante.
22: Volante, sí.
5: Volante.
22: Sí.
2: Por afuera. Haciendo
22: goles importantes. Sí. Por derecha.
2: El de bigotito.
22: Es muy bueno.
2: Sí, goles importantes de Costa. Ruiz Díaz, el delantero.
22: El 9.
2: Se sumó ya hoy a Rubio Ñu.
5: Es el que estuvo por Rusia.
2: El mismo. El delantero Elías Alfonso que habló con nosotros.
22: Bueno.
2: Y Sergio Fretes. Allí están los primeros 5 refuerzos, los 5 ex 2 de mayo. Carlos Servín. Diego Acosta, ¿le cambiaron a Ruiz Díaz? ¿No, Fernando?
21: Rodrigo Ruiz Díaz,
2: Elías Alfonso y Sergio Fretes. Allí están los nuevos refuerzos.
21: ¿Diego Acosta o Marcelo?
2: Diego Acosta.
21: Porque justo de
22: Marcelo. Marcelo, claro, es lo que juega volante.
5: Disculpe, Jorge, yo pensé igual, que era Marcelo.
21: Claro, por eso lo confundimos. Porque Diego Acosta sí igual, es delantero.
2: Estoy preguntando aquí.
21: Marcelo volante.
2: Porque tenés razón. Ahí
21: es que vos, niño, el de bigotito es Diego.
22: Diego el
2: que... Ah, para mí que es Diego también. Pero estoy preguntando allí para no pifiarle. Porque el mensaje
21: lo
2: dice.
21: Largo, lo largo de
2: me dice Servín, no Acosta, Ruiz Díaz, Alfonso y Fretes.
22: Fretes, delantero.
2: Ahora estoy preguntando si es Diego Acosta o Marcelo.
22: Marcelo Acosta.
2: Buen detalle, buena aclaración. Y a la vuelta sí. El arco, porque le preocupa el arco a la araña.
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2: Gracias por la aclaración a la persona. Allí me dice Diego Acosta, tiene contrato con el 2. Diego, el que continúa con 2 de mayo. O sea, Diego continúa. Porque nos están escuchando en Pedro Juan. Diego Acosta tiene contrato con el 2. Entonces es Marcelo Acosta el que se sumó.
22: Marcelo Acosta.
2: O sea, lo que sea otro, ¿verdad?
22: Muy
2: y
22: bueno.
2: Y con Rodrigo, 2 de mayo rescindió, dice. Con Rodrigo.
22: Delantero.
2: ¿Cuál delantero? Ruiz Díaz. Entonces, vamos a reiterar los nombres que se sumaron en Rubio Añu. Servín, Ruiz Díaz, el delantero, Elías Alfonso, que ya habló con nosotros, Fretes, y nos enviaron a Costa, pero en principio entonces Marcelo Acosta y no Diego. Pero ese es el dato. Allí, ¿qué nos pasan? Diego Acosta, el delantero, sí continúa en 2 de mayo. Allí es Marcelo Acosta, confirmado. Marcelo Acosta es el que se sumó a Rubio Añu. Con esto, los primeros 5 de Rubio Añu de cara al clausura. Los primeros 5 refuerzos.
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2: Ahora sí, la consulta que quería hacer, profe, el tema largo.
5: ¿Hace preocupar lento, Jorge?
2: ¿Por qué?
5: Y yo creo que ya lo tiene definido. Ya lo tiene definido. Yo, acá nosotros hicimos nuestra encuesta y yo había dicho que iba a ser Olveira, ¿verdad? Tercera, creo, pues, Juan, allá.
1: Y aparentemente ahora el tercer arquero de Dior, sí. Yo creo que va a ser Gatito.
5: A falta de 4 días.
1: El tercero.
5: Ya tiene definido.
21: ¿Vos
5: seguramente
21: te dejaste llevar por la locura?
5: Sí, sí. Sí, sí, sí. A ver. Me fui, me guié mucho por los números, por los minutos. Y por el rendimiento.
21: La selección es otra cosa. Vos estuviste en una selección.
5: Sí.
21: Es diferente.
5: Sí, sí.
21: Es otra cosa. Otro mundo.
5: Aprendizaje.
21: Denis.
5: Sí. Aprendizaje. Yo entendí. Me imagino que uno siempre va por los rendimientos, ¿verdad? Más todavía en el arco, donde es una.
21: Yo creo que hay.
8: Pero no me diste bola, como te dije yo hace tiempo, que el gato iba a ser el arquero.
5: Sí, sí, pero uno perseguía muchas veces.
8: Y vos te dejaste llevar por la espuma. Sí. Por el aire.
5: Y sí, pero me guiaba mucho más por los rendimientos. Pues yo creo que ya lo tiene.
21: Se volvía loco.
5: Ya lo tiene definido. A falta de 4 días. Y sí, la otra gran pregunta.
8: Ya está definido.
21: No, de hecho, que al haber jugado a Tito la vez pasada.
5: Sí, ya te da un indicio. Che, pero él no hizo un gesto.
22: ¿Cómo que che?
5: Disculpame. La pantorrilla que mostró.
21: ¿Quién?
5: ¿Y el gato?
21: No, es por el compañero. ¿Le habrá mordido el perro? Porque no tuvo trabajo.
5: Pero pregunto. Nica, estoy comprando.
2: Era por inciso.
8: Sí, era para que lo inciso.
5: Bueno, entonces
1: no, llega entero, gatito, llega entero. Otro sobre tierra, aprovechando, Damián Boadilla ya practicó normal con el grupo, o sea, ya está. Iba a ser titular ante Estados Unidos y no pasó
8: nada. ¿Viste el 9? ¿No tenés el dato del 9?
1: Yo creo que Tony va a ser.
22: Tony
2: arranca. Buen viaje, porque ya es el último programa aquí, cito, de Víctor, del comandante, que ya fue para preparar las maletas, también de Ricardo. La mejor de la cobertura para ustedes. Buen viaje, señores.
1: Gracias, y estaremos en contacto.
2: Estaremos en contacto.
1: Ya, si todo sale bien, desde mañana por la noche.
2: Por la noche.
22: Ojalá. Buen viaje, señor.
1: No tardemos mucho en migraciones, por sobre todo, pero.
2: No, vente positiva.
22: Y vamos a esperar por lo menos un llaverito que traigan.
2: Claro, sí, claro.
22: Un llaverito, como recuerdo.
21: ¿Qué foto de Javier?
8: Foto de la playa,
2: Santa
8: Mónica.
2: Foto de tengo de Oliver.
22: O esa cosita que se pone por la ladera, por lo menos, si la hace, cuesta $2 nomás.
2: Sí.
21: ¿Qué cosa?
2: Tenemos Luis Vidal, lo último movimiento, se está moviendo el fichaje, los fichajes, estamos comentando aquí. Es más, en Rosario a full ya están con las noticias del caso de Saracho. De Saracho, hablamos con Regis Márquez, Luis Vidal y la situación de Lucas Romero, que está para ir al fútbol mexicano, más exactamente es al Fútbol Club Juárez.
9: Regis Márquez está cerrando con el fútbol mexicano
1: Juárez,
9: lo de Lucas Romero. Lucas Romero.
10: Me escribió ayer. ¿Viste el golazo que metió Lucas?
9: Sí.
10: Pero era Copa Chile, no sé.
9: Pero se va a México ahora.
10: Hablé con Reggie, no sé, todavía no, tenemos que ver la oferta, tiene que hacer uso primero la opción de compra de la U de Chile. Si la U de Chile hace uso de la opción, puede hacer lo que quiera. Nosotros nos quedamos después con un 20% tranquilamente y bienvenido.
9: Porque sí, Reggie, ¿qué te dijo Reggie? Que está encaminado.
10: Va a haber una oferta de la de Juárez, creo que por supuesto él sabe que primero tiene que comprar el de U de Chile, porque si no paga lo que U de Chile debió pagar, no hay forma que se vaya a otro lado, tendría que rescindir, venir a Recoleta y ponernos de acuerdo en la venta, pero calculo que si es que se va a Juárez, es que va a pagar lo que tenía que pagar U de Chile y anticipar eso, capaz ponerse de acuerdo en algunas cosas futuras.
9: ¿Y qué
10: pero
9: dice?
10: Primero tenía que bajar la oferta.
9: Está bien, ¿podemos hablar del monto o no, Luis Vidal?
10: Y es confidencial, pero está, para no darte el número, está entre 600 y 800 mil dólares, era la opción que él tenía, por el 80.
9: ¿La universidad tiene que pagar? ¿Quién paga esa plata?
10: La universidad te tiene que pagar o tiene que recibir de alguien para pagarnos, pero en verdad el tecnicismo es pagarme los 600, pagarnos a Recoleta, entre los 600 y 800 la U de Chile primero.
9: Ahí se va.
10: Ahí se va, claro, no tenemos forma luego, porque es la U de Chile la que haría el uso y eso está por contrato.
9: Muy bien, Luis Vidal.
10: No obstante, yo voy a estar en el Mundial cerca de ahí, vamos a estar todos en los, si Dios quiere, ¿verdad? Vamos a estar todos en Los Ángeles, en la zona ahí de la, podemos ir a jugar sin problema, pues, si hace falta para algo más. Calculo que ha de ser por ese 20% que Recoleta le queda todavía de futura transferencia. Y ahí hay que ver el tecnicismo, ¿verdad? Porque va a hacer uso y a la vez ya le va a vender. Entonces, tenemos que estar de acuerdo o saber cuánto le tocaría a Recoleta del 20 que le queda posterior a esa venta.
9: Bueno, pero podría concretarse según el protocolo que vos estás diciendo, Luis.

0: U de Chile a Juárez. La nuestra con la U de Chile está definida por papeles.
1: Ajá. ¿Y otro jugador en transferencia, Luis Vidal?
0: Y muchos, o sea, Alan es el que sí o sí todo el día, Portugal, MLS. Ahora me escribieron de Rusia, tengo una conferencia, su representante, que es Marco Banzini. Estuvimos ahí hablando, también Olimpia, que está siempre interesado, que tenemos la opción de poder hacer algo en caso que no surjan intereses mayores que nos beneficien a ambos clubes. Y Aldo González, que está cerca de ir al fútbol argentino también. Bueno, todo Recoleta está en la vidriera, pero nosotros no vamos a desarmar nuestro equipo porque tenemos la copa, tenemos el campeonato, queremos salvarnos, queremos, ¿por qué no pelear otra vez una Copa Sudamericana o Copa Paraguay? Serían del equipo actual Alan y Aldo los que más cerca están de poder salir. Hay consultas por Nelson, por José Pínola, por muchos jugadores, pero no, la idea de Recoleta es sostener y reforzar en algunos casos.
1: ¿No está económicamente fuerte, Luis, en el buen sentido la palabra, no hay que vender por vender?
0: Así mismo, ayer me escribieron de no sé de dónde, y también con Reggie lo hablé. Nosotros ahora ya no, urgencia de vender por vender nunca queremos, tengamos o no tengamos recursos, pero con esta campaña yo creo que estamos en condiciones, queremos sostener el equipo y vender lo que beneficie mucho al jugador y lo que sea imposible de sostener, pero lo demás no, porque confiamos mucho en el plantel, tiene hambre, tiene ganas y todavía tiene ganas de seguir haciendo historia tanto en la Copa como en el campeonato.
1: Luis Vidal, ¿y lo que va a incorporar quiénes son?
0: Todavía, Arturo, dependiendo de la salida. Uno te puedo decir, pero no te puedo decir oficialmente porque tiene que rescindir con un club. Es un jugador que ya estuvo en Paraguay, que es un delantero, goleador.
1: ¿Extranjero?
0: Extranjero, que a mí me gusta, sí, que a mí me gusta mucho.
1: ¿Y por qué eligieron Charpentier?
0: Eso, vos, ¿cómo?
1: ¿Por qué elegiste Charpentier?
0: No, yo no te dije que sea Charpentier.
1: ¿Y pero es él?
0: Pero en caso que fuese...
1: ¿Y es él?
0: En caso que fue, no te puedo decir, Arturo, quién es.
1: Pero no es él, ¿cómo decir no es él? Estás equivocado y está.
0: No, está entre los probables. Está entre los probables. Charpentier. Hay idea, pero hay varios extranjeros que jugaron en Paraguay y que confiamos en.
1: Ah, pero no es solamente, no es Charpentier nomás.
0: No es Charpentier nomás.
1: Ah, no, por eso, para corregir, si hay un error. Decir, no es él, estoy hablando de otro jugador.
0: Sí, no, él es uno de los que, pero no es el que está más cerca.
1: ¿Y el que está más cerca de qué nacionalidad
0: es? Es uruguayo, Arturo.
1: ¿Uruguayo? ¿Y dónde jugó acá?
0: No te puedo decir porque se me va a caer la negociación, porque después el club que tiene te va a querer cobrar una cosa que el jugador está negociando. Hasta ahí lo que te puedo decir, si no ya... ¿Y después qué? Me va a tener que indemnizar vos lo que el daño que le voy a causar al otro.
1: Bueno, ¿y en qué año estuvo acá el uruguayo, el atacante?
0: Ya se hará, no hace poco, hace 2-3 años. Cerca del viernes vamos a tener ya la novedad.
1: Pero este uruguayo está jugando en Uruguay hoy día.
0: Sí.
1: Está jugando en Uruguay. Y así hemos estado toda la tarde, Pio Luis.
0: Puedo nomás, si no te diría con gusto.
1: Barceló, dice Víctor.
0: No,
1: está bien. Para no jugar a la adivinanza, vos no querés que interfiera nada. Sí, a la vista tenés por si Charpentier, pero lo primordial hoy es un jugador uruguayo que está en su país.
0: Así mismo.
1: Esa en arriba. Y
0: estuvo.
1: ¿Y en otros puestos?
0: Y en otros puestos todavía no hablamos por ahí. Algo de Alex Silva.
1: ¿Viste lo que le pasó a Alex Silva? ¿Te enteraste, pero?
0: Sí, leí en el diario, pobreza.
1: ¿Y qué te digo, Ale?
0: No hablé de eso. Él estaba viendo opciones en Paraguay y iba a definir su futuro en los próximos días. Eso se habló con él.

0: En el sentido de que tiene ofertas, tiene varias ofertas del fútbol paraguayo.
1: Y le robaron, le entraron a robar a la casa, Luis.
0: Sí, increíble, porque un barrio cerrado, me imagino, tiene todos los métodos de seguridad.
1: Y
0: Pero
1: bueno,
0: bueno, lo que es dinero, vuelve.
1: Así, y pero que
0: Lo
1: vuelva a
0: importante es
1: recordar.
0: que estén bien.
1: Sí, señor, pero lo independiente a esto, que es muy fuerte para toda la familia por el robo, Ale Silva, vuelva a Recoleta.
0: Y como ustedes dicen, hay probabilidades 40% ahí. Porque tiene otras opciones y él tiene que decidir, él depende.
1: ¿De dónde tiene la opción? ¿De adentro o de afuera?
0: De adentro. Tiene dos, tres clubes interesados en él.
1: ¿Y te hizo saber eso, luego, Ale?
0: Sí.
1: ¿Y vos qué le dijiste, Ludi?
0: Que depende de él. Él sabe que Recoleta, él sabe que en dinero Recoleta no puede igualar ofertas de casi ningún club. Él ya conoce el club, él le quiere mucho al club. Él sabe que al dar al club no le quiere hacer a los compañeros conocer el juego. Es una persona brillante. Reconoce que el equipo anda jugando muy bien, que tiene mucha dinámica. Reconoce que quiere a todos los pibes. De hecho, hablamos siempre. En la medida que él se sienta útil, tenga desafío, quiera y le sirva, y nos sirva a nosotros, bienvenido. Y si no, no pasa nada. Somos amigos y le deseamos lo mejor, y que nosotros seguiremos con lo que tenemos y confiamos mucho en lo que tenemos ahora.
1: Y bueno, Luis, no te molestamos más. Varias preguntas. Entendemos perfectamente que en algunos casos tenés que mantener reserva para poder permitir que las gestiones sean finalmente resueltas en lo que tiene que ver con contrataciones. Gracias por tu tiempo, Luis, muy amable.
0: Muchas gracias, un saludo grande.
1: Gracias, Luis Vida.
2: Fútbol a lo grande.
1: ¿Cuándo termina de finiquitar la transferencia de Lucas Díaz Recoleta al fútbol mexicano?
3: No, todavía estamos hablando ahí con un club mexicano y otros dos clubes. Y la verdad, tenemos que hacer con la U de Chile, ¿no? Hoy por hoy. Que sí, tiene la opción de compra y va a comprar y después revender. Pero estamos hablando todavía, no es 100% seguro todavía.
1: Pero compra.
3: Sí, compra definitiva.
1: Compra, eso no teníamos, porque hablamos con Luis Vidal y estábamos diciendo que sos vos el que está haciendo todas las gestiones. Ya hablaste con Luis Vidal, compra el pase entonces la U.
3: Sí, la verdad que la U va a ejercer la opción de compra que tiene con Recoleta, ¿no? Y después vender a Lucas si llega esta propuesta, que estamos muy cerca de que salga todo.
1: ¿Y qué dice Lucas sobre eso?
3: Lucas está contento en U de Chile, ¿no? Más del partido que hizo ayer, todo. Pero obvio, si llega una propuesta mejor, donde va a cobrar mucho más y todo eso, yo creo que es importante para el jugador, ¿no? Salir.
4: Reyes, ¿y en qué plano de la negociación estamos en este momento? ¿Algo muy preliminar, por ahí algo bien conversado ya, o por ahora se va formando todavía la situación, por así decir?
3: No, bien, bien hablado, o sea, hace un mes por ahí que venimos hablando. Vuelvo a decir, no estoy hablando solo con un club de México, un club de Brasil, pero yo creo que México estamos más cerca y ojalá podemos cerrar, pero está muy, muy avanzado.
1: 700, 800 mil dólares aproximadamente, dijo Luis Vidal.
3: Esta es la parte de Recoleta.
1: ¿Que tiene que recibir ese dinero?
3: 80%, sí.
1: Ah, recibe ese dinero.
3: Sí, pero la compra es un poco más, ¿no?
1: Ah, está bien, pero estamos hablando del 80% del pase. Para el Recoleta.
3: Sí.
4: 20% entonces se queda para Recoleta en caso de que se dé esa transferencia. Y después, sí, por ejemplo, si lo vuelven a revender a partir de esa transferencia, cada 20% es para Recoleta. O sea, en la primera transferencia, 20% otra vez para Recoleta. Así es, ¿verdad?
3: Así mismo.
4: Reyes, ¿y cómo se dio el contacto con Juárez? ¿A través de quién el primer interés? ¿Cómo se fue dando la negociación? No sé si hay conocidos en común también. En la negociación.
3: Yo no estoy hablando nombre de...
4: Con el fútbol mexicano, entonces, para generalizar, ¿cómo te fueron preguntando? ¿Te fueron...?
3: Sí. Yo creo que fueron llamando, preguntando, averiguando jugador, conociendo jugador, negociando. Estábamos esperando que pasara con la selección, porque obvio que si se va a selección, él montará más. Pero bueno, yo creo que para el jugador al final le sirve porque al final va a tener un contrato mejor si sale eso, ¿no?
1: El monto es jugar, la vecina probablemente está el Regis.
3: Puede ser.
1: ¿Jugar es un español al gerente deportivo, Regis?
3: La verdad no, prefiero no comentar porque usted siempre me pone apretados. Pero vuelvo a decir, prefiero no decir el nombre del club.
1: Bueno, listo. Yo ya me hago cargo yo. Yo me voy a hacer cargo. Juárez de México, Regis.
3: Vos hacerte cargo después.
1: Yo me hago cargo. Juárez de México, Regis Márquez.
3: Y está bien. Si te sale bien, te felicito. Si te sale mal...
1: No va a salir mal tiempo. Porque están cerrando en esa cantidad. Y es Juárez.
3: Puede ser.
1: No, es... Bueno, Regis, Juárez. ¿Y qué dice cuando vaya a Juárez, Lucas? ¿Qué dice él?
3: Oye, está contento, ¿no? Como yo dije, siempre bueno que haga un contrato importante y bueno, dentro de un poco triste por no ir a la selección, pero un jugador joven y sabe que va a tener otras oportunidades, pero por suerte enseguida le sale esta negociación que le viene bien también, ¿no?
1: Bueno, la información que tengo con los años de periodismo es Juárez. Un segundo, por favor.
4: Sí, Regis, para refrescar nomás nuestra memoria, vos en su momento a Mendieta le llevaste ahí, ¿verdad? Al Juárez.
3: La verdad no fui yo que le vi, ¿no? Mendieta era mi jugador, pero tuvo intermediario. Ahora no, ahora yo hablo derecho con la gente de México.
4: Ah, perfecto. Pero tampoco tiempo atrás entonces llevaste directamente un jugador a ese club.
3: ¿Dónde?
4: No, a ese club, a Juárez. No, no llevaste tampoco jugadores.
3: No, yo no. Conocí, no conozco nada. No, no fui yo. Fue intermediarios en este momento. Llevaron a Mendieta, pero no fui yo. Ahora cuando de jugador, pero yo no traje la propuesta, ¿me entiendes?
4: Ah, perfecto, ahora me queda claro.
1: Bueno, y bueno, Regis, lo mejor, y vamos a verlo jugar en Juárez hasta que se diga lo contrario. Gracias, Regis.
3: Ok, suerte, Arturo. Saludos a todos.
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5: 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Hora 14 en la República del Paraguay, temperatura en Asunción 18 grados. La fiscal Mercedes Vera solicitó al Juzgado Penal de Garantías que se inicien los procedimientos para el desafuero del diputado Mauricio Espínola, imputado por homicidio culposo tras protagonizar un accidente que derivó en el fallecimiento de un motociclista en Asunción. De acuerdo con los antecedentes, el parlamentario habría estado al mando de una camioneta involucrada en el accidente de tránsito ocurrido el 16 de mayo de 2026 en la intersección de la avenida Cubichet y la calle Cerro Corá de Asunción. Personal de la Comisaría Primera de Caazapá este domingo tomó intervención ante una denuncia por la circulación de billetes presuntamente apócrifos en el barrio Santa Teresita de dicha localidad.
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1: Y cuando son las 14:08 minutos, así estamos iniciando la programación. La tarde es nuestra, hoy lunes 8 de junio de 2026, con este tema musical de Marco Antonio Solís, Mi Eterno Amor Secreto. Agradecerle al Todopoderoso por este día, por esta fecha, por esta tarde maravillosa que tenemos en estos momentos aquí en la terraza del país, aquí con el compañero Blas, como así también Oscar. Ya estamos ya iniciando la programación, la primera edición de la semana. A pesar de que el compañero Milciades estará ausente hoy, está por la capital del país porque tuvo el vehículo en cual se trasladaron, tuvo un pequeño desperfecto mecánico, entonces están todavía por la capital del país el compañero Milciades con su sobrino Marquitos. ¿Qué tal, Blas? ¿Cómo estás? Buenas tardes.
2: ¿Qué tal, Marciano? ¿Qué tal, Oscar? A la audiencia, muy buenas tardes. Ya estamos acá atentos y prestos para pasar las informaciones correspondientes de la fecha. Actualmente 22 grados, Marciano. Cielo despejado. Hoy la máxima 24, la mínima 13. La presión atmosférica está en 1020, vientos moderados, humedad del 64% y el viento sopla del este.
1: Así es. ¿Y qué tal te fue tu fin e inicio de semana, Blas?
2: Espectacular, excelente. No tan cansativo como seguramente fue la de ustedes, ¿no? Que estuvieron en la cobertura total de todo lo que fue el fin de semana, lo que representó las internas, tanto del Partido Liberal Colorado y también de otros partidos políticos, ¿verdad?
1: Así es, fue un arduo trabajo. Ayer tuvimos, con relación a las internas de los partidos políticos, ayer que justamente estuvimos trabajando aquí con los compañeros, y te cuento, Blas, que fue una jornada muy tranquila, tanto en el Centro Regional de Educación como los demás locales de votación. Fue una jornada tan tranquila. Mira, las personas se fueron a cumplir con sus obligaciones como ciudadano, y al terminar su participación vuelven a sus casas sin ningún problema, digo bien. Y creo yo que el pequeño inconveniente fue en una de las mesas, creo que fue la mesa 10, donde el colega Rubén Valdés tuvo un pequeño inconveniente con una de las mesarias, y yo creo que fue el único inconveniente que se tuvo en el Centro Regional de Educación. Pero eso fue ya al culminar el trabajo, digamos así, en la hora del conteo nada más. Y mira, nosotros estuvimos recorriendo, yo por mi parte estuve por el Centro Regional de Educación, después pasé a la Escuela 710, y de ahí vine hasta la Facultad de Agronomía. Tanto la Escuela 710 como la Facultad de Agronomía estuvieron los del Partido Liberal y del Centro Regional, donde estaban los colorados, ¿verdad? Y tanto así, en prácticamente en todos los locales de votaciones se llevaron una total tranquilidad. Para los del Partido Colorado, por ejemplo, fue una elección tan accesible, tan rápida, digamos así, porque solamente ellos eligieron para intendente y concejales municipales. A cambio de los del Partido Liberal, tuvieron que elegir para el directorio, para la comisión directiva completo del país, aquí también como la parte departamental, regional, y también en este caso los concejales e intendente municipal. Ahí, por ejemplo, se llevó más tiempo para los electores. algunos que quedaron 8 a 10 minutos en el cuarto oscuro, pero sin embargo en el los del partido Colorado solamente le llevó a uno máximo 10 a 15 segundos para, sí, para votar.
2: Y ese tiempo que lleva ese periodo de votación dentro del cuarto oscuro hace la diferencia también en la aglomeración de gente que va aglutinándose en cada local de votación, ¿verdad? Especialmente en los locales donde correspondieron las votaciones del Partido Liberal.
1: Exactamente.
2: Entonces eso también de cierta forma daba la sensación de que había mayor gente o mayor participación de parte de los liberales también, ¿verdad? Porque el tiempo que llevaban para poder concretar la totalidad de sus votos, cada votante llevaba un tiempo mucho más largo que lo que fue del Partido Colorado,
1: ¿verdad? Exactamente, porque los del Partido Colorado, por ejemplo, yo creí, inclusive le dije a Aníbal a la mañana, por ejemplo, allá por las 10:30, 11 por ahí, le dije yo me arriesgaría en decir que podríamos pasar los 45 a 50% de participación. Pero sin embargo, llegamos otra vez, creo yo, a los 40%.
2: ¿En ambos partidos?
1: En ambos.
2: En ambos partidos. Y coste que los liberales tenían más lugares de votación, ¿verdad?
1: Así es.
2: Los colorados, si mal me equivoco, estaban en el centro regional y en Argaña.
1: En Argaña.
2: En tanto y que los liberales estaban en
1: 710.
2: Agronomía.
1: Agronomía.
2: ¿290?
1: No, 290. De 290 pues, pasaron a Agronomía.
2: Cerro Cora.
1: Colegio Nacional Cerro Cora y una escuela que fue habilitada hacia Jardín Aurora. Esa es la, no, no me acuerdo el nombre.
2: Cuatro
1: de la
2: lugares. De
1: cuatro votación. Lugares. Cuatro lugares. Y yo le dije eso a Aníbal, a eso cuando estábamos transmitiendo allá por las 10:30, 11 por ahí. Yo le dije, me arriesgaría en decir que podríamos tener la participación de 45 a 50% de electores, pero sin embargo, después al culminar, porque allá en el Centro Regional de Educación, por ejemplo, Blas, te comento que cada mesa fueron habilitados 350 electores, y de los cuales no pasaron los 150 electores.
2: No llegaron.
1: Alcanzaron, algunas mesas alcanzaron 110, otra mesa se llegó a votar 140, otra mesa se llegó a 125, y es más o menos esa proporción, esos números se llegaron a cada mesa, ¿verdad? No se llegó, por ejemplo, a 150 votantes, y por eso lo que decíamos, ¿verdad?, de que se alcanzó un 35 a 40%.
2: Sí. Juan Emilio Olari, me dicen la otra.
1: Juan Emilio Olari, sí, exactamente. Juan Emilio Olari.
2: Cuatro vocales de votación para los del Partido Liberal.
1: Liberales.
2: Y dos para los del
1: Colorado.
2: Entonces, fue una jornada bastante tranquila en todo lo que se vivió las internas de ambos, o de los partidos políticos que estaban haciendo sus internas correspondientes el día de ayer. Cobertura total de Radio América, espectacular.
1: Sí, estuvimos, inclusive las personas nos felicitaban, Blas, por el trabajo arduo que tuvimos ayer, porque no es fácil transmitir, ¿verdad?, una elección donde hubo, por ejemplo, la participación, por ejemplo, de cada persona quienes van a sufragar, ¿verdad? Y volver a su casa tranquilamente. Peape de trabajo, por ejemplo, difícil que uno haga, que uno haga, porque uno pues siempre espera dentro del, de las elecciones ese peña mañana y oye ya o lo mitad o peca, peare.
2: Sí.
1: O pesca lo mitad y será guay cuaito lo mitad será peape más. Y pero sin embargo, mira, no tuvieron problemas tanto los de la Policía Nacional como la gente que estuvimos trabajando en los medios de comunicaciones, Blas, porque eso se habla también, te digo en el sentido de difícil, porque hay momentos ya te cansa porque demasiado tranquilo ya estaba, ¿verdad?
2: Quedaba
1: no hay una distracción, digamos. Y pósese tranquilo con la cabeza.
2: Y es algo que llama la atención, pero no podemos dejar de también felicitarle a la ciudadanía que se fue a cumplir
1: con su obligación de
2: votar,
1: sí.
2: Su derecho cívico, ¿verdad? De ver quiénes serían los candidatos que van a estar pujando realmente ya ahora por los cargos de concejalía municipal y intendente municipal también para nuestra ciudad de Maracaibo.
1: Exactamente, y también después ya nos enteramos también de que, por ejemplo, en San Japuitá ganó otra vez Paulino Arévalos, ¿verdad? No fue muy grande la diferencia, pero ganó otra vez Paulino Arévalos, va a continuar en la intendencia municipal, como así también en el distrito Cerro Cora. Wilfrido Figueredo ganó otra vez. Ahí creo que ya fue más amplio el resultado. Y hace que yo lo vi a imitar usura, mi tecuri, Blas, para concejalía.
2: Maiteavo.
1: Ramón Romero. Ayer lo vi a seguir de pues Javier no alcanzó el número que le pudiera acreditar como candidato para la concejalía. Para mí es un muchacho joven, trabajador. Yo le conozco a él y esperé realmente que pudiera conseguir los números correspondientes, pero infelizmente no pudo. Pero como le dicen la gente, imitai, tío, hay que tuvo otra oportunidad, si es que le
2: y al menos si está haciendo sus primeras incursiones, Marciano, en la política y tiene ese espíritu servidor, no tiene que... Y todos los que se creen con la capacidad y tienen las agallas de presentarse,
1: sí.
2: Porque tenés que tener agallas.
1: Claro.
2: Tener que tener mucha confianza, estar preparado psicológicamente para poder estar en una situación de entendimiento perfecto si entras o no entras en la lista para las elecciones generales, pero a los que no consiguieron llegar a los votos necesarios para ser electos también no bajar cabeza, ¿verdad? Si es que se creen con la capacidad de seguir enfrentando esto también, porque no es fácil y es algo que únicamente con un trabajo continuo uno puede lograr, ¿verdad?
1: Claro, y eso le bastó de experiencia, ¿verdad? A este muchacho para que, si es que se anima otra vez a entrar en la arena política en las elecciones venideras, ¿verdad? Le bastó como experiencia y ojalá que no venga a sentirse defraudado o a sentirse un poco que no venga a pensar algo negativo, sino que le sirva eso como experiencia para que las próximas elecciones, si es que, como te digo, Blas, si por ahí se quiera lanzar otra vez como un candidato más por el Partido Colorado, y que tenga esa mente positiva, un pensamiento positivo que le pueda facilitar también algo para las próximas elecciones. Y aquí en Pedro Juan Caballero también Le felicitamos a la abogada Rita Pérez, por ejemplo, ¿verdad? Que es una señora joven, una profesional abogada, que entró en la lista de los 12.
2: Y que estaba haciendo también sus primeras armas.
1: Estaba haciendo, ella creo que es la segunda vez.
2: Ah, la segunda vez.
1: La segunda vez, ya que se lanzó como candidata. Y pasó, alcanzó los números correspondientes para que pueda formar parte de los 12 candidatos para la concejalía municipal para el día 4 de octubre. Sería la elección, las elecciones generales. Y también está entre ellos este muchacho Robert Benítez, ¿verdad? Él sí, creo que, no me acuerdo si es la primera vez que se está candidatando también para un cargo político.
2: Creo que es la segunda también, Marcelo.
1: Creo que es la segunda, sí. Para mí que es la segunda también. Y, la segunda vez. Y son jóvenes que están proyectándose, ¿verdad?, en el mundo político. Y ojalá que no venga en caso que sean electos en las elecciones generales, que no vengan a defraudar a esas personas quienes van a depositar su confianza en ellos.
2: Así mismo.
1: Que no caigan también como algunos concejales que por una suma de dinero tenga que traicionar hasta su propio partido. ¿Verdad?
2: Sí.
1: Ojalá que sean íntegros, ojalá que sean personas de carácter, personas que puedan pensar con la cabeza, no con el corazón, porque muchas veces eso es lo que sucede, Blas. La gente son muy débil en el sentido de cuando le muestran un poco de dinero, ella dice la mitad con la ayuda de plata, y que tiene más de con la mitad ya. Sí. Y que sean para íntegros, muchos. Sí, que sean íntegros de carácter y que cumplan su rol de contralor, como dice su nombre, ¿verdad? En caso que haya mal, que se nieguen en aprobar, y en caso que haya algo para aprobar, que vienen de la intendencia municipal, que aprueben, ¿verdad? Sin mirar de dónde viene, de qué color viene.
2: Y sin mencionar nombres, no, Marciano, de repente, a tu criterio, ¿hubo alguna sorpresa o alguien, algún nombre que está dentro de ambas listas, de ambos partidos, que creías que no estaría y alguien que estaría? De repente por ahí, por lo que se manejaba previamente, por lo que se escuchaba, ¿hubo alguna sorpresa dentro de estas elecciones internas?
1: Hubo sí algunas sorpresas, tanto en el Partido Liberal como en el Partido Colorado. Ahora, los otros movimientos, los otros partidos políticos, yo, por ejemplo, no tuve acceso, ¿verdad? No sé cómo fue el resultado de esas elecciones, por ejemplo, porque ellos tuvieron sus elecciones en la escuela Mariscal López, ¿verdad? Los otros partidos chicos y otros movimientos, ¿verdad? Pero tanto en el Partido Liberal como en el Partido Colorado sí hubo algunas sorpresas. Yo no esperaba que algunos candidatos sean electos o reelectos, por ejemplo.
2: Que tengan los votos para poder estar en esa lista que van a pujar.
1: Para que puedan estar entre los 12.
2: Y haciendo un poco mención, Marciano, a lo que mencionabas de cuáles son las funciones o qué es lo que es el trabajo real de los concejales, legislar, controlar y fiscalizar, representar y deliberar.
1: Sí. Porque el intendente no puede hacer solo sin su consejo, sin la junta municipal.
2: no necesariamente una autorización, ¿verdad?
1: Sino
2: poner a conocimiento de la...
1: No, lo que pasa, Blas, por ejemplo, cuando el intendente presenta algún proyecto, y si el proyecto es apto de aprobar, ¿verdad? Ellos están sujetos a aprobar. Como así también están sujetos a reprobar ese proyecto en caso que el intendente presente algo, algún proyecto que no está acorde
2: a lo
1: peticionado, a la necesidad existente, ¿verdad? Entonces también ellos tienen que tener también esa, como decís, esa galla de reprobar, de no aprobar, por ejemplo, cualquier proyecto que presente el Lord Mayor. Y, ¿cómo te digo? Sin mirar el trapo, si es que le va a venir bien a la ciudadanía, si es que le va a favorecer a los contribuyentes principalmente, ¿verdad? Ellos también tienen que aprobar sin, inclusive con los ojos cerrados, ¿verdad?
2: Y que siempre se tenga en cuenta a la ciudadanía que está en ese sector más vulnerable, ¿verdad?
1: Exactamente, porque ellos son, los concejales municipales, son los representantes del pueblo, porque Blas Saracho, por ejemplo, muchas veces va a ir primero a hablar con el concejal municipal que con el intendente municipal.
2: Sí.
1: En caso que necesite, ¿verdad? Porque ellos tienen que aprobar, por ejemplo, en tu caso, por ejemplo, vos sos un dirigente deportivo y necesitas algo para tu club. Por más que vos lleve la nota pidiendo apoyo, ayuda al intendente municipal, él automáticamente va a pasar a la Junta Municipal para su aprobación.
2: Así mismo.
1: Por eso el intendente no puede hacer solo su trabajo. Y ahí entra a tallar la responsabilidad de los concejales municipales de hacer su rol de contralor, por ejemplo.
2: Así mismo.
1: Son las 14:31 minutos. ¿Qué tal si presentamos nuestro efemérides, Oscar?
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2: De junio se recuerda Día Mundial de los Océanos, igualmente Día Internacional de los Tumores Cerebrales, asimismo Día Mundial del Terapista del Lenguaje. Por otra parte, fallecimiento del profeta árabe Mahoma en 632, del mismo modo nacimiento del literato y escritor español José Martínez Ruiz Azorín, 1873. Por otro lado, nacimiento del músico y guitarrista paraguayo Amelio Villalba, 1887. Además, nacimiento del empresario y dirigente deportivo español Santiago Bernabéu, 1895. También nacimiento del músico y violinista paraguayo Bernardo Mosqueira, 1898. Igualmente, nacimiento del periodista y docente paraguaya Aida Lara Fabio, 1945. Asimismo, nacimiento del ingeniero civil y ex rector de la Universidad Nacional de Asunción, Héctor Rojas, 1946. Por otra parte, nacimiento de la actriz brasileña Sonia Braga, 1950. Del mismo modo, nacimiento del cantautor argentino Alejandro Lerner, 1957. Por otro lado, nacimiento del escritor y docente paraguayo Merardo Benítez, 1965. Además, fallecimiento del locutor y animador paraguayo Juan Bernardé Apodaca, 1975. También nacimiento del periodista paraguayo Cristian Núñez Fernández, 1982. Igualmente, fallecimiento del sacerdote y arzobispo paraguayo Ismael Rolón Silvero, 2010. Y por último, fallecimiento del arpista y músico paraguayo Sergio Ascona, 2021.
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1: Y hoy, como santoral, se recuerda a San Gildardo, San Kilián, San Clodulfo, San Sabiniano, San Merardo y Santa Calliope.
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1: Y con esta música, con este tema musical, vamos al primer corte comercial.

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0: Julio Tobao.
1: Anime de
0: ¿En serio, güey?
1: Ay, ay.
0: ¿Iglesia, güey?
1: No, Italia.
0: ¿Ah?
1: ¿Italia?
0: Lo mismo, ¿no?
1: Porque bueno, está en portugués. Julio.
0: Julio. Julio Iglesia.
1: Julio Iglesia.
0: Con la misma piedra. Tropecé de nuevo con la misma piedra, ese Julio Iglesias. Oye, ¿te tropezaste con la misma piedra alguna vez o dos veces?
1: Varias veces.
0: ¿Sabes yo dónde me tropezaba siempre con la misma piedra?
1: ¿Dónde?
0: En el Cerro Regional, cerca de la cantina. Ahí puede estar el, ¿cómo es? El caminero ese. Ah. Y hay una parte donde salta una de las... del concreto.
1: Sí.
0: Aparece siempre en Yabuzan, aparece.
1: ¿A cuál es?
0: Ayer no, el otro vez.
1: ¿Cuál es? ¿De qué salón de Vitico? ¿Oye, salón de
0: pues uno de los dos, y ahorita nada. ¿Qué pucha es? Y Julio Iglesias iba a ser arquero de un de su equipo de fútbol en España. ¿Sabía de eso?
1: No sabía.
0: Él era jugador, él era arquero. De Atlético de Madrid, si no me equivoco.
1: Atlético.
0: Y no sé si él se dejó nada más del fútbol o se lesionó y no pudo más seguir con su carrera futbolística. Y se dedicó a la música. Sí.
1: Y no se arrepintió.
0: José Luis Perales dice que nunca quiso cantar. Él era más escritor que cantor. Después no me dice que un día se decidió en cantar y desde ese día no paró más.
1: Notable, ¿verdad? El don que a veces recibimos y no queremos.
0: La de Topata no la anda en vaina ya. Sí. Así es. Julio Iglesias parece que se lesionó en la espalda o en el hombro, no me acuerdo bien dónde era la lesión que sufrió. Y eso le quitó del mundo futbolístico. Y ahí se dedicó al canto. ¿Y vos conocés la música y cómo es él?
1: Sí.
0: De José Luis Perales.
1: Sí.
0: Y vos sabés que esa música, Julio Iglesias... Se fue, le pidió a José Luis Perales para que le haga. José Luis Perales escribió esa música, pero no la entregó. A Julio que canta.
1: Él cantó.
0: Cantó José Luis Perales. Una vez me acuerdo, yo trabajaba ahí en la otra radio en Cerro Cuara. Trabajaba y salía a la medianoche, a las 12 de la noche yo salía. Y... ¿Cómo se llama esta actriz que cantora también? Verónica Castro. Ella tenía un programa en México. Y esa programación, la gente de SNT repetía a la medianoche. Seguramente compraba el paquete y pasaba ahí en SNT. Y en una de esas noches yo llegué de la radio. Y me senté enfrente al televisor y empecé a mirar el programa. Y Verónica Castro hacía el programa y estaba justamente como invitado José Luis Perales. Y ahí le preguntó cómo nació y cómo es él. Porque muchas veces la gente confunde que piensan o dicen que José Luis Perales hizo esa música a su hija. Una vez yo me discutí justamente por esa música con una persona que conoce mucho de música. Él me discutió, me dice, no, oye, pues está allí, era negativo, le dije. Negativo. José Luis Perales hizo esa música porque Julio Iglesias se fue, le contó un traspié, digamos.
1: Una situación.
0: Una situación amorosa, ¿verdad? Dice que Julio Iglesias se fue llegando a su casa y le encontró a su esposa con otro tipo en la cama.
1: Sí, sobre una decepción.
0: Sí. Y él no hizo nada, solamente se fue, agarró sus cosas, su ropa, esas cosas, y se mandó a mudar. Al día siguiente dice que se fue junto a José Luis Perales y le contó lo que pasó, le describió lo que él pasó. Ahí José Luis Perales agarró, escribió esa música. Inclusive contó José Luis Perales que hasta su esposa se enojó con él. Ella pensó que José Luis Perales le hizo a ella. Imagínate. Ahí nació y cómo es él. Y después José Luis Perales dijo, yo me quedé tan emocionado y tan... ¿verdad? No, imagínate, ¿no? ¿Cómo es?
1: Le iba... Seguramente que después habló con Julio Iglesias y le...
0: No le dio la música, no le dio la letra.
1: Pero le pidió seguramente que la autorización para contar la historia.
0: No, y para eso Julio Iglesias se fue, le pidió, le contó su historia, le contó lo que le pasó y le pidió que le haga una música sobre su situación amorosa, ¿verdad? Para que él pueda cantar, Julio Iglesias. Pero José Luis Perales le agarró y demasiado le gustó. Él le dijo a Verónica Castro, me sentí una persona egoísta porque me quedé con la letra, dice. Me quedé con la letra y después musicalicé y demasiado me gustó, por eso yo me callé, no le dije nada a Julio, le dice. Al otro día vino, yo estaba practicando, estaba poniendo la melodía. Y entra mi señora en la sala de grabaciones en el estudio y me escuchó cantando eso. Y ahí se fue, dice que la esposa de José Luis Perales quilombo le hizo. Porque ella creyó que era para ella la música. Y ahí él tuvo que explicarle que Julio Iglesias se fue junto a él y le contó su historia, lo que le pasó, esa cosa. Y él, en vez de darle esa música a Julio Iglesias, no le entregó y empezó a cantar él.
1: ¿Tenía cola de paja la señora?
0: Y posiblemente. Posiblemente. Molleco a pata. Pero es un tema espectacular la música y cómo es él.
1: ¿Qué historia es?
0: También no sé si conoces la música de Marco Antonio Solís. Si te quedaras. La historia. Porque al escuchar esa música, por ejemplo, Blas hace decir que él le canta a una mujer. Pero sin embargo, él hizo esa música a su hijo que se suicidó. Que se murió. ¿Vos al escuchar la música? ¡Qué pucha, cómo es linda esa música! Seguramente sufrió un desliz, no sé, una cosa así de... En el mundo amoroso, vaya eso, vaya. Pero al escuchar esa música vas a tener... Te apuesto que vas a creer que le hizo a una mujer. Pero sin embargo le hizo a un su hijo que falleció.
1: Qué notable.
0: Y hay varias músicas así que...
1: No sabemos el trasfondo real. El trasfondo,
0: sí. La misma cosa, no sé si vos ya escuchaste esta guaranía de... ¿cómo era el nombre que hizo esta música? Él hizo en Argentina esa música, una guaranía. Serenata se llama la música. Y esta música, esta guaranía, al escuchar, vas a pensar que él también le hizo a una mujer. Pero él hizo a la patria. Hermosa música. Si alguna vez tenés un tiempito de escuchar esa música, Epifanio Méndez Fleitas hizo esa música, esa guaranía. Si tenés un tiempito y escuchamos, pues después buscar la historia por qué nació Serenata. Y cada letra haciendo una comparación de la mujer con la patria.
1: Y te da a entender que es para una mujer.
0: No, vos al escuchar vas a decir que le llevó una serenata a una mujer, que antiguamente se hacía bastante eso. Sí. Que antiguamente los músicos o un enamorado le contrataba a unos músicos y le llevaba serenata a su amada. Y al escuchar esa música, vas a decir, no, esta música fue hecha para una mujer. Pero sin embargo, Epifanio Méndez Fleitas hizo para la patria porque él fue exiliado a la Argentina.
1: Qué notable.
0: Espectacular son la música de esto.
1: ¿Cuántas historias?
0: No, impresionantes. Son las 15:09 minutos y vamos a entrar en el mundo de la información también. Blas dice, ¿qué detalles aportó Almir de Brun sobre su secuestro y el EPP? Él fue liberado la semana pasada. Dice, el comisario Nimio Cardoso, jefe antisecuestros de la Policía Nacional, detalló que Almir de Brun identificó a 6 presuntos integrantes del autodenominado EPP como sus captores. De acuerdo con datos manejados en el marco de la investigación, el joven reconoció a las siguientes personas: Ernesto Daniel Villalba, alias Danielito, este tiene 20 años, Claudia Anaí Oviedo Villalba, tiene 31 años, Viviana Montserrat Caballero Villalba, tiene 23 años, Samuel Silva Cáceres, tiene 32 años, Lady Silqueira Krause, tiene 42 años, un hombre identificado únicamente como Joselo, sin alias ni edad confirmada. Además, dice la información de otras 2 personas que no pudo identificar, reveló el comisario. Pese a estos reconocimientos, admitió que el testimonio de la víctima aún es limitado y no permite reconstruir con precisión detalles sobre el secuestro y su fuga. El comisario Cardoso explicó que este tipo de situaciones es frecuente en víctimas que han permanecido en cautiverio, ya que el impacto psicológico y el tiempo transcurrido suelen dificultar la obtención inmediata de información detallada. Destacó que las víctimas anteriormente capturadas por el EPP que sobrevivieron también requirieron de varios meses para empezar a hablar. Según indicó, la prioridad de esta etapa es la recuperación del secuestro. El comisario Nimio Cardoso señaló que dentro del esquema que maneja la policía, Ernesto Villalba, Néstor Daniel Villalba, aparece como una figura relevante en la configuración del grupo armado. En la reconfiguración del grupo armado, luego de las detenciones y muertes de los miembros más conocidos, está actualmente liderado por Ernesto Daniel Villalba, afirmó al referirse a la célula que habría participado en el secuestro de Almir de Brun, según los datos que manejan los investigadores. Sostuvo que Ernesto Daniel Villalba fue quien participó también en el secuestro del ex vicepresidente Oscar Denis e incluso ya cometió varios homicidios en el marco de su iniciación dentro del grupo criminal. Cardoso explicó que el liderazgo del EPP no necesariamente responde a una estructura tradicional de jerarquías consolidadas, sino a cuestiones más de familia. Agregó que dentro de esta organización predomina la sangre antes que las capacidades. El comisario Cardoso indicó que tras los últimos operativos y golpes a la estructura, el grupo se había reordenado territorialmente. Ellos están divididos en 2 grupos, la Reserva Maracayú y una nueva zona de injerencia que es la Reserva Morumbí, explicó el comisario. Según precisó, en la Reserva Maracayú se concentraría el campamento principal, mientras que en la Reserva Morumbí sería una zona de expansión que incluye áreas de difícil acceso y conexión con otros asentamientos. Esta dispersión, de acuerdo con su versión, responde a una estrategia del grupo para evitar ser detectado. Lo que ellos buscan es justamente esa segmentación y ampliar la zona de injerencia, afirmó. El jefe policial resaltó además la aparente división en células del grupo criminal ubicadas en al menos esas dos zonas mencionadas. Este tipo de grupos criminales terroristas es como la uno que puede cortar la cabeza y ellos rápidamente pueden reagruparse. El comisario Cardoso hizo énfasis en la que la reducción numérica del grupo armado no implica una disminución del riesgo. En ese sentido, explicó que, en comparación con años anteriores, la cantidad de integrantes del EPP ha sido reducido. En cuanto a la cantidad de esa gente, sabemos que tuvieron una rotación importante. Señaló, sin embargo, aclaró que en el análisis no puede concentrarse únicamente en el número de miembros, sino en la capacidad operativa que mantienen. En esa misma línea, el jefe policial remarcó una idea central de su declaración: sean 5, sean 10, sean 20, hasta que no acabe y no sea capturado el último integrante del PP, siempre va a estar un peligro. Con esa afirmación, insistió que la amenaza persiste mientras la estructura siga activa, independientemente de su tamaño. ¿Esto es cierto, Blas?
1: Sí, así mismo.
0: Porque estos son... son personas entrenadas en la selva colombiana por las FARC. Y ellos vienen y le dan la misma instrucción a las personas que se adhieren al grupo de ellos. Principalmente parientes, como dice acá la información.
1: Y es una célula nueva, por lo que entendí.
0: Y prácticamente porque los cabecillas, ya la mayoría ya fueron muertos.
1: Sí. Y son bastante jóvenes,
0: por lo que son bastante. Imagínate nomás la edad de cada uno de ellos, ¿verdad? Según la información que sale aquí.
1: Pero esa edad mencionada es en base a lo que De Brum le mencionó a la policía.
0: No, no, no. Ellos tienen conocimiento. Ellos tienen la inclusive fecha de nacimiento tienen.
1: Le tienen bien identificado.
0: Bien identificado. Por ejemplo, este Ernesto Daniel Villalba, alias Danielito, tiene nada más y nada menos que 20 años.
1: Y ha de ser pariente de Carmen Villalba.
0: Sí, esa, sí, son, así son, es.
1: Parientes de ellos.
0: Sí. El más viejo es, no sé, solamente estas mujeres, Lady Silqueira Krause. No sabemos si es hombre o mujer. Vamos a ver si acá nos sale la... Hombres. Aquí está Lady.
1: ¿Pero será que son sus nombres reales, Marciano? ¿O son alias nomás lo que van manejando? ¿O se hacen llamar de esa
0: no,
1: forma?
0: No, ellos no son nombres reales. Son nombres reales porque ellos, por ejemplo, este Ernesto Daniel, su alias es Danielito. ¿Verdad? Ellos también, cuando estaba, por ejemplo, este Mieres, era el comandante. Sí. ¿Verdad? Comandante Mieres, alguna cosa así era que se llamaba.
1: El primero, prácticamente, sí. Será el tío Manuel Cristaldo.
0: Manuel Cristaldo Mieres. Y él era su alias, era el comandante. Después venían los subalternos. Todo con alias.
1: Y si mal me recuerdo, cuando Lugo era presidente, fue abatido.
0: Sí.
1: O posterior.
0: Creo que fue ya después.
1: Un poco después.
0: Creo que fue después ya porque... 2000... lo que vos te estás confundiendo sería, Blas, que en la época de Fernando Lugo era que se conformó el EPP.
1: Sí, exactamente. Y en el siguiente mandato, sí, presidencial hubo todo ese tema del, sí, estado de excepción, sí, y todas esas cosas.
0: Ahí sí.
1: Y estamos hablando de casi 16 años atrás, 2010 más o menos, sí, ha sido eso.
0: Y por eso lo que la mayoría de la gente le culpan a Fernando Lugo ser el padrino del EPP. Porque en su momento era...
1: El mandato había surgido todo esto.
0: Sí.
1: Y hasta hoy siguen perpetrando sus...
0: Y este Ernesto Daniel tiene una cara de nena, ¿sabes? Pero es hombre.
1: Sí. El segundo también.
0: Sí. No, pero ella, esta es mujer.
1: Ah, esa
0: es
1: mujer.
0: Liliana Elizabeth Villalba. Magna María Mesa. Amina alias Leti. Manuel Cristaldo. Estos están todavía vivos, Blas. Manuel Cristaldo Mieres. Tiene 43 años, alias Santiago. ¿Viste cómo su alias?
1: Totalmente otra cosa.
0: Sí. Liliana Elizabeth Villalba, allá a las 45 años, su alias es Anaí. Magda María Mesa Martínez, su alias es Leti. Tiene 43 años. Ernesto Daniel, que ya... Ya... Este Ernesto Daniel... Villalba, alias Aníbal. Acá está mal.
1: Para mí que ahí menciona, Marciano, todos los que hicieron parte ya de este miembro del EPP, que eran miembros también, algunos están presos.
0: Sí, Carmen Villalba, por ejemplo, está preso. Presa.
1: Pero...
0: Acá no está ella.
1: Hasta, en este cuadro. Hasta ahora sigue todavía
0: operando,
1: ¿verdad? Sí. Y con gente nueva según maneja la policía.
0: Y ellos reclutan.
1: Sí.
0: Ellos reclutan y algunos sí que de propios familiares se van y se ofrecen para ser parte del miembro. Se ponen a disposición de ellos.
1: Y son perfectamente adiestrados.
0: Sí.
1: Porque para seguir hasta ahora, por más de todos los ataques y como dice la nota, cortes de cabeza que hizo la policía y la Fuerza de Tarea Conjunta también en su momento, vuelven a surgir,
0: sí,
1: nuevas figuras.
0: Así es. Y son...
1: parientes.
0: La mayoría son parientes. 13 miembros tenemos aquí del grupo.
1: Los que están ahora prácticamente, están, por decir, activos.
0: Sí, los que están activos y están prófugos. Está Manuel Cristaldo Mieres, alias Santiago. Liliana Elizabeth Villalba Ayala, 45 años, alias Anaí. Magna María Mesa Martínez, 43 años, alias Leti. Ernesto Daniel Villalba, 20 años, alias Aníbal. En esta parte está mal porque acá dice Danielito. Su alias. Y acá Aníbal. Claudia Anaí Oviedo Villalba, 31 años, alias Clau. Viviana Montserrat Caballero Villalba, 23 años, alias Vivi. Domingo Ovelar González, 30 años, alias Aparicio. Samuel Silva Cáceres, 32 años, alias Yoyo. Jorgelina Silva Cáceres, 30 años, alias Juliana. Ladi Silqueira. Acá, por ejemplo, está Siqueira. Y acá en el otro... En la otra información dice Silqueira. Solamente Siqueira es. Siqueira Krause, 42 años, alias Ale. Ediño Isfran Armoa, 19, mira un poco la edad de este, 19 años, alias William, un tal Joselo, sin edad ni alias conocidos, y Erika Rosalí Vera Vargas, 19 años, alias Daisy. Son los miembros, y el cabecilla sigue siendo Manuel Cristaldo Mieres.
1: Y ojalá un día se pueda terminar con esto.
0: Ojalá. Realmente.
1: Porque al final terminan otra vez afectando y perjudicando a personas trabajadoras nada más de ahí alrededor de por donde están operando, ¿verdad?
0: Y otra cosa, ellos no tienen piedad de nada ni de nadie, Blas, porque te recordarás que una época mató a una de la, a una, no me acuerdo si era este Manuel Cristaldo Mieres o el otro cabecilla que era, ¿cómo era? Que puso una granada en la boca a su tía, porque supuestamente pasó información a la policía e hizo explotar la, la granada en la boca de la tía, Yucala y tía, con una bomba.
1: No hay perdón.
0: Que no sea Aníbal. ¿Entendés ya? Una bomba que no es Aníbal, anda.
1: Por otro lado, Marciano, piden el desafuero del diputado Marciano Espínola tras... Mauricio Espínola, perdón.
0: Posiblemente.
1: Piden el desafuero del diputado Mauricio Espínola tras imputación por homicidio culposo. La fiscal Mercedes Vera solicitó al juzgado penal de garantías el inicio de los procedimientos para el desafuero del diputado Mauricio Espínola, imputado por homicidio culposo tras protagonizar un accidente de tránsito que derivó en el fallecimiento de un motociclista en Asunción. El Ministerio Público solicita el desafuero del diputado Mauricio Espínola de la disidencia colorada tras ser imputado por homicidio culposo. La fiscal Mercedes Vera solicitó al juzgado penal de garantías que comunique la imputación a la Cámara de Diputados a los efectos de que se inicie el procedimiento constitucional para el tratamiento de su desafuero. El legislador fue imputado por hecho punible de homicidio culposo tras protagonizar un accidente que derivó en el fallecimiento del motociclista Emilio Benítez Chaparro. De acuerdo con los antecedentes, el parlamentario habría estado al mando de una camioneta involucrada en el accidente de tránsito ocurrido en el 16 de mayo del 2026 en la intersección de la avenida Kubitschek y la calle Cerro Corá de Asunción, Marciano.
0: Piden el desafuero, entonces.
1: Piden el desafuero y lo que me llama la atención es que fue imputado por homicidio
0: culposo.
1: Culposo, ¿verdad? Y aún así solicitan el desafuero porque, no sé si estoy equivocado, pero cuando es homicidio culposo es sin intención
0: de matar.
1: De matar. Y eso me llama la atención. No sé cuál sería el criterio real, ¿verdad? Pero acá también mencionan la nota que es diputado de la disidencia colorada.
0: Y solamente ellos sabrán del por qué piden su desafuero, ¿verdad?
1: Por eso nomás mencionaba porque cuando...
0: Y conste que ya hubo...
1: Cuando no hay intención, pues teóricamente...
0: Claro, un accidente.
1: Otra medida, ¿verdad? Pero se van con todo detrás.
0: Sí, cuando se trata de accidente. Pues, uno, claro que uno no sale de la casa con intención de matar a claro. alguien, a no ser que te dedique para en el sicariato.
1: Por lo menos algunos. Ah,
0: no, es cierto.
1: En la gran mayoría de la ciudadanía no se levanta con eso, ¿verdad?
0: No, claro que no. Yo, por ejemplo, hace en Bobella, en Bobella, en Deyara, y se animó, en Deyara, ya, oye, eso Cáceres, o sea, se ha chocado alguno, le hace.
1: Sí.
0: Porque yo ahí estoy, ya haya chocado ya por Yucama. O sea, eso justamente me... La vez pasada cuando el director de la escuela de Benecer, le sentí tanto al licenciado... ¿Cómo era el apellido? El director allí de la escuela de Benecer, que está ahí al lado de la comisaría primera. Cuando... La accidentó, o sea que sufrió un accidente él también en este caso, y la peor parte se llevó el motociclista, ¿verdad?
1: Licenciado Rodas.
0: Sí. Licenciado Rodas. se nota que él se desesperó en el video, en las imágenes que se ve. Y como así también cuando nosotros nos fuimos junto a él ahí en la comisaría, principalmente a mí particularmente, me dice: Marciano, yo no estoy en condiciones de hablar, me dice. Y empezaba a llorar. Sí. Lloraba amargamente este señor porque, como te digo, nadie sale de su casa para matar a alguien. Y él supuestamente, él tenía que irse a una actividad que justamente y precisamente que la institución educativa que él dirige estaba con una con un evento allá en la gobernación. En el salón multiuso de la gobernación.
1: Y es una lástima porque no sabemos también qué tipo de persona era, entonces...
0: No, es una buenísima persona, es el licenciado Rodas. Estaba su señora esposa ya también allí con él y algunos docentes quienes hacen parte de la institución, como también algunos amigos y hermanos de él, ¿verdad? Allí en la comisaría. Y yo me fui justamente con el colega y amigo Eduardo Vera. Nos fuimos y nos pusimos a su disposición, ¿verdad? En caso que quiera hacer algunas declaraciones. Nosotros no nos fuimos precisamente para presionar cómo fue el accidente, nada por el estilo, ¿verdad?
1: Claro.
0: Sino que como hace bastante tiempo que nos conocemos con el licenciado Rodas, nos fuimos, yo y Eduardo nos pusimos a disposición de él para que en caso que algún familiar o el propio él, ¿verdad?, que quiera dar algunas aclaraciones o declaraciones con relación al accidente, ¿verdad?, donde vino a fallecer este señor. Pero él particularmente a mí me dice: Marcelo, yo no estoy en condiciones, me dice. Y lloraba amargamente, lloraba este señor. Como se dice vulgarmente, hace puede huir la esa tiene de la pizza, ¿verdad? Porque era triste.
1: Sí, va a ser una situación que no le deseamos a nadie, ¿verdad?
0: Exactamente.
1: Pero que cuando ocurre tenemos que estar bien preparados también para saber actuar en esa situación, en ese momento.
0: Así es. ¿Viste el partido Paraguay-Nicaragua?
1: No, he visto. Marciano.
0: Bueno, ¿qué se hace? Mi amor, dice.
1: Milciade, iba así.
0: No he visto mi amor,
1: no. No he visto Milciade, iba así. A niño por loco, te imagino.
0: Ya le parece. Ya,
1: no,
0: ya,
1: no.
0: Ya le está pareciendo a Luis Pessoa. O sea, ¿qué le pasó a Luis Pessoa?
1: No,
0: ¿ah?
1: Yo no dije eso. No te voy a aceptar, no dije eso. Milciade te iba a decir.
0: No, mi amor,
1: no, he visto Milciade te iba a decir. Porque hay con la siembra por andar a hacer la partida para echar. Sí, la partida onda es chaya. Increíble, no sé cómo, pero no veo, o sea.
0: ¿Qué? ¿Supiste qué le pasó a Luis Pessoa? ¿Ah?
1: No, no hay cosa así ahí. No hay cosa así. Pero onda es más en el mejor. Que quede bien claro. No te iba a decir eso.
0: No he visto mi amor, o sea, que pues ya sé.
1: Es loco de Barcelona.
0: Dice: cada vez falta menos para el comienzo mundial del Mundial 2026. Esta vez el evento de fútbol más importante del mundo tiene 3 ceremonias de apertura. La primera es en México, la segunda en Canadá y la tercera en Estados Unidos con el debut de la selección de Paraguay. Queda muy poco para el inicio de una nueva Copa del Mundo, Estados Unidos, México, Canadá 2026. En la primera edición histórica con 48 selecciones, el certamen del fútbol más importante del planeta tiene 3 anfitriones. Por lo tanto, el Mundial tiene programado 3 ceremonias de apertura en Norteamérica. Una es la antesala del debut de Paraguay. La primera y más importante apertura es el Estadio Azteca de la Ciudad de México. La capital mexicana es sede del primer partido del campeonato. El 11 de junio, México enfrenta a Sudáfrica a las 16 horas. El evento inicia a las 14:30, hora paraguaya. Y cuenta con estrellas como Alejandro Fernández, Belinda, Dani Ocean, J. Balvin, Lila Downs, Los Ángeles Azules, Maná y Tila. Paraguay, para en la ceremonia de la apertura, dice las siguientes dos bienvenidas al Mundial 2026 son en Canadá y en Estados Unidos. El viernes 12, el BMO Field de Toronto inicia la ceremonia a las 14:30 horas con un viaje por Canadá, mientras la cuenta regresiva presenta momentos que muestran al país de costa a costa. Según FIFA, posteriormente a las 16 horas, el local enfrenta a Bosnia por la primera fecha del grupo B. Alanis Morissette, William Prince, Michael Bublé, Sanjoy, Alessia Cara, Eliana, Jesse Reyes, Nora Fatey y Vejedrin, entre otras, forman parte del listado de artistas en el suelo canadiense, que también como en México y Estados Unidos, los fanáticos en el estadio serán parte activa del espectáculo. Por último, la cita viaja a SoFi Stadium de Los Ángeles, donde debuta la albirroja de Gustavo Alfaro, el combinado nacional que regresa al torneo después de 16 años, mide a Estados Unidos a las 22 horas. Una hora y media antes empieza la apertura de la competencia en el suelo americano, que recibe gran parte de la Copa del Mundo, incluyendo la final el domingo 19 de junio. En medio de la expectativa y ansiedad por ver a la selección paraguaya en la primera ronda del grupo D, en el que también están Turquía y Australia, el público en el estadio angelino y los millones de televidentes tendrán un espectáculo con Katy Perry, Future, Anita, Lisa, Rema y Tila, y otros cantantes que estarán participando de este evento. Dice: jueves 11 de junio, 14:30 horas, México, en el Estadio Azteca, Ciudad de México. 16 horas, México versus Sudáfrica. El viernes 12 de junio, 14:30 horas, Canadá, en el BMO Field Toronto. 16 horas, Canadá versus Bosnia. 20:30 horas, Estados Unidos, en el SoFi Stadium, Los Ángeles. Y 22 horas, Estados Unidos versus Paraguay. Por lo menos esta es la apertura del mundial que se nos viene ya, prácticamente estamos en la puerta, Blas.
1: Y estamos nada más que a 3-4 días del mundial.
0: Sí.
1: El jueves se inicia, como mencionaba Marciano, en México. Tendremos entonces 3 inauguraciones.
0: Así es.
1: Y Paraguay va a jugar
0: el viernes.
1: En el estadio donde se jugará la final.
0: La final, exactamente, en Estados Unidos.
1: Entonces Paraguay va a jugar el primer partido y el último partido ahí.
0: Dios te oiga.
1: Que la final. Que la final. Ayer había en selecciones.
0: ¿Y sí?
1: Y aparte, te digo que ayer había más porque me parece que eso de lo de Enciso fue puro humo, como dicen los colegas de Asunción.
0: Y podría ser, era porque, podría...
1: He visto algunos videos, algunas filmaciones que él estaba tranquilamente, primeramente en el avión cuando se trasladaron a Estados Unidos. Ayer cuando llegó la selección paraguaya a su local donde va a estar hospedado, y también ya hoy en la primera práctica de esta mañana.
0: Pero así lo manifestaron algunos medios de la capital, por ejemplo, decían que él sufrió nada más que una contusión.
1: Un golpe nomás.
0: Famoso cuarto oreja.
1: Sí. No, hubo una rotura, como se dijo.
0: Rotura fibrilar.
1: Sí, rotura fibrilar deja 3 semanas como mínimo.
0: Y pudiera haber perdido el mundial él en caso que haya sufrido una rotura así. Claro. Rotura, ¿verdad?
1: Claro que sí. Porque se hubiera hecho ya un análisis si es que realmente él no iba a poder estar en los 3 primeros partidos. Yo creo que Alfaro vería seguramente que alguna otra convocatoria, ¿verdad? Porque según tengo entendido, cuando es de esta forma puede volver a llamar.
0: Porque imagínate, lástima que realmente no viste el partido, Blas, porque el equipo que entró en el segundo tiempo fue totalmente diferente a los que jugaron el primer tiempo. Porque en el segundo tiempo entraron con más osadías, con más juegos contundentes, eran más ofensivos, eran más decisivos los jugadores.
1: ¿Los goles se vinieron en el segundo tiempo?
0: No, 2-2 sería, ¿verdad? 2 goles en el primer tiempo y 2 goles en el segundo tiempo. Pero te digo nomás la forma que encararon ellos el segundo tiempo del partido.
1: Más suelto.
0: Te quería mostrar cómo jugaba este Magallanes, mi Paraguay, sí. Ese Mauricio Magallanes. Porque él fue lo que entró en vez de Enciso. Los primeros minutos del primer tiempo parecía el que no se soltaba. Ya ella te como tiente y la jugaba. Pero en el segundo tiempo, pues, partidazo le hizo. Partidazo, inclusive fue partícipe de uno de los goles. Si no me equivoco, si no fue lo de los dos. Si no me falla la memoria, porque entraron con una intención de jugar, por ejemplo, prácticamente en el área del adversario.
1: Mucha presión.
0: Sí.
1: No, y por eso te decía que ojalá que Paraguay juegue el primero y el último partido en ese estadio.
0: Y ojalá porque, realmente.
1: Tenemos muy buenos jugadores. Yo comparto mucho, le he visto a unos periodistas referentes de Argentina que mencionaban que decían que Paraguay mínimamente tendría que llegar hasta cuartos de final como mínimo.
0: Con la
1: preparación. ¿Sabes por qué decían eso, Marciano?
0: Sí.
1: Porque coincidentemente, así como está la estructura del campeonato, probablemente Paraguay podría enfrentarse con Argentina en esos cuartos de final. Entonces, bueno, ellos, por ser argentinos, mencionan que Paraguay podría llegar hasta cuartos de final. Pero nosotros ya vamos a pensar de forma diferente.
0: Claro.
1: ¿Por qué? Porque nosotros vamos a estar confiantes que le podemos ganar a Argentina y que podemos llegar a una semifinal del Mundial.
0: O sea que el pensamiento que ellos tienen que en ese partido Paraguay-Argentina, Argentina le elimina a Paraguay.
1: Sí, por eso ellos mencionan así. Pero ellos están con mucho respeto de nuestra selección, de la forma que viene, que culminó las eliminatorias y ahora también con la incorporación de este Magallanes.
0: Sí.
1: Y la fiesta que se vivió en el estadio Defensores del Chaco el viernes fue algo de locura. Fue algo que no se ve en despedidas de jugadores o de selecciones, como se dice, taquilleras a nivel mundial, ¿verdad?
0: ¿Quiere decir que viste entonces el partido?
1: No, yo no he visto el partido. Yo he visto ya todo el resumen nomás. Pero, y es como dice acá la nota, Marciano, ¿cómo se siente el paraguayo hoy día? A vísperas del prácticamente ya del Mundial. El sentir de la gente a días del Mundial, la albirroja despierta mucha ilusión entre abrazos, promesas y sobre todo cábalas. Paraguayito y cabalero aina.
0: Me ando mando ahí para los campana.
1: Pues así. Ayer justamente en el almuerzo en la casa de mis padres, ahí estábamos y algunos... mi tío ahí estaba diciendo menos mal, justamente sí, en ese comentario.
0: Menos mal, no vamos a ir. Y me dice que, y güero, y te pájaro campana nunca va a ser.
1: Dice, el país entero se prepara para vivir una fiesta que trasciende el deporte. Volver al Mundial después de tanto tiempo no solo devuelve la alegría a Paraguay, sino también enciende un sentido de pertenencia que se siente en la calle y en los mercados y en cada hogar del país, Marciano.
0: Así es.
1: Ahora, por ejemplo, vos ves chicos de 6, 7 años vistiendo la camiseta de la selección paraguaya. En el Mundial anterior, chicos que tenían, que hoy tienen 11 años, eran totalmente argentinos.
0: Así es.
1: En el Mundial anterior.
0: Sí.
1: Y ahora están sintiendo esta efervescencia, este cariño, este calor, esta locura que es como se dice, por verle a nuestra selección nuevamente en el Mundial y con tanta posibilidad de llegarlo más lejos que de lo que ya habíamos llegado en su momento.
0: Exactamente, y por ejemplo, las personas que tienen a sus mascotas como camiseta para Paraguay, ¿verdad?
1: Sí.
0: ¿Será? El fanatismo creció nuevamente y nació nuevamente en el corazón de cada paraguayo después que hayan pasado 16 años sin el Mundial. ¿Verdad? Y acá, por ejemplo, dice Enciso... encendió la ilusión en la primera práctica en Estados Unidos, dice la información. La selección paraguaya de fútbol ya se puso en marcha en suelo norteamericano. El combinado nacional realizó su primera movilización en el predio del Spartan Soccer Complex de California, a unos 550 kilómetros de Los Ángeles, en una sesión vespertina cuyos primeros 15 minutos fueron abiertos a la cobertura de los medios de prensa. Como era de esperarse, todas las miradas de los cronistas presentes se posaron en su mayoría sobre una sola figura, Julio Enciso, el atacante del Racing de Estrasburgo. Había encendido a las alarmas máximas el pasado viernes tras retirarse lesionado en camilla y entre lágrimas a los 25 minutos del amistoso de despedida frente a Nicaragua. Pese al dramatismo de las últimas horas, la joya, entre paréntesis, dejó señales muy positivas en el campo de juego. El canterano de Libertad inició la jornada realizando una caminata normal con la pelota bajo el brazo, mientras conversaba de cerca con el médico de la selección, el doctor Osvaldo Insfram. Lo que más ilusionó a los presentes fue notar que los desplazamientos del atacante oriundo de Caguazú eran visiblemente estables y sin muestras de renguera. Minutos más tarde, el panorama mejoró aún más cuando el futbolista empezó a realizar un trote de liviano, ya con el balón en los pies. Una postal que devuelve el alma al cuerpo, a todo el entorno albirrojo. El optimismo también se respalda en la ciencia, si bien el primer estudio realizado el viernes por la noche, tras el amistoso de despedida en Sajonia, no arrojaba un diagnóstico alentador. Los exámenes médicos complementarios mostraron una doble mejoría en la zona afectada, que es el muslo derecho. Para garantizar un monitoreo minuto a minuto, la Asociación Paraguaya de Fútbol, APF, sumó a la delegación una especialista en ecografía.

0: que Enciso ya viene practicando con el balón, tanto haciendo cabeceadas, como así también el famoso toque y correr con la pelota.
1: Sí, si es que estuviese con una lesión realmente grave, iba a estar en constante tratamiento sin tocar todavía balón.
0: Sí. Aparte el famoso cuarto lesado caso de sí. Tipo, y no fue también con la rodilla como estábamos viendo.
1: Yo creo que fue en la pantorrilla. Después yo he visto un video en cámara lenta y me parece que el pie del marcador de Enciso en ese momento lo roza un poco así la pantorrilla de su... Para mí que ese fue lo que él sintió realmente.
0: Y puede ser. Y son las 15:49 minutos. ¿Qué tal, Oger, si nos vamos a un corte con el segundo corte?
1: Y te menciono, Marciano, sí. El por qué tanta euforia, tanta expectativa en lo que puede hacer la selección, porque vimos lo que Alfaro puede darnos. El cambio que hizo en esta selección cuando asumió el mandato y cuando estuvo al frente de la selección, Gustavo Alfaro menciona que él se siente muy ilusionado también por lo que se vive. Así y él es. él no diría eso si realmente no estaba con esa expectativa, ¿verdad? Y eso lo que a nosotros, los simples hinchas, también nos hace tener esa sensación, contagia.
0: Exactamente.
1: Porque si es que él ha entendido la materia, como se dice, y él está con fuertes ilusiones de que Paraguay puede demostrar grandes cosas, claro, y llegar lejos, ¿por qué no creerlo si ya hizo lo que hizo?
0: ¿Verdad que sí? Y siguiendo con el deporte, Blas, tenemos una gentileza aquí de entradas. Sí. Para las personas quienes quieran participar esta noche en el... Sería de básquetbol, ¿verdad? La Federación de Fútbol de Básquetbol, en este caso de Amambay. Tenemos 5 entradas. Las 5 personas quienes llaman, le vamos a dar entrega, le vamos a entregar estos...
1: Para después del corte.
0: Para después del corte.
1: 5 entradas.
0: Sí.
1: Para el partido de esta noche... De Deportivo
0: Amambay versus Ciudad Nueva.
1: Ciudad Nueva.
0: Sabe, tarde, noche, ese carupo y tuina ya. Sí. A las 18:30. 18:30,
1: sí. 18:30, 19 horas.
0: Sí.
1: Tuve la oportunidad ya de ver algunos partidos de del Deportivo Amambay y que. Fueron bastante emotivos, dicho sea de paso. Y la gente que después de la pausa esté atenta a participar del sorteo.
0: Sí, las 5 personas que...
1: Después de la pausa.
0: Sí, después de la pausa.

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0: Son las 16:14 minutos aquí en los estudios de América FM. La programación La Tarde es Nuestra. 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He visto, Blas, que a última hora vino la señora a llevar su premio.
1: Ah, vino.
0: ¿Verdad, Oscar? De Santo Tomás.
1: Del viernes.
0: Vino a última hora a llevar su premio la señora. Sí.
1: ¿Y este viernes tendremos otra, verdad, Oscar?
0: Me gustaría probar ese de frutos rojos. Esa hierba. Sí, ¿qué sabor será que tendrá?
1: Ya está, mira, no ya usan ni tereré,
0: ¿verdad? Ah. Exactamente. 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
0: 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Otro. La tradicional.
1: Tradicional le llamamos. Había otro amarillo anaranjado. Amarillo verdoso.
0: Sí. Ese no recuerdo cuál era. Lo que sí, vienen en 5 sabores. 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Tienen 40 minutos. Tienen 40 minutos las personas quienes quieran participar de esta tarde noche en el Estadio Municipal con la Federación de Básquetbol de la Mambay. Tenemos 5 entradas. Las 5 personas quienes llaman ya se van a llevar automáticamente una entrada cada una.
1: Este partido sería marciano en la cancha de la Federación.
0: En la cancha de la Federación, allí sí. Cerca de la cancha Independiente. Al lado del INE. Sí, señor. Así mismo es. Detrás de la Facultad de Agronomía.
1: Exactamente. Detrás mismo.
0: Por la Copa Comuneros, dice, ¿verdad?
1: Sí. Copa Comuneros.
0: Copa Comuneros. El campeonato.
1: Ah, uno de los torneos de básquet a nivel nacional.
0: Sí.
1: Y a Mambay, Deportivo Mambay, tiene un equipo bastante joven, un equipo bastante rápido que está haciéndose fuerte también en el básquet, y muy buen trabajo de parte de la dirigencia también, de tanto de la Federación de Básquetbol de la Mambay como también así de los dirigentes del Deportivo Mambay.
0: Así es. Entonces, las personas que se quieran ganar una entrada, las 5 personas quienes llaman ahora se van a ganar una entrada cada una. Y siguiendo en el mundo deportivo, Blas, en la fecha se recuerda el día aniversario del Club Esportivo Obrero.
1: Así mismo.
0: Tu club de corazón.
1: Mi club de corazón.
0: Qué legal, ya. 74 años de vida institucional. Entonces, fue fundado el club en el año 1952. Exactamente.
1: Uno de mis clubes de corazón, ¿verdad? Para que ahora no digan después. Ahora
0: Y el otro es Cerro Porteño, ¿verdad? ¿Por qué te reías, Blas?
1: ¿Apujando? No, es que te fuiste muy lejos, porque yo te estaba hablando acá de local,
0: hoy, nomás, hoy, ¿no?
1: Me estaba yendo hacia lo nacional.
0: Ah, bueno, los tira entonces.
1: Los tira,
0: y sí. Hoy, pojonado. Que puya el club más popular del Paraguay, es el Cerro Porteño. Y en este caso hicimos una entrevista con el licenciado Ramón Cáceres esta mañana con relación a los 74 años de vida institucional del Club Esportivo Obrero Oscar.

0: Sí, efectivamente el Club Esportivo Obrero está cumpliendo 74 años de vida institucional. Estamos muy contentos. No es fácil cumplir 74 años y contentos porque primero agradecido a aquellos que han fundado, a aquellos que han hecho una gran parte de todo lo que nosotros ahora, comisión actual, estamos haciendo.
1: Sí.
0: El Club Esportivo Obrero hoy se siente orgulloso de sí mismo porque es una institución que está cumpliendo bien su rol, su objetivo. Nosotros estamos y seguimos pensando que las obras de infraestructura del club son fundamentales para que un club funcione bien. Pero no obstante, seguimos y seguiremos porque es el fundamento por el cual se fundó el club, que es participar en actividades deportivas y sociales. El Club Deportivo Obrero hoy por hoy tiene una escuela de fútbol de salón, una escuela de fútbol de campo, se está preparando intensamente con atletas juveniles, 42 atletas hay entre juvenil y primera, para el campeonato de la Liga Deportiva de la Mamba. Y queremos que este campeonato tenga mayor brillo de lo que sea posible.
1: Sí.
0: Tenemos varios objetivos, tenemos varios objetivos, pero uno de los fundamentales es el de crecer ediliciamente y no solo crecer, sino que mantenerlo siempre en condiciones para que el club sea activo y todas las personas que participan se sientan a gusto dentro del club.
1: Ahora, licenciado, ¿tienen en su memoria, por ejemplo, ustedes, los dirigentes de ahora, y usted, por ejemplo, como presidente, quiénes fueron los que conformaron la primera comisión directiva del Club Deportivo Obrero para que pueda nacer el club, licenciado?
0: Mira, yo así mentemente no tengo bien claro y no quiero cometer el error de olvidarme de nombres, pero sí tenemos nuestro libro de acta fundacional
1: Sí.
0: donde consta los socios fundadores de la institución, como así también los que fueron e hicieron que crezca esto.
1: Exacto.
0: Tenemos todos los documentos, tenemos todos archivados, inclusive uno de ellos tuvimos que, ¿cómo se dice?
1: Restaurar.
0: Restaurar es la
1: Sí.
0: palabra, y lo tenemos en condiciones, porque esa es la historia del club. Lastimosamente estamos en Agencia Cáceres, que es un
1: Claro.
0: sponsor del club, pero en la secretaría del club sí tenemos todo lo que concierne a la historia del
1: Sí.
0: club, las copas, las fotos de los campeonatos ganados. Pero lo más importante es que cuando llegamos ahí vemos siempre hay una pequeña mejora y eso nos da fuerza para seguir por lo que nos gusta, porque
1: Exacto.
0: esto es una pasión. Y bueno, hoy por hoy estamos contentos de ser parte de la Liga Deportiva en la Mambay, contento de colaborar también con el equipo de primera que es el Club Esportivo 2 de Mayo, Club 2 de Mayo. Nosotros, a través de la formativa del Club Esportivo Obrero, fueron y tienen oportunidad nuestros atletas de entrar en un club que está en primera división o en primera del fútbol paraguayo.
1: Sí.
0: Entonces son aportes que hace el club a través de su formativa. Tenemos varias cosas que hicimos en el área social. Una que siempre nos marcó y nos va a marcar de por vida. Es en la época del COVID, que
1: Sí.
0: es donde se hizo las vacunaciones, y bueno, en el área social, una que siempre nos marcó y nos va a marcar de por vida. Es en la época del COVID, que
1: Sí.
0: es donde se hizo las vacunaciones, y bueno, fue una actividad social que nada menos y nada más tuvo la participación de 8 mil personas que fueron a vacunarse en esa
1: Sí.
0: institución. Entonces, feliz por dar un aporte a la sociedad Pedro Juanina, y queremos hacer todo en regla. Estamos registrados en la Secretaría Nacional de Deporte. Tenemos y tratamos de tener todos los documentos en regla y con transparencia.
1: Así es. ¿Habría un agasajo, algún festejo, algún reconocimiento para algunos dirigentes del Club Deportivo Obrero por los 74 años de vida institucional, licenciado?
0: Mira, nosotros hoy no planificamos nada. El sábado, el 6, también tuvo aniversario la escuela de fútbol de Salón FIFA,
1: Sí.
0: su día fundacional,

0: Estamos preparando, porque el asadito, todo eso es para recordar.
1: Claro.
0: Y con relación a tu pregunta concreta, no tenemos planificado. Hace un mes atrás sí hemos dado pergaminos de reconocimiento cuando hicimos la inauguración del área técnica.
1: Sí.
0: Pero eso en reunión vamos a tocar y vamos a decidir qué podemos hacer para recordar con más ahínco, con más fervor, el día del fundacional.
1: Ahora, por ejemplo, ¿cómo se está preparando el Club Esportivo Obrero? Porque bien sabido, el domingo próximo se inicia el campeonato de la Liga Deportiva de la Mambay, licenciado. ¿Y cómo está el club en estos momentos?
0: Mira, hay un entusiasmo de los adolescentes y
1: Sí.
0: tenemos un equipo de 14 a 22 años y creo que dos, tres nomás lo que pasan los 22 años. Y hay una efervescencia en el deseo de participar. No sé si vamos a ganar, pero las ganas de participar nos da la fuerza a nosotros los dirigentes de participar. Porque gustazo de que ahí se
1: Sí.
0: van con ganas. Y bueno, tenemos un cuerpo técnico que hace años está con nosotros, ya lo conocen también a la mayoría de los atletas. Y bueno, estamos muy contentos, hemos hecho ya tres amistosos con un equipo de Horqueta, hemos hecho con un equipo del 2 de mayo, de una categoría formativa, y también ya hemos hecho con un equipo de la liga, que es el
1: Sí.
0: 1 de marzo.
1: ¿Y qué tal fue el resultado, licenciado?
0: Mira, hay variables. Perdimos, ganamos,
1: Sí.
0: pero como se trata de amistosos
1: De
0: y
1: una práctica prácticamente,
0: es
1: licenciado.
0: para realmente ver el potencial de nuestro equipo.
1: Sí.
0: Dios quiera que en el partido, como se dice, en el purete, ganemos ya.
1: Claro.
0: Pero no importa eso. Nosotros tenemos muchas ganas de participar y levantar esta institución marco, que es la Liga Deportiva de la Mambay.
1: Sí.
0: Y aprovecho para enviar un mensaje. Ustedes me han comentado y ya me habían comentado otras personas. Dice que va a venir el presidente de la UFIC. Me parece perfecto. Me parece maravilloso que venga a apoyar la inauguración del campeonato. Pero necesitamos que la Liga Deportiva de la Mambay realice o copie lo que San Pedro está haciendo. San Pedro compró un terreno, la Liga Deportiva de San Pedro, y está presentando un proyecto para un estadio con capacidad de, no recuerdo bien, pero no sé si
1: Sí,
0: es 15 o 6 mil personas, hermoso.
1: lo ayudo.
0: Y que la UFI le va a ayudar, la APF le va a ayudar. Eso es lo que nosotros necesitamos del apoyo de las autoridades de allá.
1: Así es.
0: Porque hay recursos económicos. Y siento muchísimo por nuestros clubes de la liga, especialmente de esos cinco clubes que no poseen canchas. Y entonces hay que ayudar. Él tiene que venir a ver la realidad de la liga,
1: Exacto.
0: sentirlo. Él, como presidente de la Unión del Fútbol, tiene que saber que hay muchas deficiencias. Él lo sabrá.
1: Sí.
0: Y acá Mambay no es tampoco. Es lo mismo que en cualquier otro lugar. Acá tenemos 10 clubes y de los cuales 5 tienen cancha.
1: Sí.
0: 5 no tienen. No vale la pena venir solo quitarse la foto. Y por
1: Exacto.
0: algo la foto, y por algo la U. Pero vamos a presentar proyectos que ayuden a todos.
1: Sí.
0: El Club Deportivo Obrero va a presentar, no sé si esta vez, pero está preparando. Nosotros tenemos ahora una capacidad de gradería de 700 personas. Creemos que no es lógicamente suficiente, pero sí podemos decir que tenemos una cancha con un cercado perimetral óptimo con un empastado casi y relativamente bueno. Tenemos vestuarios con aire acondicionado, tenemos secretaría perfecta, tenemos una cancha segura con muro perimetral
1: Sí.
0: y murallas de seguridad. Nos falta la lumínica oficial. Se juega ya los
1: Sí.
0: partidos a la noche. Entonces, eso nosotros queremos pedir a la UFI. Nosotros hicimos gran parte ya.
1: Claro.
0: Ahora ayuda mina, peado. Ica, túnel. ¿Verdad? Pero vamos a hacer en forma los proyectos.
1: Así es.
0: Tenemos acá las autoridades que nos representan. Yo no sé si alguna vez fue un proyecto hacia la UFI bien elaborado por un profesional, un arquitecto, un ingeniero, con las dimensiones para que eso se vuelva realidad. Pero la Nayajay nos vamos a pedir y no lo hacemos en forma, no va a venir.
1: Exacto.
0: Tenemos que.
1: Un par cuentas.
0: Voy a recordarme de. Hace unos días escuché de Aníbal,
1: Ah,
0: cállate, el que no llora no mama, dijo.
1: exactamente.
0: Exactamente. Hay que
1: Exactamente.
0: hacerlo eso.
1: Así es.
0: Muchas
1: Una
0: gracias.
1: vez más, licenciado, muchas felicidades por los 74 años del club y esperamos que se haga honor, digamos, con esta, con este aniversario, con este año, que este año también el Club Deportivo Obrero pueda salir campeón de la Liga Deportiva de la Mamba.
0: Bueno, todos deseamos,
1: Sí.
0: todos queremos salir campeón. Pero yo siempre, a mí ahora hace un tiempo me dicen, no, no sale más campeón. Sí, no sale más campeón obrero. Pero obrero sí puede decir que tiene una cancha en
1: Exacto.
0: buenas condiciones, tiene atletas, participa y es un club que funciona durante todo el año.
1: Así
0: No es un
1: es.
0: club que para el campeonato o ahí elige ciertos jugadores, bueno, ya, se reúne, se junta y no. Es un club participativo durante los
1: Bien constituido
0: 300,
1: también.
0: sí, durante los 365 días del año.
1: Así es.
0: Muchas
1: Gracias,
0: gracias.
1: licenciado. Ahí está el licenciado Ramón Cáceres, presidente del Club Esportivo Obrero, que hoy está completando 74 años de vida institucional. Ahí está la entrevista con el licenciado Ramón Heliodoro Cáceres, presidente del Club Esportivo Obrero. Obrerito simpático y picarón, dice Blas.
2: Sí, así se dice.
1: Sí.
2: Obrerito simpático y picarón.
1: Vale, vaya ese.
2: Y por las historias. Por todas las historias que tiene.
1: ¿Verdad?
2: Resaltando nomás, Marciano, que no solamente la gente del barrio obrero está de fiesta por el aniversario del Club Esportivo Obrero, sino que también un sector. Claro que sí, un pequeño sector, pero sí tiene también sus adherentes, el Deportivo Obrero en el barrio General Díaz, ¿verdad? Donde está
1: El club social, ¿no?
2: su sede social, ¿verdad? Donde está
1: Sí.
2: la cancha de futsal. Y entonces ahí alrededor hay varios
1: Ahora,
2: simpatizantes también.
1: esa parte de ahí, justamente de la sede social, ¿qué se tiene ahí al lado? Porque mirando así de frente, donde está la canchita de fútbol de salón. Y en el salón donde se hacía fiesta, ¿qué se tiene allí
2: No,
1: ahora?
2: ahí el presidente hizo una segunda cancha, una cancha auxiliar, una hermosa cancha también, por decir, para que también haya más actividad y tengan más opciones también
1: Lo que quieran
2: la
1: usufructuar.
2: gente, y en especial también para la escuelita, ¿verdad? Para la escuelita de futsal del club, ¿verdad? Pero sí, ahí, en estos momentos. Tiene dos canchas habilitadas ahí para la práctica de la
1: Bien.
2: disciplina deportiva del futsal.
1: Porque yo no, nunca más
2: O
1: entré en
2: también
1: esa parte de
2: handball,
1: él.
2: vóley y también,
1: Ah.
2: claro, ¿verdad? Todo lo que hace referencia a esas disciplinas que se practican sobre ese estilo de piso, ¿verdad?
1: Exactamente, porque yo desde que cerró, ese se cerró la parte de fiesta, digamos así. Nunca más entré. Suelo entrar allí donde se juega el fútbol de salón de la antigua canchita, ¿verdad? Pero donde se hacía fiestas. Nunca más entré.
2: Ahí hay una segunda cancha, una cancha
1: Qué bien.
2: alternativa.
3: Qué bien. Son las 16:38 minutos. 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Pues tienes la hora, hablas.
2: Sí,
3: y son las 16:41 minutos. Y dice acá una información que tenemos en nuestra mesa de trabajo, Blas. Dice, Masivo Bro fue imputado junto a su madre, imagínate un poco, por presuntos delitos electorales.
2: Qué personaje.
3: Y síndico, oye, complicado, güey. La agente fiscal Sofía Galeano, titular de la unidad penal número 8 de la Fiscalía Zonal de Luque, imputó al influencer Francesco Canata, más conocido en las redes sociales como Masivo Bro, y su madre Josefina González de Canata. El hecho por el que se abrió el proceso al influencer es por la presunta comisión de hecho punible de incitación a cometer hechos punibles, mientras que la madre es procesada por el presunto quebrantamiento del depósito. La investigación se inició a partir de un procedimiento realizado frente a la Escuela General José Elizardo Aquino, ubicada en el centro de la ciudad de Luque, Departamento Central, donde el ahora imputado fue sorprendido presuntamente intentando adquirir cédulas de identidad de electores. Según los antecedentes del caso, el hombre tendría vinculado con un movimiento político local, y durante la intervención los agentes incautaron la suma de 10 millones de guaraníes, monto que quedó a disposición de la fiscalía como elemento de evidencia en el marco de la investigación. De acuerdo con los elementos reunidos en esta etapa inicial del proceso, el imputado ingresó a un local de votación e instó a personas a vender su voto, conducta que es objeto de investigación por presunta vinculación con hechos previstos y sancionados por la legislación penal y electoral vigente. Al momento de la intervención alegó que no sabía que eso estaba prohibido.
2: No puede alegar
3: conocimiento de la ley. No puede. Y en el caso de la mujer, habría intentado apoderarse del dinero del celular de su hijo, ya que eran parte de las evidencias incautadas. El influencer ya había sido aprehendido en febrero de este año, luego de haber realizado trompos, el famoso Ceriño de Yepo, sí. Ya, eso ya, Blas, en la vía pública, con un vehículo deportivo de Juan León Mallorquín, departamento de Alto Paraná. En diciembre del año pasado, agentes de la Policía Municipal de Encarnación habían incautado su vehículo también por realizar maniobras peligrosas. Entonces, yo digo, ella es brasilero, flor que se cierra. Entonces, yo
2: no.
3: Oye, ella es impertinente, ya por Perú. Va, y si la pesiste. Y aquí se ven los billetes de 100.000 guaraníes encima de la mesa. Oye, muy impertinente, pero ya puedo trompito. Oye, crear artículos, pero ya van a ir por paña y va a ser por taquero.
2: Y ojalá que por lo menos esos 10 millones queden realmente como prueba, ¿verdad? Que no se hagan en otro lado.
3: Doye, y ahí va. Y vamos a ver.
2: Y por otro lado, Marciano, te comento que en la usina de Itaipú Binacional,
3: sí,
2: esta mañana avistaron un ejemplar de un puma.
3: ¿A la escena?
2: Sí. Fue avistado en la mañana de este lunes en las inmediaciones del parque central de la hidroeléctrica de Itaipú. El animal fue grabado por un transeúnte en el momento que salía del área boscosa, desplazándose tranquilamente en medio de la vegetación conforme a lo publicado en un medio periodístico.
3: Ojalá ando y me vean.
2: Increíble.
3: ¿Vos conocés a esa cachica que se comió su... Oye, ¿vos sabés que se mira? ¿Eh?
2: Luna era moina de...
3: No, es cual.
2: Luna era moina de...
3: No, te pregunto.
2: No conozco.
3: Cachico, yo soy el Miraco. Y socio, otro vez, yo soy el Miraco, se vino a leer, yo un tarado, y dice, no, pues yo ya ahora te usé, y dice. Que pues ya no vi, se hace años de nete, y no hablas. Y ahora ya es tarde, ya no vi la gente, voy a retirar la... Hay ya 5 personas quienes se ganaron las entradas para el básquetbol de esta tarde-noche. Y tienen hasta las 5 para esas personas quienes llamaron a ganar su entrada. Vamos a ver si llegan a tiempo, ¿verdad, Blas?
2: Sí.
3: Porque aquí le están esperando a las 5 personas.
2: Resta
3: hasta las 5, sí. Ya están las personas ganadoras de esta... De estas entradas. No vino, pero diga.
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3: Va, güey, menos ya ponme si ahorita de parabina, güey.
2: Y seguramente que ya hubo un megato y no sobrando.
4: 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De no saber lo que sientes.
3: Que iba yo, hijo, José, joño, pues eso que el vehículo que era por agua, güey.
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3: Y este domingo también empieza el campeonato de la Liga Deportiva de la Mamba y los.
2: Sí, creo que hay una actividad también previa al día sábado en la Liga. Después ahora, esta semana seguramente que el presidente Nico González también un poco, ya va a estar un poco más
3: relajado,
2: libre, mayase, que digamos, ah, ¿verdad? Porque estaba con muchos trabajos por el tema de las elecciones.
3: No, a pesar de que ellos no tanto trabajaron, porque estas elecciones internas, pues, prácticamente son los partidos políticos que son dueños de las elecciones, ¿verdad? Ellos nada más estuvieron allí para fiscalizar todas esas cosas, pero el trabajo en sí no fue tanto, pero para las elecciones venideras, en las elecciones generales, ahí sí ellos van a trabajar.
2: Pero visto más, bastante.

0: elecciones, pero sí para las generales, sí, Pepe Grón va a poder.
1: Exacto. Pero de alguna u otra forma, seguramente también que estuvieron.
0: Ellos estuvieron, sí, ellos estuvieron en cada local de votación, ellos estuvieron. Inclusive la doctora, ¿cómo se llama la doctora? ¿A quién le conozco? Que trabaja allí en la justicia electoral. Norma, creo que se llama la abogada esta. Estuvo retirando una de las papeletas y una de las mesas. Para eso ellos llevan donde dice por la papeleta TREP, ¿verdad? Del color amarillo, ellos llevan ese para para documentarse, ¿verdad? Y las demás se llevan todo en la justicia electoral y de allí llevan hasta la capital del país.
1: Sería la planilla para el cierre, ¿verdad?
0: Para el cierre, para el conteo. A pesar de que acá ya se hizo el conteo, pero mismas cosas se hacen en la capital del país.
1: Sí, se vuelve
0: el último conteo.
1: Es así el procedimiento.
0: Sí.
1: Y vamos a ver cómo se preparan ambos partidos políticos que tienen mayor arrastre, ¿verdad?
0: Sí.
1: Vamos a estar...
0: Porque según yo escuché, Blas, que el Partido Colorado en estos últimos tiempos ha realizado más de 10.000 inscripciones nuevas. Y esto ya van a participar para las elecciones generales.
1: Exacto. ¿No pudieron estar en la internet?
0: Creo que no.
1: Y vamos a ver ahora cómo se desarrolla todo. Mañana también vamos a estar pasando informaciones más precisas, más minuciosas, hablando un poco solamente de números también.
0: Claro.
1: Y haciendo nuevamente un englobe, un cierre de todo lo que fue las elecciones internas. Especialmente lo que es el Partido Liberal y el Partido Colorado, ¿verdad? Que son los dos
0: más grandes
1: políticos, sí, que tienen más adeptos, ¿verdad?
0: Porque los de los otros partidos políticos y movimientos, yo creo que no se tuvo en cuenta, ¿verdad?
1: Por lo menos acá en Pedro Juan no.
0: Ah.
1: No sabemos, por ejemplo, en otros distritos, pero
0: mañana vamos a visitar un poco al juez electoral. A pesar de que así leyendo paso de escuela, o sea, porque viste que él está interinando. Acá es oficialmente, aquí eso tendría que quedarse, ¿verdad? Pero él está interinando también en Concepción, en el Chaco, y una de las del juzgado electoral de Asunción.
1: Mucho compromiso.
0: Sí. Vamos a ver cómo era el nombre del juez. Alcibiades. Alcibiades Ayala.
1: De repente mañana le encuentras.
0: Y ojalá realmente. Ya sabe, ojalá.
1: Ya sabe,
0: está bandudo ya. Está pegando.
1: Se llegó, estamos ahí con Erno. Jaco, no, es bueno. Ya estamos para el partido.
0: Y sí. Y con la promesa de volver nuevamente mañana, siempre a las 14 minutos, nos despedimos de todos ustedes, queridos oyentes, de esta primera edición de la semana, hoy lunes 8 de junio de 2026. Muchas gracias y hasta mañana. Hasta mañana, Blas.
1: Hasta mañana, Marcelo.

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2: Son las 5 con un minuto.
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2: Son las 6 en punto.
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0: 5 minutos de la hora 18. Muy buenas tardes, ¿cómo están, amigas, amigos? Ya de vuelta nosotros aquí con el profesor Juan Cano Quiñones, Davilón Rojas, juntos le decimos bienvenidos a nuestra programación que abarca de 18 horas hasta las 20 horas. Con una temperatura de 21 grados a esta hora, la sensación de 24, esta temperatura va hasta las 19 horas y luego ya bajando un poco, verán. A las 22 vamos a tener una temperatura de 17 grados y vamos a amanecer para mañana martes una temperatura de 16 grados hasta 22 la máxima. Y el día miércoles, jueves, hay pronóstico de lluvia con una temperatura de 14 grados la mínima. El viernes 12 grados o huellibeta la temperatura el fin de semana. O sea, se viene de vuelta el frío y lluvia, según el pronóstico del tiempo. Y a esta hora la probabilidad de precipitaciones 5%, el viento que sopla 5 kilómetros por hora y la humedad de 61%. Muy bien, son pronósticos del tiempo para Pedro Juan Caballero. Y hablando a nivel ya país, se aproxima el diluvio del año con 48 horas de lluvia intensa y tormentas eléctricas. Estas serán las zonas más afectadas. Vamos a ver un poco según el pronóstico del tiempo, pero creo que para departamento de Amabey no va a afectar, tranquilo, pa. Y en Nico siempre la tormenta en el aeropuerto así, y verá, profe. Bueno, ya enseguida vamos a estar desarrollando el tema. Los municipios con la lluvia intensa que vamos a tener, pero según el pronóstico para Pedro Juan Caballero, tranquilopa, que es lo más importante. Y aquí nosotros, ya el profesor preparando temas musicales, importantes temas musicales de las últimas décadas, es decir, el año 70, 80, 90, así como lo más reciente de la participación de la audiencia que nos pide producciones de artistas plenamente románticas. ¿Cómo están, estimados oyentes? Bienvenidos a nuestro programa y esperamos que disfruten de la programación de hoy, arrancando ya con los saludos a cada uno de ustedes, los que están en su trabajo, en la casa, en su vehículo, esté donde esté, los que están viajando, buen viaje, los que están llegando, bienvenido a Pedro Juan Caballero, y aquí estamos para hacerle compañía. Desde la ciudad de Pedro Juan cayó a través de América FM 94.9. También el número de teléfono al 0971-949-949. La persona quien quiera participar con nosotros sin problema. Los que están de cumpleaños también, muchas felicidades. Hoy lunes 8 de junio 2026. Bueno, acá dice, vamos a escuchar Ding Dong, Las Cosas del Amor, de Leonardo Fabio. Ese no tocaste la vez pasada, le pedí no tocaste, Fabio de Filadelfia, Chaco. Bueno, sin problema, ya enseguida, no te preocupes, hermanito querido, sin problema vamos a estar. 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Y aquí nosotros estamos, como siempre, le pedimos a Dios la bendición para que sea el agrado de todos los oyentes y juntos poder compartir hasta las 20 horas la carretera. Como siempre, nosotros hablamos bastante la parte espiritual, porque hoy en día están tan difíciles las cosas, pero las batallas más importantes que uno enfrenta, el ser humano, no son físicas, sino espirituales. Muy importante hablar un poco de esto porque bien sabemos, nosotros siempre hablamos, pero lo que se relacione a la Biblia. Muchas veces uno explica, ¿verdad?, que Dios nos ha dado armas espirituales para derribar pensamientos, argumentos y actitudes que que levantan contra su verdad. Bien sabemos que el enemigo busca atacar principalmente la mente, sembrando dudas, desánimos, también temor o falta, falsa enseñanza para alejarnos de Dios. Pero la mente es un campo de batalla donde diariamente debemos decidir entre seguir los pensamientos del mundo o permitir que Dios transforme nuestra manera de pensar. Pero ¿cómo? A través de una renovación de la mente mencionada en la Biblia. Porque el creyente puede conocer y vivir la voluntad de Dios, que es buena, agradable y perfecta. Muchas veces, mi querido oyente, creemos que nuestras mayores luchas vienen de las circunstancias externas. Pero la palabra de Dios nos enseña que primero se libran de nuestro interior los pensamientos negativos. La ansiedad, el orgullo, el miedo y la duda pueden convertirse en fortalezas que nos alejan de la paz y la confianza en Dios. Por eso que el Señor nos llama a llevar cautivo todo el pensamiento y la obediencia a Cristo. Entonces, le deseo muchas bendiciones para cada uno de ustedes en esta tarde hermosa del día lunes. Y arrancamos nosotros la carretera con la canción de Palito Ortega. Prometimos no llorar, suena aquí en la carretera.
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0: 15 minutos de la hora 18, la canción de Palito Ortega. Ay, nos habíamos prometido no llorar. Perdóname, por favor. Pero ya es tarde ya,
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0: Paraguayito. Sí, señor. Muchas gracias, Fabio González. Por fin está de vuelta a través de internet. Ya nos está enviando audio inclusive desde Filadelfia, Chaco. Después de un largo tiempo, ¿verdad? Casi 3 días. Muchas gracias a la gente que se está conectando con nosotros a través del Facebook. Al 0971-949-949. También nos pidió la canción de... ¿Cómo se llama esta canción? Love You, I Love You, Te Quiero y Te Amo, de Frédéric François. También que suena en la tarde-noche de hoy aquí en La Carretera.

0: 20 minutos de la hora 18, ahí está la canción de Frédéric François. Love you, I love you. Que suena la canción Te quiero y te amo, la sugerencia musical que va llegando aquí en la radio. 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Vamos a seguir escuchando más canciones aquí en la carretera al 0971-949-949.
1: ¿Qué tal, mi amigo David? ¿Cómo estamos? Para el aporte, todo tranquilo, bro. En plena sintonía ya otra vez tu programación, mi amigo. Hoy volvió a normalizarse la transmisión por internet. Hoy recién. Pero en fin, ya estamos ya en sintonía de tu programación. Un abrazo, mi amigo.
0: Ahí está Fabio González desde Filadelfia, Chaco, y en Duje, Guarena. Aprovechando la oportunidad de saludarle también a Vicente Villalba, a Ana, también Patricia, toda la familia espectacular ahí de UPEN, departamento de Canindeyú, que siempre está con nosotros escuchando la carretera. La canción de Leonardo Fabián Dindón. Aquí suena en la carretera.
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27 minutos de la hora 18, la canción de Leonardo Fabio. Oh, din, don, din, din, don, din, don. Yo pensé que era la Navidad. Din, din, don, din. Muy bien, para mi querido amigo Fabio González. Bueno, también nos pidió la canción al 0971-949-949. La canción de Los Temerarios. Mi vida eres tú, suena aquí en la carretera.

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1: Ay, ay, ay, la canción de los Temerarios. 32 minutos de la hora 18, la canción Mi Vida Eres Tú. Los Temerarios. Ay, la persona que está en casa, sola, tomando matecito. Alguien ya preparando también la cena. O cualquier tortillita, ¿verdad? Pega bastante bien en la noche de hoy. Y también lo que está en pareja, perfecto. Y también lo que está trabajando, los casilleros, o sea, los trabajadores de la línea internacional, hamburguesería, pizzería, también la Policía Nacional, recorriendo también la patrullera. Un abrazo para cada uno de ustedes. Y lo que está en su vehículo, los estudiantes, ahí del Hospital Regional también. Muchísimas gracias a Wilfrido Villanueva también, que nunca pierde la programación. Muchísimas gracias. Y aquí estamos nosotros. Quiero saludarle también a la gente de Capitán Vado, San Japutá, también aprovechando la oportunidad del distrito de Cerro Corá, Uyahú, ahí en Cruce Bellavista, a cada uno de ustedes hasta, y las distintas colonias que tenemos en este nuestro departamento de la Mambay. Aprovechando la oportunidad, muchísimas gracias a Balbi también, de Ponta Porá, Brasil, a Marciano, también a Ramón Gómez, que siempre está con nosotros, Marcial también, Fofán, muchísimas gracias. Aquí está la canción de Nelson Ned, Todo Pasará también, que suena aquí, saludando a la gente de Ponta Porá, Brasil, y también nos pidió la canción de Giliar, No Digas Nada, aquí que suena aquí en La Carretera hasta las 20 horas.

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1: Muy bien, 46 minutos de la hora 18, la canción de Dani Cabuche, que dice esta canción que hay que hacer para olvidar, que suena aquí en La Carretera, la sugerencia musical que va llegando a través de La Carretera. Muchas gracias también a la gente de San Japutá, muchísimas gracias Irene, muchísimas gracias también para vos, Esther. Qué bien, qué gusto, ¿verdad? También vamos a escuchar un poco esta canción de Pimpinela. Por eso muchas mujeres hay que tener mucho cuidado con quién estar, ¿verdad? Hay muchos hombres también que son muy falsos y muchas veces la mujer le entrega con todo el cuerpo, con la confianza, con amor y cariño. Y por eso esta música suena bastante bien, que nunca más volveré a enamorarme de quien no sepa amarme de veras. Hoy prefiero estar sola y vivir porque alguien morirse, morirme de pena, dice. Esta canción al final no es tan satisfactorio, ¿verdad? Hizo suceso en el año, en mayo 2024. Aquí está la canción de Pimpinela, que suena esta canción. Nunca más suena la canción. Escuche bastante bien. De Pimpinela.

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1: 50 minutos de la hora 18, la canción de Pimpinela, Nunca Más. No hay que darle a cualquiera nomás. Papel la consecuencia, ¿verdad, profe? Qué terrible este profe. Bueno, la sugerencia va llegando aquí en la radio. Señor locutor, toca la música Amor de Bueno. Por este tu programa, Claudelino, soy desde Ponta Porá. ¿Qué tal, mi querido amigo Claudelino? Claudelino tiene un programa, creo que en otra emisora, ¿verdad? Sí. Claudelino da Silva, parece que. Muchas gracias por estar con nosotros y a toda la gente linda de Ponta Porá, Brasil. 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Vamos a seguir escuchando más canciones, ¿verdad, profe? Al 0971-949-949. Esta es la canción de Amor de Bueno. Suena aquí para mi amigo Claudelino desde Ponta Porá, Brasil.

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1: Son las 7 con 2 minutos.
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1: 16 minutos de la hora 19, la canción de Diango, Corazón Mágico, suena aquí en La Carretera. Al 0971-949-949. Muchas veces las personas me preguntan, David, ya varias veces ya me jugaron, yo me mantení en silencio. Por eso es importante, y que muchas gracias por la confianza, Clara. El peor error no es traicionar, es creer que la vida nos cobra. Por eso quiero decirte, Clara, que hay personas que mienten, humillan y dañan creyendo que nunca habrá consecuencias. Si se ríen del dolor ajeno porque piensa que ganaron, pero el tiempo siempre revela quién actuó con maldad y con quién soportó en silencio. Mi querida amiga, quiero decirte que la vida tiene memoria. Todo alto, tarde o temprano regresa. Por eso no pierdas tu paz buscando venganza. A veces el mayor castigo es ver cómo alguien destruye su propia vida por las decisiones que tomó. Sigue avanzando, Clara. No tenga miedo. Hay que crecer en silencio y dejar que el destino acomode todo. Porque aunque muchas veces lo olviden, nadie escapa de la consecuencia de lo que hace. Por eso, el peor error no es traicionar, es creer que la vida nos cobra. Entonces, mucha fuerza, mi querida mía Clara. Sigue con muchas bendiciones y arrodíllate ante Dios y cuéntale lo que pasó. Aquí en La Carretera vamos a seguir escuchando más canciones al 0971-949-949. Se acerca una canción más.
2: Tica tuya. Buenas noches, mi mañana anduvo en música después de Tica tuya, amigo. Suerte por ande programa será.
1: Muy bien, ahí está la canción de José Feliciano para mi querido amigo. Después de ti suena aquí en La Carretera.

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1: Ahí está la canción de José Feliciano, Después de ti, suena aquí en La Carretera. Un aviso muy importante.
2: Gracias.
1: Ahí está, muchas gracias. Ok. ANDE informa a la ciudadanía, informe sobre programación de corte de la línea media de tensión para mañana martes 9 de junio, de las 7 de la mañana hasta las 17 horas aproximadamente. Para mañana martes, zona Barrio Obrero, Guaraní, en la dirección de Rubio Ñu, desde Julia Cuesto de Estigarribia hasta la avenida José Verges, la zona de Alice Comercial, el Hospital Regional de la Mambay y alrededores. También Barrio María Victoria, Fracción Libertad, Portal, Pedro Juan Caballero, antena de radio Urundel, estará afectada mientras dure la maniobra, aproximadamente de 1 o 2 horas. Entonces, el informe de la ANDE a la ciudadanía que mañana habrá corte de energía eléctrica. Reiteramos, de las 7 de la mañana hasta las 17 horas aproximadamente. La zona, voy a repetir, del barrio Guaraní, en la dirección de la calle Rubio Ñu hasta Julia Puesto de Estigarribia hasta avenida José Verges. También el comercial Alice, Hospital Regional y alrededores. También van a estar afectadas en el barrio María Victoria, Fracción Amambay, Portal Pedro Juan Callero, antena de la radio Urundegui estará afectada mientras dure la maniobra, aproximadamente 1 o 2 horas. Muy bien, ya está, ya está. Bueno, saludo a mi querido amigo Ramón Romero y a la licenciada Ana, que quiere escuchar una canción, dice. Quiero escuchar la música ¿Por qué te conocí? Este es de Los Temerarios, ¿verdad? De los... mi querido amigo Ramón Romero y a la licenciada Ana, que quiere escuchar una canción, dice. Quiero escuchar la música ¿Por qué te conocí? Este es de Los Temerarios, ¿verdad? De Los Temerarios. Ya enseguida. 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Al 0971-949-949, la sugerencia musical a través de América FM Somos Tu Radio, a través de 94.9. Vamos a seguir escuchando más canciones.
2: Buenas noches, ¿cómo están los amigos? Bendiciones, feliz inicio de semana, al término ya de lunes, mañana ya es martes, yeuma. Y agradecer a Dios. ¿Y será que podemos, amigo, escuchar un cualquier tema de Eros Ramazzotti? Estoy escuchando de Santa Teresa.
1: Muy bien, la gente de Barrio Santa Teresa. ¿No dice quién es, verdad? No especificó su nombre. Pequeña nomás. Muy bien. Ahí está la canción de Eros Ramazzotti. Suena aquí en la carreta. Luego vamos a escuchar a Los Temerarios, ¿Por qué te conocí?

Muy bien, 44 minutos de la hora 19 hasta la 20 hora vamos a estar compartiendo con ustedes al 0971-949-949. Dice, buenas noches, amigo, buenísima está la programación, como siempre. Estoy escuchando la radio, como es siempre, este programa. Y Catupa PTI Música, un fin de semana de bronco, gracias. Mi querido amigo Francisco, muchas gracias, Francis, por estar con nosotros. Ya enseguida la sugerencia musical de Bronco, sin problema. 45 minutos de la hora 19, sigue la temperatura de 20 grados aquí en la terraza del país. Hoy es lunes 8 de junio 2026. Más canciones aquí en La Carretera.

Muy bien, ahí está la sugerencia musical al 0971-949-949. Dice, buenas noches, me gustaría escuchar la música de Sin Bandera, Mientes, Blanquita dice. Muchas gracias, Blanquita, también. Con esta música nosotros nos vamos, pero con la fiel promesa de volver mañana, Dios mediante, a partir de las 18 horas. 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Pero Dios mediante, como dije, a partir de las 18 horas, en nombre de Juan Cano Quiñones, Davidón Rojas, junto le decimos hasta mañana. Buenas noches.

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0: 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En el Evangelio de este día lunes, escuchamos que seguían a Jesús grandes multitudes que llegaban de Galilea, de la Decápolis, de Jerusalén, de Judea y de la Transjordania. Al ver a la multitud, Jesús subió a la montaña, se sentó y sus discípulos se acercaron a él. Entonces tomó la palabra y comenzó a enseñarles diciendo: «Felices los que tienen alma de pobres, porque a ellos les pertenece el reino de los cielos. Felices los pacientes, porque recibirán la tierra en herencia. Felices los afligidos, porque serán consolados. Felices los que tienen hambre y sed de justicia, porque serán saciados. Felices los misericordiosos, porque obtendrán misericordia. Felices los que tienen el corazón puro, porque verán a Dios. Felices los que trabajan por la paz, porque serán llamados hijos de Dios. Felices los que son perseguidos por practicar la justicia, porque a ellos les pertenece el reino de los cielos. Felices ustedes cuando sean insultados y perseguidos, y cuando se los calumnie en toda forma a causa de mí. Alégrense y regocíjense entonces, porque ustedes tendrán una gran recompensa en el cielo. De la misma manera, persiguieron a los profetas que los precedieron». Hoy comenzamos a escuchar el Evangelio de Mateo y lo hacemos con las bienaventuranzas que, en nuestra traducción, usamos la palabra felices. La expresión describe el nuevo estado en el que se encuentra todo aquel que ha entrado en el ámbito del reino de Dios, el estado de plenitud interna que comúnmente llamamos felicidad. La bienaventuranza es la atmósfera de la vida del reino, un reino que ya está siendo experimentado por quienes siguen a Jesús, porque Dios ya está obrando entre nosotros. Pero esta felicidad proviene no del punto de partida de cada frase, la pobreza, las lágrimas, la mansedumbre, sino del punto de llegada, es decir, de la obra de Dios Padre. De ellos es el reino, poseerán la tierra, serán consolados. Dios es la causa de la alegría. En otras palabras, se es feliz porque Dios está obrando en uno, gracias a la buena nueva proclamada y realizada por Jesús. Así, las bienaventuranzas se nos presentan como un camino desde el cual Dios obra en aquellos que hemos decidido reconocerlo y seguirlo.

y recemos juntos esta oración. Señor, ayúdame a ver más allá de mis situaciones de vida. Ayúdame a ver cómo tú me haces feliz a partir de ellas. Amén. Y que la bendición de Dios Todopoderoso, del Padre, del Hijo y del Espíritu Santo los acompañe siempre.

Muy buenas noches a toda la audiencia mayoritaria de esta hora de Radio América 94.9. Buenas noches, señora, buenas noches, señor. Ya relajados y respirando tranquilos después de mucha política. Después de las idas y venidas de los dimes y diretes en cuanto a lo que hemos escuchado por lo de las propuestas políticas. Ya tranquilos entonces, cada uno ya en su canto. Hubo ganadores, hubo perdedores y hubo decepcionados, hubo gente feliz. Pero esa es la política también. Como dice un conocido hombre de negocios y político de esta ciudad, la política es el arte de lo posible. Y entonces ahí entra todo. Jorge Domínguez quien les habla y Jorge Rafael en controles. Les decimos bienvenidos a un programa más. Primero de la semana, día lunes, del Club de los Años Dorados. Para rememorar y traer a nuestra mente a través de los recuerdos, a través de la magia de la música, los momentos felices que hemos vivido desde la infancia hasta nuestros días. Para eso está este programa, para eso están nuestras sugerencias musicales y por supuesto el gusto y los pedidos de la gente para compartir entre todos este bello programa que lo hacemos con mucho cariño, con mucho respeto y con mucho amor. El Club de los Años Dorados. Bienvenidos a todos. Bienvenida señora, bienvenido señor. Bienvenida toda la familia, bienvenidos todos los amigos reunidos en cualquier circunstancia en este día lunes con un tiempo súper agradable y da para todo y especialmente para reunirse y escuchar buena música aquí por la 94.9 Radio América. Y el 0971-949-949 disponible desde ya para sus sugerencias musicales, para los saludos, para los mensajes, texto, audio, llamadas, para todo. Vamos a empezar entonces el programa del día de hoy, lunes, nostálgico, bien light, bien tranquilo. Y vamos a tener variedad de músicas de distintos estilos. Entonces vamos a escuchar primero al guatemalteco Ricardo Arjona para empezar este lunes. Dime, entonces, ahí está.

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1: Bueno, este lunes ya tranquilizador o más tranquilo. Empezábamos con este tema, dime, de Ricardo Arjona. Tranquilito, suavecito.
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1: La inspiración de Ricardo Arjona.
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1: Después venía Lupita D'Alessio con el tema Ese Hombre. Una buena canción también para este día lunes.

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1: Muy bien, ahí está la descripción de ese hombre que nos hace Lupita y Alessio. Y el tercer tema de la serie nos traía en sus primeras épocas de cantante, o sea, ya adolescente, jovencito, adolescente ya, Luis Miguel, Me gustas tal como eres, a dúo con Sheena Easton en su momento. Entonces, esta grabación de Luis Miguel, buena, buena canción, buena para este lunes. Me gusta tal como eres. Muy bien, me gustas tal como eres. Excelente, entonces Luis Miguel y Sheena Easton. Bueno, recordamos siempre 0971-949-949 para los pedidos musicales, para lo que quieran escuchar y compartir. Estamos aquí para hacer entre todos este programa, el Club de los Años Dorados, con la mejor música de todos los tiempos. Vamos entonces a continuar la serie de canciones propuestas. Vamos a traer a Camilo Sesto con el tema Amor, no me ignores.
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1: Y bien relajado este lunes. Este lunes después de tanto bullicio de las semanas anteriores por el tema político. Camilo VI nos decía en esta serie de tres canciones: Amor, no me ignores. Excelente tema para compartir por ser lunes. Luego venía Dani Rivera. Dani Rivera, entonces, con un himno al amor luego, porque dice amar o morir. No es vencer o morir, como decía el mariscal.
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1: Y todo, si no hubiera sol, todo lo significativo de las cosas, de la naturaleza, de los seres humanos, de los sentimientos, todo, todo, todo es posible solo con amor. Amor a la naturaleza, amor al prójimo, amor a lo que hacemos, al trabajo, amor a la familia, a los amigos. El amor es el alma de todo. Entonces, esa es una hermosa poesía que la que nos canta Dani Rivera. Amar o morir. Y después Álvaro Torres. Amor que mata. Ese ya es otro tema. Amor que mata. Ya hay sentimientos también encontrados en el tema del amor. El amor es todo lo posible. Así como decíamos antes, que la política es el arte de lo posible, el amor también debería de expresarse así. Es el arte de todo lo posible. Sea bien o sea mal, así es el amor. Y están así flojitos, la gente todavía relajado parece. Los que están ya descansando después de lo arduo de ayer, de la semana anterior, después del trabajo del día de hoy, descansando, relajándose. Algunos inclusive ya probablemente ya estarán durmiendo a esta hora. Y la otra gente que está en el turno noche, ¿verdad? Que van a amanecer. Muchos, ¿verdad? Van a amanecer trabajando, otros hasta la medianoche, especialmente la gente de los patios de comidas, los restaurantes, los diferentes centros gastronómicos. Igual a que sea lunes, hay mucha gente que sale a comer minutas, a comer hamburguesas, pizzas y deliciosos platos en los restaurantes y locales gastronómicos variados de aquí, de la ciudad, de la frontera en sí. A toda esa gente, un saludo especial y que disfruten de esta música que sugerimos y que compartimos con ustedes. También para la gente de los servicios públicos como los hospitales y de vigilancia, ¿verdad? Como la Policía Nacional, a los guardias de seguridad, que también tenemos oyentes, varios oyentes entre ellos, hospitales privados, los servicios de taxi, de Uber o de algún otro transporte, ¿verdad? Para hay gente que está llegando a Pedro Juan en estos momentos, otros que se disponen a salir y a ir hacia Ciudad del Este, por ejemplo. Enseguida saldrán los vehículos para esa zona, y así compartiendo la buena música de los viejos buenos tiempos a través del Club de los Años Dorados y la 94.9 Radio América. Vamos a escuchar al dúo Sin Igual, también así, polémico como siempre en sus músicas. Lucía y Joaquín Galán, el dúo Pimpinela, Vivir Sin Ti No Puedo.
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próxima temporada, cuando veas los gansos emigrar dirigiéndose hacia un lugar más cálido para pasar el invierno, fíjate que vuelan en forma de B corta. Tal vez te interese saber el por qué lo hacen en esa forma. Lo hacen porque al batir sus alas, cada pájaro produce un movimiento en el aire que ayuda al pájaro que va detrás de él. Volando en B, la bandada de gansos aumenta por lo menos un 71% más su poder de vuelo, en comparación con un pájaro que vuela solo. Las personas que comparten una dirección común y tienen sentido de comunidad pueden llegar a cumplir sus objetivos más fácil y rápidamente, porque ayudándonos entre nosotros, los logros son mejores. Cada vez que un ganso sale de la formación, siente inmediatamente la resistencia del aire. Se da cuenta de la dificultad de hacerlo solo y rápidamente vuelve a la formación para beneficiarse del compañero que va adelante. Si nos unimos y nos mantenemos junto a aquellos que van en nuestra misma dirección, el esfuerzo será menor. Será más sencillo y más placentero alcanzar las metas. Cuando el líder de los gansos se cansa, se pasa a uno de los lugares de atrás y otro ganso toma su lugar. Los hombres obtenemos mejores resultados si nos apoyamos en los momentos duros, si nos respetamos mutuamente, en todo momento, compartiendo los problemas y los trabajos más difíciles. Los gansos que van atrás graznan para alentar a los que van adelante a mantener la velocidad. Una palabra de aliento a tiempo ayuda, da fuerza, motiva, produce el mejor de los beneficios. Finalmente, cuando un ganso se enferma o cae herido por un disparo, otros dos gansos salen de la formación y lo siguen para apoyarlo y protegerlo. Si nos mantenemos uno al lado del otro, apoyándonos y acompañándonos, si hacemos realidad el espíritu de equipo, si pese a las diferencias podemos conformar un grupo humano para afrontar todo tipo de situaciones, si entendemos el verdadero valor de la amistad, si somos conscientes del sentimiento de compartir, la vida será más simple y el vuelo de los años más placentero.

0: Bien, Pimpinela nos decía: vivir sin ti no puedo. Hipotajando hipotaya.
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0: 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Famoso gato y perro, Pimpinela. Solo peleando. 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

0: trayectoria artística. Pero ese es justamente el retrato de muchas infinitas parejas, ¿verdad? Todo lo que las parejas viven también lo retratan el dúo Pimpinela en sus canciones, que son historias, vamos a decir, de la vida real. No son historias reales, pero son retratos de la vida real. Y bueno, entonces, vivir sin ti no puedo. Hay mucha gente, yo conozco mucha gente que se tratan así, así como habla en esta canción. Y bueno, después Django desde España nos canta, o nos cantaba ya, esta hermosa melodía. Hay algo en ella. Hay algo en ella que me da la vida. Hay algo que a veces no podemos explicar. Sí, nos descontrola, nos vuelve loco. Y realmente nos hace cambiar. Así es el amor, así son las personas en las relaciones. A veces tormentosas, a veces tranquilas, pero con el amor de por medio. Hay algo en ella entonces, en la voz de Diane. Después venía como tercer tema para cerrar la serie. Emmanuel, con este hermoso tema, este terco corazón, que también casi siempre se comporta así, nuestro corazoncito, nuestro relojito, el que nos dicta a veces. Hay que ver en qué situaciones pensamos con la mente, en qué situaciones actuamos con el corazón. Y otras veces con los instintos. Ahora son tres formas de manejarnos en esta vida. Pero generalmente siempre decimos que el corazón es el que domina todo. El que le ordena a la mente. Pero hay que estudiar bien ese caso. Muy definido no podemos estar también en ese sentido. Sin embargo, el cantante Emmanuel nos dice que su terco corazón no puede olvidar a la amada. Y bueno, estamos recibiendo ya los pedidos musicales. Un mensaje. Dice, buenas noches, Jorge, excelente y bendecido comienzo de semana laboral para ustedes. Yo por aquí, ya acompañándoles como siempre. Me gustaría de escuchar la música de Joan Sebastián. Me gustas, qué lindo tema el de Joan Sebastián. Que tengan una buenísima noche, dice nuestra querida amiga y oyente de todos los días, la guapa Lilian Rosalba. Ya va inmediatamente a cargo de Jorge Rafael tu pedido, Lilian. Y también se comunicó vía llamada el amigo Milciades Argüello, que solicitó también escuchar a Chayanne, Lo Dejaría Todo. Entonces vamos a ir inmediatamente con esos pedidos para continuar esta noche de recuerdos, día lunes de nostalgias tranquilas. Vamos a esas músicas, Jorge.
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